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2: Amigas y amigos de La Nueva Amor 103.1, solo música romántica. ¿Cómo están? Qué gusto saludarte a través de La Nueva Amor. Oye, tardecita de martes, bastante sol, bastante calorcito, pero espero que todo muy, muy, muy bien. Muchísimas gracias por estar sintonizando el 103.1 de tu FM. Fíjate que los martes toca hablar de relaciones de pareja y justamente te quiero preguntar, ¿qué acciones han ayudado a que tu relación de pareja esté mejor? Esas acciones, por supuesto, las hiciste tú y el otro integrante. Así que cuéntamelo aquí en La Nueva Amor 103.1.
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2: Recuerda que puedes establecer contacto conmigo a través de mis redes sociales. Me encuentras en Instagram como Adriana Erandi Amor. Por ahí me envías un mensajito y los leo con muchísimo gusto. Te quiero dar la bienvenida con Shakira. Esto es Te Aviso, Te Anuncio.

Rocío Dúrcal en la nueva Amor 103.1, solo música romántico. Esto fue Como tu mujer. Son las 6:10 de la tarde ya. Oye, y vamos a arrancar nuestro tema. Muchísimas gracias a todas las personas que ya se ponen en contacto conmigo. Fíjate, hoy les estoy preguntando qué acciones han ayudado a tu relación de pareja para estar mejor. Es decir, que tanto tú como la otra personita han hecho, han sumado para estar mejor. Fíjate, Jackie se reporta ya con nosotros. Por cierto, te envío muchos saluditos, querida Jackie. Me dice, nos ha ayudado recordar que estamos en el mismo equipo. Uy, eso es clave. Pues sí, claro, empezando por eso. Muy bien. Me dice, hemos aprendido a escucharnos con atención, a hablar con sinceridad y resolver nuestras diferencias con respeto. Nos apoyamos en los momentos difíciles, celebramos juntos los buenos, procuramos dedicar tiempo de calidad a nuestra relación y nunca dejamos de demostrar nuestro cariño en los pequeños detalles. Todo eso ha fortalecido nuestra confianza y nos ha unido más como pareja. Uy, tremendo, tremendo mensaje, mi querida Jackie. Te lo agradezco muchísimo porque, mira, se nota que le han trabajado, y no lo digo de verdad porque lo quiera decir como adulando, sino porque cuando alguien ha trabajado en la relación de pareja se nota, y se nota en las palabras que utiliza, en los ejemplos que pone, en las situaciones. Fíjate, esto de decirse o las muestras de cariño en los pequeños detalles, ¿no? Somos del mismo equipo. Celebramos juntos los buenos momentos y nos apoyamos en los momentos difíciles. Ahí está. Muchísimas gracias, mi querida Jackie. Bueno, ya los demás también los espero a través de mi Instagram. Por supuesto, me puedes enviar un mensaje directo y por ahí enviar tu respuesta. Nos vamos con Maná. Esto es Bendita tu Luz en la nueva Amor 103.1. Solo música romántica.

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2: Amigas y amigos de la Nueva Amor 103.1, solo música romántica. Oye, pues sí, yo te quiero invitar a que este próximo sábado 25 de julio, bueno, pues te des un momentito para ti. Mira, no siempre es muy fácil reconocer que estamos enojados o enojadas, pero pues te daré por ahí algunas pistitas. Cuando a lo mejor no sueltas una situación, cuando no logras cerrar un ciclo, cuando te sientes desanimado o desanimada constantemente, cuando las razones no son suficientes, como cuando de todo te da igual, que si sí, que si no muestras interés. Digo, es lo más normal. Sentirnos así es normal. Lo importante es que podamos hacer consciente por qué está sucediendo eso. Así que te invito a que este sábado 25 de julio nos veamos en la EBC Campus León, que está en Paseos del Juncal 111, en Villas de Juncal. Y este taller de liberación del enojo será impartido por nuestro querido Rubén López Ponce, él es terapeuta y también conferencista. Y tú lo ubicas muy bien porque está en el consultorio del amor con Lidia Mares. Así que ahí nos vemos, ahí nos saludamos, ahí nos reconocemos y sobre todo pues nos damos un momentito para nosotros, que pues es el mejor regalo. Llega Eros Ramazzotti, esto es La Cosa Más Bella.

Alejandro Sanz, Cuando Nadie Me Ve, en la Nueva Amor 103.1, solo música romántica, 6:31 de la tarde. Oye, vamos a seguir leyendo las respuestas que amablemente me han enviado ya para el tema que hoy les pregunté, que justamente tiene que ver con qué acciones han ayudado a que tu relación de pareja esté el día de hoy mejor. O sea, y ahí estamos hablando de que las dos personas involucradas han hecho cosas. Fíjate, Alejandro se pone en contacto con nosotros y dice: para mí ha sido hablarnos con respeto, evitando responder con tonos que pudieran resultar agresivos para el otro. Uy, es que cuando uno está enojado esto es tan difícil. Pero bueno, me parece un muy buen punto, Alejandro. Y luego dice: ser tolerantes. Si tienes problemas, entender que no es contra tu pareja, para que no te desquites con ella. ¡Ay, ay, ay, ay, ay! No, bueno. Híjole, tremenda situación, ¿verdad? O sea, cualquiera de los dos pudiera estar tan enojado que, como hemos dicho, no eres quien me la hizo, pero estoy buscando quién la paga. Pues sí, totalmente de acuerdo. Muchas gracias, Alejandro, por ponerte en contacto con nosotros y poder compartir esta respuesta que nos ayuda mucho a todos también a observarnos, a reflexionar y a hacer conciencia. Así que muchas, muchas gracias. Los voy a seguir leyendo. Por lo pronto llega Laura Pausini. Esto es Amores Extraños en la Nueva Amor 103.1, solo música romántica.

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3: 6:42 ya de la tarde. Oye, soy Adriana Erandi. Muchísimas gracias por permitirme acompañarte en la nueva Amor 103.1, solo música romántica. Escuchamos a Flans.

Ay, amor, Flans, la nueva Amor 103.1, solo música romántica. Oigan, bueno, pues hoy les propuse que habláramos de qué acciones han ayudado a tu relación de pareja para estar mejor. Y bueno, pues como la pareja es de dos, estamos hablando de qué has hecho tú y qué ha hecho el otro integrante. Fíjate, tengo la respuesta de Cintia que me dice... Para mí es fundamental pedir las cosas claras, no esperar a que me adivine o me pregunte y darle espacios de descanso. Me pone en paréntesis de mí, de hijos, de limpiar. Y me da mucha risa, pues claro que sí, es que pareciera que no, pero es fundamental lo que está diciendo también Cintia. Fíjate, Cintia, gracias por poner este tema sobre la mesa. He hablado aquí varias veces de la importancia que tiene el poder verbalizar qué es lo que queremos, qué es lo que necesitamos y no delegar esa responsabilidad a que, ay, pues llevas tantos años de conocerme, ya deberías de saber, o si te lo digo ya no. No, es que de verdad es importantísimo. Entonces me parece muy acertado lo que estás diciendo y también esto de darle espacios de descanso. Yo creo que tanto para hombres como para mujeres es fundamental. Esto de la carga mental, luego esa carga mental invisible que está en todos, pero que no se verbaliza y no se ve, también es muy, muy importante. Seguro estaremos también hablando de ello. Así que muchas gracias, Cintia, por confiar en este espacio y poder dar tu respuesta. Bueno, pues gracias a todos. Ahora sí que en la pareja somos un equipo. Ya lo decía Jackie desde el primer mensajito que leímos y somos el mismo equipo. Entonces, hagamos aquello que realmente sume para estar mejor y para que los dos lleguemos a acuerdos que nos permitan tener una mejor relación siempre. Les abrazo, les quiero con muchísimo cariño y bueno, vamos a seguir escuchando a Juan Gabriel en la nueva Amor 103.1, solo música romántica.

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3: Hola, hola, amigas y amigos de La Nueva Amor 103.1, solo música romántica. ¿Cómo están? ¡Qué gusto saludarte! Oye, ya 7 de la tarde y nosotros tenemos esta cita puntual de lunes a viernes justamente para poder disfrutar una hora completita de los más grandes éxitos de nuestro artista favorito, por supuesto, el Sol de México. Así que prepárate. Prepara garganta, prepara voz, micrófono en mano, por favor, y todo mundo a disfrutar. Aquí, bienvenidas y bienvenidos todos, grandes, chiquitos, medianitos, a La Nueva Amor 103.1.
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3: Hoy quiero darte la bienvenida con este tema, América, América, a cargo de Luis Miguel.

Tremenda canción, mi ciudad, en la Nueva Amor 103.1, solo música romántica. Por favor, permítanme decir, mi mariachi. Ay, oye, es que qué tremenda canción, me encanta. Bravo, bravo, bravo, bravísimo. Yo les he dicho que en esta hora de Luis Miguel, uno hace de cuenta que está en la primera fila del concierto. Por eso se valen los aplausos, por eso se vale como esto de mi mariachi, por eso se vale tener el micrófono en mano. Pues justamente porque ahí estamos en primera fila. Oigan, quiero decirles que los voy a estar leyendo a través de mi cuenta de Instagram, Adriana Erandi Amor, y en mi cuenta de Facebook, Adriana Erandi en la Nueva Amor, para comenzar a comunicarnos mensajito, felicitación, frase a dedicar, canción a dedicar. Con mucho gusto por ahí nos leemos y empezamos la comunicación a través del buzón de la hora de Luis Miguel. Así que arrancada está esta conversación y vamos a seguir disfrutando de más música. Esto es Tú y Yo en la Nueva Amor 103.1, solo música romántica. Soy Adriana Erandi, te acompaño hasta las 10 de la noche.

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3: Hoy quiero compartirte una frase que dice: lo bonito que es tener a una persona que sin tocarte te haga sentir de todo. Por eso, de quererte así en la hora de Luis Miguel. En la nueva Amor 103.1, solo música romántica.

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Contigo en la distancia, en la Nueva Amor 103.1, solo música romántica. Oigan, 7:27 de la tarde, llega el momento de poderme detener justamente para leer sus mensajes a través de mis redes sociales. Muchísimas gracias, oigan, a las personas que se toman un momentito para escribir. Lo valoro muchísimo y sé que somos una comunidad súper linda y súper amorosa. Y bueno, yo encantada de que me lleguen sus mensajes. También sé luego que no es tan fácil porque los agarramos ocupados, ocupadas, pero por eso valoro tanto que lo escriban, porque pues sé que se detienen un momentito. Mira, el primer saludito es para Alicia Renata Ramírez, que me pone: me encanta el programa de la hora de Luis Miguel. Entonces, Alicia, bienvenida a esta comunidad. Me parece que este es el primer mensaje que recibo tuyo. Y me encanta que hoy hayas tenido el tiempo y que te hayas animado a enviar el saludito. Así que, pues bienvenidísima, con mucho gusto. Y pues esperemos que sigamos disfrutando de esta hora de Luis Miguel. Porque además, bueno, la pasamos increíble. De hecho, la siguiente canción me encanta. Así que vamos a cantarla a todo pulmón, como si todos estuviéramos ya ahí en el concierto de la hora de Luis Miguel. Esto es Échame a mí la culpa, en la Nueva Amor 103.1, solo música romántica.

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2: Oye, es que te quiero en mi cama, en mis días, en mis sueños y en mi vida, porque yo que no vivo sin ti. En la hora de Luis Miguel, en la Nueva Amor 103.1, solo música romántica. Y dice...

Ay, ay, ay, yo que no vivo sin ti en la Nueva Amor 103.1, solo música romántica, 7:39 de la tarde, 7:39, ¿cómo vamos? Espero que muy bien, muchos saluditos para todas las personas que van manejando, para todas las personas que van saliendo de su trabajo, o que a lo mejor van a alguna reunión, o van a la casa, o van a hacer las compras, o tienen algún pendiente por realizar. Bueno, muchísimos saludos también para toda la gente que en carretera nos está escuchando, ya sea en radio o a través de la aplicación de iHeartRadio. En especial para Alex Orcia, quien se encargó de poner en este programa el concepto karaoke móvil. Así que muchos saluditos, Alex, espero que estés muy bien. Gracias por hacerte presente también. Fíjate, vamos a poner una canción que a mí me pone muy de buenas. Sé que también a ustedes, algunas personas también la disfrutan. Pero esta es una de mis favoritas, de Luis Miguel. Por favor, señora, en la Nueva Amor 103.1, solo música romántica. Vamos a subirla al radio y la vamos a cantar a todo pulmón. Y dice...

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1: Amigas y amigos de la nueva Amor 103.1, solo música romántica. Entramos a la recta final de la hora de Luis Miguel. Y quiero enviar muchos saludos para Vero Marín, que me dice, escuchándote como siempre, y desearte una excelente noche. Vero Marín, muchísimas gracias. Muchos saludos también para ti. Gracias por no perderte la hora de Luis Miguel. Oye, esto es La Gloria Eres Tú.

Amigas y amigos de La Nueva Amor 103.1, solo música romántica. Llegamos ya a la recta final de esta hora de Luis Miguel. Mañana en punto de las 7 de la tarde tendremos esta cita de nueva cuenta. Yo soy Adriana Erandi. Hoy nos despedimos con La Llamarada y sigo contigo hasta las 10 de la noche.

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3: Amigas y amigos de La Nueva Amor 103.1, solo música romántica. Qué gusto saludarte y poderte dar la bienvenida a Luna de Amor, este programa que justamente tiene como propósito recorrer los caminos del amor, de la nostalgia, de la añoranza, de la ilusión. Y todo al mismo tiempo, porque a veces no nos damos cuenta, pero en la vida ocurre todo al mismo tiempo. Así que quédate conmigo, son las 2 horas más románticas donde tenemos la mejor programación para ti. Está la luna acompañándonos y la presencia más importante, la tuya. En La Nueva Amor 103.1.
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3: Arrancamos esta noche con Edith Márquez y esta canción que habla de que uno ya no es lo mismo o en la misma cuando ha decidido dejar a su pareja y los por qué.

en la Nueva Amor 103.1, solo música romántica sin bandera. Ya son las 8:10 de la noche, 8:10, y tengo preparado para ti una frase. Mira, esta habla de cómo se puede estar a través del tiempo amando a alguien, y dice así: estábamos, estamos, estaremos juntos, a pedazos, a ratos, a párpados, a sueños. Esta es una frase de Mario Benedetti, quien fuera poeta, novelista, dramaturgo, uruguayo. Así que hoy lo trajimos por acá, justamente porque nos gustó esta frase, donde podemos estar con alguien, con esa persona a la que amamos a través del tiempo, de diversas maneras. Por lo pronto, más música en esta luna de amor. Llega Shakira, esto se llama Estoy Aquí, en la Nueva Amor 103.1, solo música romántica.

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2: Amigas y amigos de la nueva Amor 103.1, solo música romántica. Oye, este sábado 25 de julio en punto de las 10 de la mañana, te invito a que te puedas dar un momentito para ti. Vamos a tener nuestro taller entre amigas y amigos con el tema liberación del enojo. Y este será impartido por Rubén López Ponce, quien es terapeuta y conferencista y a quien tú ubicas muy bien, porque él está en el consultorio del amor con Lidia Mares. Así que nos vemos en la EBC Campus León. Está en Paseos del Juncal 111, en Villas del Juncal. Incluso si tú piensas que no estás enojada o enojado por un tema, te invito a que vayamos. Luego nos llevamos, de verdad, qué grandes sorpresas. La primera sorpresa es darnos el tiempo para nosotros. Y luego de ahí, que empiecen a llegar los mensajes. Y de ahí, que nos caigan los 20. Y te juro que cuando nos caen, todo empieza a cambiar. Así que bienvenidas, bienvenidos. Ahí nos vemos, nos abrazamos, nos saludamos, nos reconocemos con muchísimo gusto. Por lo pronto, más música en la nueva Amor 103.1, solo música romántica. Playa Limbo, el tiempo de ti.

Ay, estamos en la Nueva Amor 103.1, solo música romántica. Ay, ay, ay, ay, ay, ya estamos. Muy bien, esto es Si No Te Hubiera Sido en la Nueva Amor, hoy en esta luna de amor. Que, bueno, pues nos hace recordar también a esas personas que ya se fueron y que en una de esas aún seguimos por ahí queriendo. Fíjate que tengo preparada para ti una reflexión en torno a nuestros peluditos, porque hoy es el Día del Perro. Hoy es uno de los Días del Perro. Es que también se celebra el domingo, el tercer domingo de julio, y hoy 21 de julio también. Entonces está muy pegadita esta fecha. Y tú sabes que a mí no me gusta pasarlo desapercibido. Y tengo preparado para ti una reflexión en torno a ellos. Hay muchos posts en este día, pues en referencia a ellos, pero yo creo que lo mejor siempre será poder demostrar ese amor, ese compromiso y ese cuidado a través de las acciones. Así que voy a dejar esta reflexión que he preparado para ti con mucho gusto y dice así. Un día tú entraste a mi vida y la desordenaste por completo, con tu dulzura, tu forma de ir caminando, a veces te resbalabas y eso sí, tenías una inagotable energía. Tu mirada era tierna y bonita, aún lo sigue siendo. Parecías una bola de algodón y eras tan pequeñito que cabías en la palma de mi mano. Ahora no eres solamente mi mascota, eres mucho más de lo que jamás imaginé que podrías llegar a ser. Eres un ángel de cuatro patas y mi amigo fiel. Este es un texto de Leo Pavoni que me encontré justamente y que bien sirve para celebrar la vida, la presencia de esos seres maravillosos que son nuestros lomitos, nuestros peluditos. Yo soy Adriana Erandi y te sigo acompañando en la Nueva Voz 103.1, solo música romántica.

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3: Oye, ¿qué pasa cuando de repente esa persona amada, por lo que sea, se ha alejado un poquito? A lo mejor se enojaron, a lo mejor están de viaje y a ti te parece que eso ha sido un siglo sin ti. Chayanne en esta luna de amor.

Alejandro Sanz en La Nueva Amor 103.1, solo música romántica. Quiero compartir contigo la palabra bonita de este momento. Y elegí la palabra apapachar, que en su sentido original significa abrazar con el alma. Trasciende del gesto físico e implica un compromiso emocional mayor. Así que, ¿cuántas veces no hemos como sentido esa necesidad de un apapacho, de una ternura, de un abrazo sincero, reconfortante? Un abrazo que incluso no necesite palabras, sino solamente la fuerza y el cariño de esos brazos que en ese momento nos están conteniendo. A lo mejor bajo un escenario triste o melancólico, a lo mejor frente a un escenario alegre, lleno de emoción. Qué bonito es la palabra apapachar, pero más bonito es apapachar con esta conciencia de lo que significa. Así que, queridas amigas y queridos amigos, hoy te invito a que no dejes de apapachar a los tuyos. Que ese sea una señal de tu inmenso amor hacia ellos. Yo soy Adriana Erandi y te estoy acompañando en La Nueva Amor 103.1, solo música romántica.

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2: Gracias a quien nos escucha en iHeartRadio o a través de nuestro portal en internet amorfm.mx. Bienvenidos a esta segunda hora de Luna de Amor, ya por cierto la última de estas 4 horas en las que tengo el gusto y el placer de acompañarte. Oye, tengo preparada para ti la letra de una canción que habla de los amores de una persona. Quédate conmigo en la Nueva Amor 103.1. Te quiero dar la bienvenida a esta segunda hora de Luna de Amor con Magneto. Esto es Para Siempre.

Timbiriche en la Nueva Amor 103.1, solo música romántica. 9:10 ya de la noche, 9:10. Y mira, tengo preparado para ti la letra de una canción que se llama así, mi primera canción. Y habla de los amores que han estado acompañando a esta persona que hizo su primera canción y dice así. Mi primera canción estaba hecha con los besos de Marta y mi forma de quererla. Con la sabiduría de María y el recuerdo de Almudena, lánguida y sufrida. Mi primera canción era mentira, era un trozo de la esquina, donde un día dije adiós. Bea, siempre fue un secreto, nunca supe decirle a tiempo no. Para mí fue la primera, la más bella melodía, por ser rosa prisionera que al tocarla se moría, que al salirse de mi boca me besaban bien los labios, las frases agradecidas, mi primera canción. Descubrí que cuando cantas, solo estás dibujando con palabras. Era un verso dedicado a lo suave del pelo de Yolanda. Era sueño y era añoranza, era escudo y era lanza. Darlo todo pidiendo nada, derramar en el suelo el alma. Tocar el fuego sin preguntarte si la llama puede quemarte. Por eso, para mí fue la primera, la más bella melodía. Por ser rosa prisionera que al tocarla se moría, que al salirse de mi boca me besaban bien los labios. Las frases agradecidas, para mí, fue la primera canción, mi primera canción. ¡Ay! Bueno, pues esta es la letra de una de las primeras canciones de Alejandro Sanz. Esto salía por allá de 1993 y la verdad me gusta mucho porque nos deja ver, ¿verdad? Esas historias que hay detrás de esas grandes letras que tiene, pero con los nombres de las personas que ha amado. Por supuesto, ahora tengo la duda de qué tan verdad sea la canción o no, pero no importa, porque al final nos logramos imaginar lo que nos está diciendo. Bueno, pues así estamos en esta luna de amor. Llega José José. Esto es La Nave del Olvido en la Nueva Amor 103.1. Solo música romántica.

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1: Amigas y amigos de La Nueva Amor 103.1, solo música romántica. Oye, recuerda que este sábado 25 de julio tendremos nuestro taller entre amigas y amigos para justamente estar trabajando el tema de la liberación del enojo, y será impartido por Rubén López Ponce, quien tú ubicas muy bien porque él está en el consultorio del amor con Lidia Mares. Y entonces, bueno, pues te invito a que te des este momento para ti. Vale mucho la pena. Luego ni sabemos cómo se manifiesta el enojo en nuestras vidas y ahí andamos conflictuándonos con todos. Pudiera ser o estar tristes o apagadones o ya sin mucho interés. Entonces, mira, de verdad te invito a que te puedas dar este momentito para ti, indagar, reflexionar y que puedas vivir esta experiencia. Recuerda que es gratuito para hombres y para mujeres. Nos vemos en la EBC Campus León a las 10 de la mañana. Lleva libreta y pluma y ahí nos vemos. Por lo pronto, vámonos ya con más música. Esto es Rosas. En La Nueva Amor llega La Oreja de Van Gogh.

Yuridia en la Nueva Amor 103.1, solo música romántica, 9:31 ya de la noche. 9:31 y llega el momento de compartir contigo el decreto de esta noche que justamente nos permite pues poder poner la mirada con un poquito de mayor atención y dice así. Mira, lo voy a compartir contigo. Celebro cada avance, cada aprendizaje y cada logro alcanzado. Mi historia se está escribiendo con valentía, constancia y finales felices. Así que yo creo que sí, hay que celebrar cada avance, cada aprendizaje y cada logro alcanzado. Luego no le damos tanto peso y vamos minimizando. Y creo que sí es importante tener conciencia de ello y de cómo eso nos suma para estar mejor. Mira, no hay de otra más que hacernos responsables de nosotros mismos, de nuestra vida, de nuestras decisiones. Así que ahí está. Con muchísimo cariño compartido para ti. Ya está en mis redes sociales también. Me encuentras como Adriana Erandi Amor en Instagram. Por si lo quieres tomar, con mucho gusto. Ya está publicado. Por lo pronto, nos vamos con más música en la Nueva Amor 103.1, solo música romántica. Llega Laura Pausini, esto es Entre tú y mil mares.

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3: Amigas y amigos de La Nueva Amor 103.1, solo música romántica. Oye, muchísimas gracias por permitirme acompañarte en esta luna de amor, donde sea que estés. A lo mejor ya estás en casita, a lo mejor vas llegando a ella, a lo mejor sigues en traslado. Pues gracias por permitirme estar ahí contigo. Yo encantada de poder acompañarte a través de la programación de La Nueva Amor 103.1, solo música romántica. Ya son las 9:40, llega Daniela Romo. Esto es... Mentiras.

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2: Amigas y amigos de la nueva Amor 103.1, solo música romántica. Estamos en la recta final de esta Luna de Amor. Van a ser dos canciones. Ella es Amanda Miguel, Mi buen corazón.

Onda Miguel en la Nueva Amor 103.1, solo música romántica. Oye, llega el momento de despedirme y de agradecerte enormemente que me hayas permitido acompañarte a lo largo de estas 4 horas, desde las 6 de la tarde hasta ya muy cerquita de las 10 de la noche. Bueno, pues espero que lo hayas disfrutado. Mañana volveremos a tener esta cita de 6 de la tarde y pues siempre me gusta recordarte que no dejes de sonreírle a la vida, porque créeme que bien vale la pena. Además, queridos, queridas, la vida es un ratito y hay que hacerla vivir de la mejor manera. Hoy estuvimos hablando de las cosas que tú has hecho junto con tu pareja para que la relación esté mejor. No lo pierdas de vista. Que siempre sea ese trabajo en equipo que los lleve a un mejor puerto. Y te digo que mañana Rubén López estará acá en cabina a las 6 de la tarde justamente para hacernos la invitación a este taller entre amigas con el tema de la liberación del enojo. Entonces, bueno, pues tenemos esta cita puntual. Y te recomiendo que sigas en la programación de La Nueva Amor 103.1. Mañana a las 10 de la mañana, Lidia Mares contigo. Después Beatrix Razo a las 2 de la tarde. Cindy Dorantes a las 3 de la tarde con la hora de música continua. Y yo, Adriana Erandi, volveré a estar contigo en punto de las 6 de la tarde. Entonces, bueno, pues ahora sí que programación completa, casa llena, no hay pretextos para que no te estemos acompañando ahí donde tú nos permitas, en los momentos y en las actividades que tú así lo decidas. Por lo pronto nos vamos a despedir con una gran, gran canción. Esto es Mañana a cargo de Cristian Castro en La Nueva Amor 103.1, solo música romántica. Que tengas muy bonita noche. Soy Adriana Erandi. Chao, chao.

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0: Muchas gracias.
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1: ¿Bueno?
2: Sí, sí, Talía, ¿hablas tú?
1: Sí, ¿quién habla?
2: Eric, ¿cómo estás?
1: Bien, ¿y tú?
2: Oye, pues hoy hay una función muy buena. Quería ver si querías ir al cine.
1: ¿Ahorita?
2: Pues, es a las 8.
1: Es que me da pena.
2: ¿Pero por qué?
1: Pues porque hace mucho no te veo.
2: Yo tampoco, pero vamos, ¿no?
1: No sé, déjame ver.
2: ¿Qué tienes que ver?
1: Tengo que ver, pues, pedir permiso.
2: ¿Y a quién pídele permiso?
1: Es que ahorita no está mi mamá.
2: Entonces, ¿me hablas o te hablo al rato?
1: No, háblame al rato.
2: Okay,

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0: 6 en punto, panorama informativo 88.9, información que sirve. Yo soy Alejandro Villalbazo, en X, en TikTok, arroba Villalbazo 13. Es miércoles 22 de julio, Iñaki Manero. Buenos días, Iñaki.
1: Buenos días, Alex Villalbazo, Alex Cervantes, a todos los amigos de la República Mexicana, de todas partes, por iHeartRadio. Gracias por despertar en panorama.
0: Les recordamos que los mensajitos son en el WhatsApp, 5580-255-889. Empieza la mañana fresca, 12 graditos, pero va a salir el sol en un ratito, Iñaki, así hasta la media tarde.
1: De hecho, va a ser un día mayormente soleado, algunos medios nublados por ahí de las 3 de la tarde, Alex, pero va a ser básicamente, hay un 5-10% de posibilidad de lluvia a las 7 de la tarde y otro a las 8, para completarle un 35% de posibilidad de lluvia para el día de hoy, pero va a ser, te digo, va a ser un día soleadito, así bonito de verano.
0: Sí, y prácticamente no hay chance de que nos caiga lluvia, por lo menos en el Valle de México, y al ratito platicamos cómo estará el país en cuanto lluvia, calor, viento, oleaje. Ya lo estaremos platicando en el recorrido por la República Mexicana con el clima y la de 8. Tráfico y clima cada 15 minutos. Mónica Villalobos.
2: Alejandro, gracias. Muy buenos días. Luego de una volcadura de tractocamión, se normaliza la circulación de la autopista México-Querétaro, a la altura del kilómetro 123 hacia Querétaro. En unos minutos, más información.
1: Gracias, Moni. Vámonos con el panorama de hoy. Fueron capturados dos hombres originarios de Sinaloa y Durango, además de una menor de edad de 16, originaria de Jerez, durante recorridos del operativo Rastrillo, implementado en el marco de las investigaciones por el homicidio de 10 personas en Zacatecas. Los detenidos portaban equipo de radiocomunicación, ponchallantas, envoltorios con drogas, cargadores de armas largas y cartuchos, informa el secretario de Seguridad Pública del Estado, el general Arturo Medina Mayoral, quien reporta que el lunes también fue detenida otra célula delincuencial. Y luego del hallazgo de varios cuerpos desmembrados en distintos puntos de Tabasco en días recientes, el secretario de Gobierno del Estado, José Ramiro López Obrador, sí es hermano, dijo que eso es resultado de la pelea por la plaza entre los grupos criminales de La Barredora y el cártel Jalisco Nueva Generación, y aseguró que la violencia ha bajado en la entidad, o sea, no le dio importancia. Mientras que las cifras de homicidios dolosos, afirma, mantienen una tendencia a la baja. Qué bueno. La Universidad Nacional Autónoma de México anunció que realizará un informe sobre el proceso de selección de ingreso a licenciatura, además de la integración de una comisión técnica para revisar los datos. También informó que ya atiende aspirantes no seleccionados que solicitaron la revisión de su examen, así como a quienes les cancelaron su participación. El diario Los Angeles Times reveló que el Buró Federal de Investigaciones, el FBI, sí negoció con Joaquín Guzmán López, el hijo del Chapo, Gibran Casas.
3: ¿Estados Unidos participó o no en la captura de Ismael El Mayo Zambada? Las autoridades de ese país han negado reiteradamente haber participado en la operación para capturar al Mayo Zambada y a Joaquín Guzmán López, uno de los hijos del Chapo. Sin embargo, de acuerdo con un nuevo reportaje de Los Angeles Times, antes de la entrega del Mayo Nuevo México, en julio de 2024, el FBI estuvo en contacto con Joaquín Guzmán López para persuadirlo de que se entregara voluntariamente a las autoridades. El diario estadounidense asegura que incluso le ofrecieron un mejor trato a Joaquín si entregaba pruebas clave o a otros miembros de la organización. Según las fuentes citadas, en los días previos a la entrega, Joaquín Guzmán habló con los agentes y les dijo que muy pronto aterrizaría en territorio estadounidense y que con él llevaba una persona que les convenía mucho. Los agentes pensaron que se trataba de otro de los hijos del Chapo Guzmán y aseguran que nunca imaginaron que en ese avión viajaba el ex líder del cártel de Sinaloa. Para CIR Noticias, Gibran Casas.
1: Comenzó en México la tercera ronda de revisión del Tratado Comercial de América del Norte, María Inés Camacho.
4: Este martes en la Secretaría de Economía iniciaron las reuniones entre funcionarios de mexicanos y de Estados Unidos para revisar el acuerdo comercial T-MEC. En su cuenta de X, Marcelo Ebrard, titular de Economía, escribió: "Tuve el gusto de dar la bienvenida a quienes participarán en las primeras sesiones de la ronda para la revisión del T-MEC. Estaremos trabajando este miércoles, jueves, con diferentes equipos tanto de Estados Unidos como de México". Cabe mencionar que el comité de recibimiento por parte del gobierno mexicano está encabezado por el secretario de Economía, Marcelo Ebrard, y Altagracia Gómez, encargada del Consejo Asesor Empresarial de la Presidencia de la República. 88.9 Noticias, María Inés Camacho Romero.
1: Recuerda que puedes consultar más acerca de este y otros temas. Por favor, visita nuestra página, que es www.889noticias.mx. y anuncian cuáles serán las prioridades en las que deberán trabajar los legisladores. Isaac Castañeda.
5: El próximo periodo de sesiones, que dará inicio el 1 de septiembre, ya se alista en el Congreso, en el que temas como la regulación de la inteligencia artificial, el combate a los abusos de los seguros de gastos médicos mayores y la expedición de la nueva ley para prevenir y sancionar el feminicidio serán prioritarios, informó el presidente de la JUCOPO, Ricardo Monreal.

0: Estadio Azteca, Cruz Azul derrotó 2-1 a Puebla, mientras que en el Estadio Nemesio Díez, Pumas sacó la victoria 2-1 sobre Toluca. Juegos adelantados por el partido del fin de semana de Campeón de Campeones el sábado en Carson, California. La CONADE dio a conocer los premios económicos para los medallistas de Juegos Centroamericanos y del Caribe Santo Domingo. En la prueba individual, oro 50 mil pesos, 30 mil para la plata y 15 mil para el bronce. En pruebas compartidas, el oro equivaldrá a 30 mil pesos, mientras que por equipos, el oro estará en 15 mil pesos. Hasta aquí la información deportiva.
1: Muchas gracias, Alex. Alex Villalbazo, Alex Cervantes, Iñaki Manero, en Panorama Informativo 88.9 Noticias. Información que sirve por iHeartRadio. Moni Villalobos, te tiene todo el tráfico y el clima cada 15 minutos. Hola otra vez, Moni.
2: Hola, Iñaki, gracias. Muy buenos días. Hoy no circulan autos con holograma unidos de verificación engomado rojo. Terminación de placas 3 y 4. En unos minutos, más información.

0: Muy buenos, lluviosos y calurosos días en la República Mexicana. ¿Cómo vamos a estar para este miércoles 22 de julio? Lluvias muy fuertes van a caer en Jalisco, Colima, Michoacán y Guerrero. Lluvias fuertes estarán afectando Sonora, Chihuahua, Durango, Sinaloa, Nayarit y Chiapas. Y en cuanto al calorón, arriba de los 45 grados, Baja California y Sonora con ese infierno. Hasta los 45 grados, Baja California Sur, Sinaloa, Chihuahua, Coahuila, Nuevo León y Tamaulipas. Y todavía tristes. Sí, Nayarit, Jalisco, Colima, Michoacán, Querétaro, Hidalgo, Puebla, Morelos, Guerrero, Oaxaca, Chiapas, Veracruz, Tabasco, Campeche, Yucatán y Quintana Roo. En el recorrido por el país, empezamos en Guadalajara, Jalisco, Martín Beltrán, 17 grados. Martín, buenos días.
1: Efectivamente, 17, llovió durante la madrugada. Para hoy la máxima será de 30 y también hay pronóstico de lluvia. En Gómez Farías y Lagos de Moreno se registra la mínima con 10. Las máximas serán en Puerto Vallarta, 35, y Cihuatlán con 37. Este es el panorama.
0: ¿Cuál es la de 8, Martín?
1: Tres falsos escoltas fueron detenidos por la Policía Metropolitana en la colonia La Nogalera de Guadalajara. Al practicarles una revisión, dijeron desempeñarse como presuntos escoltas, pero al revisar los registros no se localizaron acreditaciones legales para aportación de armas. Se les aseguraron una 38 y un arma larga, así como cargadores y cartuchos, y ya fueron enviados con el agente del Ministerio Público. Este es el panorama.
0: Gracias, Martín Beltrán, desde Guadalajara, Jalisco. Tres que andaban de faroles y ya los metieron por posesión ilegal de arma. En el bello y devastado puerto de Acapulco, 25 grados, Adriana Covarrubias. Vecina, buenos días.
2: ¿Qué tal, vecino? Buenos días. Buenos días al auditorio. La máxima será de 33 grados. Se tiene lluvia ligera en algunas partes de Acapulco en esos momentos, y a partir de las 10 de la mañana se tiene el pronóstico de un día soleado. Lluvias en municipios de la región centro y montaña de Guerrero.
0: ¿En Acapulquito está lloviendo ahorita, Adriana?
2: Sí, hay lluvias ligeras en Acapulco. Durante la noche hubo una tormenta eléctrica de lluvias intensas.
0: Sí, de hecho el pronóstico es de lluvias muy fuertes, sobre todo para la zona suroeste de Guerrero, ya hablando del estado en general. La de 8, Adriana.
2: Sí, te comento que Acapulco vive un repunte turístico significativo tras el paso del huracán Otis, al recuperar el 90% de sus cuartos de hotel para estas vacaciones de verano, al contar ya con 17,555 habitaciones, y le metes a alcanzar las 19,000 que existían antes del impacto del fenómeno. El secretario de Turismo de Guerrero, Simón Quiñones Orozco, reveló que en los destinos turísticos del estado se cuenta con más de 33,000 cuartos de hotel. También informó que en lo que va del periodo de asueto se ha logrado un aumento de 11 puntos porcentuales en la ocupación hotelera en los destinos del Hogar del Sol, que es Acapulco, Ixtapas y Guatanejo, Taxco, La Unión, y ahora ya se incorporó el quinto polo turístico, que es Copala y Markelia. Es el reporte.
0: Oye, Adriana, ¿cómo está la zona de edificios, de condominios, ahí en la zona dorada, en cuanto a recuperación?
2: La zona diamante sería ya quedan

0: pendientes 5 condominios por ya terminarse. Algunos condominios ya han sido entregados, pero remodelados completamente lo que son fachadas, y ya dependerá de cada propietario de que se termine de, pues ya, de remodelar sus interiores.
1: Bien, gracias, Adriana Covarrubias, desde el bello y devastado puerto de Acapulco, a prácticamente 3 años de la devastación causada por el huracán Otis. Pegó en octubre, si mal no recuerdo, 25 de octubre del 2023. Nos vamos a Tuxtla Gutiérrez, en Chiapas, 20 grados. Fernando Cantón, ¿cómo estás, Fer?
2: ¿Qué tal, Alex? Muy buenos días. Hoy en Chiapas habrá lluvias fuertes y temperaturas de hasta 40 grados. En Tuxtla Gutiérrez, cielo medio nublado y una temperatura máxima de 33 grados. Así es tiene en Chiapas.
1: Y la de 8, Fer.
2: Acompañadas de autoridades de seguridad del estado y con la esperanza de encontrar rastros e indicios que las acerquen a sus seres queridos, integrantes de Madres Buscadoras de Chiapas realizaron una jornada de búsqueda en el municipio de La Concordia para tratar de localizar a sus hijos y familiares desaparecidos. Las madres buscadoras recorrieron en varios puntos del municipio, además de pegar en distintos lugares las fichas de búsqueda y realizaron un rastreo por los perímetros. Ellas dicen que seguirán buscando porque, pues bueno, no pierden la esperanza de poder encontrar a sus seres queridos. Así el panorama es de Chiapas.
1: Gracias, Fer Cantón, desde Tuxtla Gutiérrez, allá en Chiapas. Son las 6:15, una pausa. 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Yo soy Alejandro Villalbazo, en X, en TikTok, @Villalbazo13.
3: @Cervantes_Inaki.
1: Los mensajitos en el WhatsApp 5580 255 889.

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1: Me gusta el olor que tiene la mañana. Me gusta el primer traguito de café.
0: Primer traguito de café que nos tomamos con calor lluvia en la República Mexicana en los extremos, ¿eh? O llueve fuerte como en Jalisco, Colima, Michoacán, Guerrero. O hace un infierno de calorón arriba de los 45 grados como en Baja California y en Sonora. El viento para hoy estará soplando hasta los 70 kilómetros por hora en largo y ancho del país, pero principalmente en Baja California, Puebla y Oaxaca. Las olas se estarán levantando hasta con 3 metros en la península de Baja California, hasta 2 metros y medio para las costas de Sinaloa, Nayarit, Jalisco, Colima, hasta 2 metros en las costas de Michoacán, Guerrero y Oaxaca. Mucho cuidado con las banderas que te avisen que hay oleaje elevado. No tientes al mar, no retes al mar, hay que respetar al mar. En el recorrido por el país, en Cancún, Quintana Roo, 27 grados, Carlos Mendieta. ¿Cómo estás, Carlos?
2: Bien, Alex, un gusto saludarte a ti y al auditorio. 27 grados centígrados, te platico que la máxima será de 32 grados. Tendremos nubosidad, Alex, sin embargo, no hay probabilidad de lluvia. Hay que recordar que estamos en la canícula y aparte no nos ha llovido mucho que digamos aquí en el Caribe.
0: ¿Y la de 8, Carlos?
2: Pues mira, centenares de peces muertos recalaron la tarde de ayer en el municipio de Puerto Morelos a lo largo de su costa, específicamente a la altura de un parque que se llama Crococún. Te platico que la empresa recolectora de sargazo, Grupo Dacatso, compartió un video de esto que sucedió y pues responsabilizó al sargazo de todas estas muertes de los peces. Te cuento que estos cientos de peces muertos entre el sargazo nos recuerdan al alto costo de llegar demasiado tarde para recoger el alga. Eso pusieron en sus redes sociales este grupo, que es el encargado de con barcazas recolectar el sargazo en alta mar, también de darle disposición por ahí. Realizan trabajos con el sargazo. Las autoridades aún no se pronuncian al respecto, pero bueno, son los temas ecológicos que empiezan a suceder o que ya están sucediendo y que se visibilizan por el tema de este desequilibrio que representa el sargazo.
0: Sí, además pues lo aguantadores que somos, porque cada temporada hablamos exactamente de lo mismo, ¿no? Y cada temporada la denuncia, el levantar la mano, el reclamo, nos damos la vuelta y esperamos a que llegue la siguiente temporada. Gracias, Carlos Mendieta, desde Cancún, Quintana Roo. 16 grados para Xalapa, en Veracruz. Verónica Huerta, ¿cómo estás, Vero?
3: Sí, Alejandro, muy buenos días. Amanecemos con 16 grados, tendremos una máxima de 26, será un día con sol. Es el tiempo, Alejandro.
0: ¿Y la de 8, Vero?
3: El gobierno de Veracruz confirmó el hallazgo de bolsas con restos humanos cerca de la carretera que comunica a Veracruz con Puebla. Y bueno, pues dicen que se lleva a cabo la investigación por parte de la Fiscalía General del Estado y por el momento afirman que son restos humanos de larga data, es decir, que no son recientes. Es la información, Alejandro.
0: Como si eso alivianara las cosas. Gracias, Vero Huerta, desde Xalapa y en Veracruz. ¿Qué encontraste? No muertitos, pero de hace muchos años.
4: Pero no pasa nada.
0: Pero de hace muchos años.
4: Ya caducaron.
0: Como si no tuvieran nombre, apellido.
4: Así es, y familia.
0: Y alguien que los espere en casa. Gracias, René, pero Vero Huerta, en Xalapa, Veracruz. Estamos con René Ponce, Ciudad de México. 14 grados, adelante, René.
5: ¿Qué tal, Alejandro? Iñaki, efectivamente, mañana agradable, 14 grados centígrados. Para la tarde se espera una temperatura máxima que oscilará entre los 26 y 28 grados centígrados. No hay que dejar el paraguas, seguirá lloviendo, Alejandro.
0: La de 8, René.
5: Pues la Fiscalía General de Justicia de la Ciudad de México obtuvo la vinculación a proceso de Mario N., acusado de delitos contra la salud en su modalidad de narcomenudeo. Según las investigaciones, este sujeto es probable integrante de la organización delictiva H1A1. Este grupo está vinculado con la familia michoacana, al que se atribuyen actividades de extorsión, narcomenudeo, secuestro, asociación delictuosa y lavado de dinero, con presencia principalmente en las alcaldías Iztacalco e Iztapalapa. El 13 de julio pasado, este sujeto fue detenido por uniformados de la Secretaría de Seguridad Ciudadana, esto en la alcaldía Iztapalapa, cuando transportaba varias dosis de droga. También le encontraron un arma de fuego, 5 cartuchos útiles y 2 teléfonos celulares, Alejandro.
0: Bien, gracias, René Ponce, desde la Ciudad de México, con este reporte sobre la vinculación a proceso de este sujeto por el tema del narcomenudeo y relacionado, ¿no? Tal vez relacionado con la familia Michoacán, extorsionador, narcomenudista, secuestrador, de todo un poco, actuando en las alcaldías Iztacalco e Iztapalapa. ¿Qué más nos dice el recorrido por la República Mexicana en cuanto al clima en el Valle de México? Ya decía René Ponce, tal vez, pero aunque pocas las posibilidades de lluvia por la tarde, estará saliendo el solecito a partir de las 9 de la mañana y de ahí hasta 4 o 5 de la tarde sin bronca.
4: Ahorita está despejado,
0: sí, ya está despejado. Bien bonita la mañana, Iñaki.
4: Hubo estrellas en la madrugada. Sí.
0: ¿Y tú qué hacías despierto en la madrugada? ¿Eh? ¿Y tú qué hacías despierto en la madrugada?
4: Pues como a qué hora nos paramos.
0: Ah, ok.
4: Toda la madrugada, ¿no?
0: Qué tonto soy. Sí, son 6 y 24, ¿no?
4: Pues sí. Pues sí, me encantaría.
0: Tienes toda que... la razón. Sí, que nos levantamos sí, en una hora constitucional, pero sí. Diría el buen Anselmo Alonso, en estos horarios inconstitucionales. Saludo, Anselmo. Lo retiré del fútbol y nunca se retiró, fíjate. Pero bueno, paréntesis, nada más. Pero sí, es que nos levantamos de madrugada, sí. Tienes razón.
4: Dios no ha hecho las calles todavía.
0: Todavía no las pone. Y literal, todavía no las pone. Aquí Pirineo no está puesta la calle.
4: Ahí está la máquina.
0: Ahí oigan, ahí les encargamos, ya que vinieron a hacer boquetes para echarle chapopote, ahora échenle el chapopote.
4: O llévense su aplanadora, porque no me está estorbando.
0: Y tiene como 4 días la calle abierta o más.
4: Sí, sí.
0: Con unos boquetotes, porque le van a echar chapopote, pues ya pongan el chapopote.
4: Se toman su tiempecito.
0: Ok, ¿cómo estará el Valle de México? Las máximas para la Ciudad de México en los 28, en el Estado de México 26, viento, pero en general un día agradable para la ciudad y para el Estado de México. Son las 6:25, una pausa. 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

0: 6:30, panorama informativo 88.9, información que sirve. Yo soy Alejandro Villalbazo, en X, en TikTok, arroba Villalbazo 13. Los mensajitos en el WhatsApp 5580-255-889. Muy buenos días en especial a ustedes que están en este momento despertando con nuestra dulce y tierna voz. Está sonando el teléfono y lo que hacen es escuchar Panorama Informativo, levantándose con la alarma de Panorama Informativo. Muy buenos días. Muy buenos días, que sea un gran miércoles 22 de julio. Prácticamente ya se nos fue el séptimo del año. Prácticamente. ¿Eh? Estamos cerrando julio, Iñaki.
1: Híjole.
0: Y después, ya sabemos que después de septiembre todo es Navidad. Entonces, estamos prácticamente ya en la recta final. Si lo queremos ver de esa manera, sí, claro. En la recta final de este 2026. Emocionante. 2026, digo emocionante porque creo que sobre todo en México, ¿no? Fue muy, el ambiente mundialista fue de mucho contagio. Gustar o no el fútbol, ¿no? Creo que hubo mucho contagio con el ambiente
1: más
0: mundialista.
1: Más que en los otros dos países, me atrevería a decir que Estados Unidos o que en Canadá, pero pues México, pues mostramos, ¿no? Esa camaradería y esa forma de recibir a los visitantes que es muy propia nuestra, ¿no? Ese calor latino, pues se mostró aquí.
0: Sí, por eso la gente quedó maravillada, sí. ¿No? Ya se habla de que pues, tal vez México toque la puerta
1: para otro.
0: Decir que el 2038, ¿quién quiere México? Porque le toca esta área de CONCACAF, que es de sí. La que forma parte México, le toca organizar el campeonato. Entonces, bueno, pues México tal vez diga, yo quiero. ¿No?
1: Pero será para ya dentro de tiempo, porque la siguiente
0: 2038.
1: Pues, va a ser 2038. Ajá. 2030, pues sí va a tener representación América, pero va a ser un programa mucho más ambicioso, ¿no? Que no sé cómo le vayan a hacer, pero bueno.
0: 2030 es campeonato que abarca partidos inaugurales en seis países, incluyendo tres de América del Sur, Argentina, Paraguay y Uruguay, y los que van a ser sede, España, Marruecos, Portugal. 2034 es en el mundo árabe.
1: El mundo árabe, sí.
0: Y para el 2038 es donde ahí podría México querer otra vez, ¿eh? Así es que vayan ahorrando, ¿no? Imagínate, pues desde ahorita, ¿no? Desde ahorita para el 2038, si quieren, pues vayan ahorrando, porque sí. Imagínense si ahora estuvo de locos, ¿cómo se va a poner? Son las 6:32, tráfico y clima cada 15 minutos, Mónica Villalobos.
2: Alejandro, gracias. Hay bloqueo de manifestantes en carriles laterales de circuito interior, a la altura de calle Ceris, pasando La Raza con dirección a Marina Nacional. La alternativa es el eje 2 Norte. En unos minutos, más información.
1: Gracias, Moni. Vámonos con el panorama. Se abrió el registro en Jalisco para brindar apoyo a quienes resultaron afectados por la violencia durante las acciones en las que fue abatido el Mencho, Martín Beltrán.
3: El gobierno de Jalisco abrió la convocatoria para que las personas afectadas por los narcobloqueos registrados entre el 22 y 25 de febrero soliciten apoyos económicos, asistencia y medidas de reparación integral de daños. Indica que el programa está dirigido a familiares de elementos de seguridad y civiles fallecidos, así como a personas que sufrieron afectaciones. Los solicitantes deberán inscribirse en el Registro Estatal de Víctimas y acreditar el daño mediante una carpeta de investigación para acceder a recursos de fondo de ayuda. La convocatoria permanecerá abierta hasta el 30 de septiembre. Para Panorama Informativo desde Jalisco, Martín Beltrán.
1: En Guadalajara, ya lo sabes, nos hace el favor de escuchar a través de iHeartRadio. Elementos de seguridad repelieron una agresión de la delincuencia organizada. Esto en Colima, Gibran Casas.
4: Fuerzas federales abatieron al líder de una célula del cártel Jalisco Nueva Generación en Manzanillo, Colima. Se trata de Miguel N., alias El Topo, identificado como jefe de sicarios de la célula criminal. Fue abatido junto a su escolta personal, identificado como Enrique N., alias Cobos. Y en otra acción, los elementos federales también detuvieron a Janet N., presuntamente vinculada con ese grupo delictivo. La Mesa de Coordinación Estatal para la Construcción de Paz y Seguridad en Colima informó que los elementos fueron agredidos y repelieron la agresión. También fueron aseguradas drogas y armas de fuego. Para Asir Noticias, Gibran Casas.
1: En Veracruz, sí, pues las autoridades podrán decir lo que quieran, pero en Veracruz, transportistas reportan que los robos carreteros ahora son más violentos. Mario Arjona.
5: De acuerdo a la Cámara Nacional de Autotransporte de Carga, Canacar, Veracruz, el índice de robos en carreteras ha disminuido. Sin embargo, la violencia ejercida por delincuentes se ha visto más agresiva, incluso teniendo muertes de operadores, reconoció el delegado estatal de la Cámara, Norberto Limón Ambrosius.
6: Golpes a los operadores, maltrato y desafortunadamente vidas que lamentar. En lo que va del año llevamos 11 fallecimientos de operadores.
7: ¿De Veracruz o...?
6: No, de Veracruz van dos. El de la carretera de La Tinaja y desafortunadamente la semana pasada el que tuvimos en la parte de Perote.
5: Dijo, los puntos de mayor incidencia están bien focalizados, por lo que piden un mayor trabajo y cercanía con las autoridades para evitar estas incidencias. Mario Arjona Ramírez, ASI Noticias.
1: Seguimos en Panorama Informativo 88.9 Noticias, información que sirve. Y en el panorama de los espectáculos se alista una serie de televisión ahora sobre la Mataviejitas. Lalo González.
8: El caso de la Mata Viejita sigue llamando la atención de los productores de televisión, y es que después de que se recordaran sus crímenes en el documental de Netflix La Dama del Silencio, ahora la plataforma HBO Max anunció que próximamente dará paso a una serie de ficción basada en Juana Barraza Samperio, la mujer que fue condenada por 16 homicidios, aunque hay datos que indican que mató a más de 40 mujeres mayores. El anuncio de la serie se da 20 años después del arresto de la criminal, quien fue condenada a 800 años de prisión. Las protagonistas de la producción serán Mayra Hermosillo y Mónica Jiménez. Para 88.9 Noticias, Lalo González.
1: Bueno, el éxito del Mocho Orejas, ¿por qué no la Mataviejitas? 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Vámonos a los deportes, Alex Cervantes.
9: Muchas gracias, Iñaki. Guillermo Ochoa anunció su retiro como profesional. Disputó 154 partidos con la selección nacional, estuvo en 6 mundiales, logró 6 títulos de Copa Oro, una Liga de Naciones y la medalla de bronce en los Juegos Olímpicos de Tokio 2020. A nivel de clubes, jugó 788 partidos, fue campeón con América, jugó en el Ajaccio de Francia, Málaga y Granada en España, Standard de Lieja de Bélgica, Salernitana de Italia, ABS de Portugal y Limassol de Chipre. La dos veces campeona defensora, la bielorrusa Arina Sabalenka y el italiano Jannik Sinner, ganador de Wimbledon, encabezan los cuadros del US Open, que comienza el próximo mes. Hasta aquí la información deportiva.
1: Muchas gracias, Alex. Alex Galvazo, Alex Cervantes, Iñaki Manero, en Panorama Informativo en 88.9 Noticias. Información que sirve por iHeartRadio. Moni Villalobos, tráfico y clima cada 15 minutos. ¿Qué de nuevo, Moni?
2: Hola, Iñaki, gracias. Les comento que la línea 2 del Mexicable tiene horario de servicio de lunes a viernes de 5 a 23 horas, sábado de 6 a 23 horas y domingo de 7 a 23 horas. El costo del viaje es de 10 pesos. En unos minutos, más información.
0: La trivia, Iñaki.
1: Vámonos, Alex, si me permite, con mucho gusto, la trivia de ayer. Platicábamos de la lucha contra de las epidemias en Europa. En el siglo XVII despegó una de las industrias más exitosas del mundo, que hoy no tiene nada que ver con la medicina, más bien con la moda, con el glamour de que estamos hablando. Pues estamos hablando de la industria de los perfumes, de la perfumería, de las lociones. ¿Por qué? Porque en aquella época había unos médicos que se les llamaba los doctores de la pandemia, que eran médicos que vestían de negro y tenían una máscara muy curiosa que parecía como el pico de un cuervo. Bueno, ese pico del cuervo tenía una función. Ahí ponían hierbas, lo atiborraban de hierbas, hierbas aromáticas, porque se creía que las enfermedades se propagaban por los malos olores, los miasmas que les llamaban. Entonces, con eso ellos, al estar atendiendo a las personas infectadas con la peste o con cualquier otra enfermedad que estuviera produciendo la plaga, pues estaban cubriendo, se estaban salvando. Sí, sí les ayudaba porque eso funcionaba como una especie de máscara. Entonces no entraban las gotículas y ahora ya sabemos cómo se esparce este tipo de infecciones. Y de ahí, este tipo de hierbas, esta combinación de hierbas que olían muy bonito, alguien se le prendió el foco y dijo, pues negocio, para que todos olamos rico. Y así empezó en Francia, en Italia, en España, todo este tema de la farmacéutica dedicada a oler bien, ¿no? Finalmente a los perfumes, a las colonias, en la ciudad de Colonia, en Alemania, por eso se llama así también. Ahí está la respuesta de la trivia de ayer. Y la trivia de hoy, hay cosas que de repente no nos explicamos por qué siguen y por qué lo seguimos teniendo. Por ejemplo, el coxis, ¿no? O por ejemplo, las muelas del juicio, por ejemplo, el apéndice. ¿De qué nos sirven las muelas del juicio? Nada más para dar problemas, pero antes, hace miles de años, las muelas del juicio servían para poder masticar las hierbas muy duras. Antes de que se descubriera el fuego, se descubría la forma de hervir el agua y las hierbas, pues, para que fueran más masticables y más digeribles. Entonces, por eso teníamos cuatro muelas extras, que ahorita ya nada más nos dan problemas, porque te digo, ahorita ya comemos de otra forma. El coxis igual también era un remanente evolutivo de cuando vivíamos en los árboles. O el apéndice, también por lo mismo, por la forma de digerir. Se digería lentamente y el apéndice cumplía, sigue cumpliendo todavía, pero ya no tanto una función para ayudar a la digestión. Y hoy también da problemas, nada más el apéndice. Hay algo que hacemos y que nos pasa todos los días y que es mucho más antiguo que estos tres que te acabo de decir, es más, de cuando éramos peces. Hace miles de millones de años, porque sabemos que la vida empezó en el mar y después pasó alguien. Un pececito se arriesgó, ¿no? Y salió a la superficie y empezó a desarrollar pulmones. Pero más o menos cuando éramos peces, hay algo que seguimos haciendo todavía y a lo mejor pues no nos damos cuenta. ¿Qué es? Ayúdanos con esta trivia. Y es algo cotidiano, no pasa todos los días, pero sí de vez en cuando, y es algo que ya lo tenemos presupuestado en nuestra vida. www.889noticias.mx, WhatsApp 5580-255-8089 y el TalkBack por iHeartRadio.
0: Oye, ¿y qué relación tiene con las muelas, con el coxis, con el apéndice? O sea, ¿por qué hiciste esa referencia?
1: Remanentes evolutivos, o sea, okay. Son cosas que nos quedan desde entonces y que sucede por ciertas causas, desde luego, ¿no? Por ejemplo, esto que estamos preguntando en la trivia. Sin embargo, esto data de hace, no de millones, de miles de millones de años. Es mucho más antiguo que los otros tres que te acabo de decir, ¿no? Okay. Que se utilizaban, efectivamente, en ese momento, el coxis, el apéndice y las muelas del juicio. Y esto que nos viene de los peces también lo utilizábamos cuando éramos pececitos. Y ahorita ya, desde luego, ya no. Pero de vez en cuando sucede en nuestra vida cotidiana.
0: Ok.
1: ¿Qué será?
0: Bueno.
1: Y eso que no vivimos en el agua. La respuesta en 2 horas. Y en 1 hora, pistas para esta trivia que ha tardado millones de años en evolucionar. 6:42.

0: ¿Qué pasó en la madrugada? ¿Qué nos cuenta René Ponce? Adelante, René.
1: ¿Qué tal, Alejandro? Iñaki, pues durante la noche y madrugada de este día, personal del gobierno capitalino realizó el retiro de personas en situación de calle que se habían instalado en diversas carpas de plástico y también hechas de cartón sobre Paseo de la Reforma, principalmente en las glorietas del Eje 1 Norte y la glorieta de Violeta. Las personas que ahí habitaban, pues prácticamente se retiraron del lugar, mientras que plásticos, cartones y ropa fueron depositados en camiones de basura. Esta acción se llevó a cabo en completa calma, sin que estas personas en situación de calle pues presentaran algún tipo de resistencia. Desde la madrugada, por otra parte, se registra una importante fuga de agua sobre la banqueta del Eje 3 Norte, San Isidro, casi con Calzada de las Armas. Es la colonia San Pedro Jalpa, alcaldía Escapotzalco. Esto luego de que durante la colocación de luminarias, pues los trabajadores rompieran una tubería de agua potable. El agua se encuentra corriendo sobre el carril de extrema derecha del Eje 3 Norte y pues prácticamente se está yendo por la coladera. Mientras que al tratar de reparar una fuga de agua, trabajadores rompieron una tubería subterránea de gas, lo que provocó que arribaran al lugar bomberos capitalinos y personal de esta gasera. Esto ocurrió en la esquina de Ricardo Castro y Guti Cárdenas, la colonia Guadalupe Inn, en la alcaldía Álvaro Obregón. Después de unos 20 a 30 minutos de trabajos, pues la fuga de gas fue controlada por completo. No obstante, en el lugar permanece aún este enorme hueco de casi 2 metros de diámetro por más de 1.5 metros de profundidad. Esto, en este cruce se mantiene cerrada la circulación. Por otra parte, en la alcaldía Tláhuac, la calle San José y prolongación Hidalgo, colonia La Habana, se registró un incendio, consume prácticamente por completo una vivienda. No se reportan personas lesionadas o intoxicadas, se atendió únicamente a una mujer por crisis nerviosa. Finalmente, esta mañana, alrededor de las 4:30, se registra el choque volcadura de un tráiler sobre el Eje 6 Sur, a la altura de la calle Carolines, la colonia Nochebuena, en la alcaldía Benito Juárez. Según versiones policíacas, el pesado vehículo transporta varias toneladas de abarrotes, golpea la banqueta de incorporación, de la aguja de incorporación, y termina sobre su costado derecho. El chofer resulta prácticamente ileso, Alejandro.
0: Bien, gracias, René Ponce, con lo que pasó en la madrugada. Son 4:15.

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3: Diez para las 7, Panorama Informativo 88.9, información que sirve. Yo soy Alejandro Villalbazo, en X, en TikTok, arroba Villalbazo 13, mensajitos en el WhatsApp 5580-255-88-88-9. Rutura testicular. Ya nada más de escuchar el...
4: Ya con eso ya me dolió.
3: Ya con eso duele. Y con eso piensas en algo, pues, muy grave. Rutura testicular. Eso le pasó a Joshua Kuroda Grauer. Él es un novato, joven beisbolista, 23 años nada más. Y juega para los Atléticos de Oakland. Y estaba en un partido ayer contra Arizona. Y en un batazo de foul, la pelota le pegó en los testículos. En ese momento cayó doblado ahí. A ver, ahí les va. Espero poder describir la jugada para imaginarnos. Él está parado en su turno de bateo. Está el pitcher a 18 metros. Que es de donde lanzan, por ahí de 95 millas. Está el pitcher, está él, preparados, el catcher y el umpire. El pitcher hace el lanzamiento. Él hace el swing. Y batea de foul, es decir, roza nada más la pelota. Al momento en el que la roza, generalmente los batazos de foul pues salen para arriba, ¿no? Hacia atrás y para arriba. Pues este extraño batazo de foul sale pellizcado, pero no completamente hacia el piso. Sale pellizcado hacia su cuerpo y directamente a los testículos.
4: O sea, lo que le pellizcó fue otra cosa. Entonces, con él.
3: Y ahí es donde le pega. O sea, no es un golpe del pitcher. Digamos que él es el que se da el batazo de foul.
4: Le dio un efecto extraño, pues.
3: Un efecto extraño. Y ahí es donde él se dobla, se queda ahí tirado, entra ya la asistencia. No, pues terminaron llevándoselo a un hospital, porque es un tema de urgencia. Una ruptura testicular. Nos dicen los médicos, es una emergencia de ya, es algo grave. Está considerada como una urgencia urológica. La gravedad es que si no hay una cirugía inmediata, porque es de cirugía, si no hay una cirugía inmediata para reparar algo que se llama membrana y limpiar toda la zona, entonces hay el riesgo de que se pierda el testículo, pero así, por necrosis, o por una infección, o por una atrofia. Por eso es algo urgente. Esa membrana es la que se revienta. Es un tejido interno ahí en el testículo. Estalla prácticamente esa membrana cuando recibes el golpe así de ese tamaño. De urgencia, les digo. ¿Qué te ocurre? Dolor extremo, insoportable, que no se te quita hasta después de una cirugía y además con medicamento que te ayude a aliviar el dolor. De inmediato una hinchazón en toda la parte, testículos y pene, una hinchazón. Uh-huh. Hay náuseas y vómito y hay sangrado al orinar. Y es que si puedes orinar, ¿eh?
4: Hijo, pobre. Sí.
3: Porque si no, necesitas que te sonden. De ese tamaño, ¿eh? Un cuate deportista. Lo que es la vida. Un cuate deportista que estaba trabajando, porque finalmente el deporte es su trabajo. Estaba trabajando y tómala. Les decía un novato, 23 años. De hecho, había conectado su primer home run en la segunda entrada del juego. El golpe fue en su siguiente turno al bat, en la quinta entrada. Incluso fíjense nada más lo que ocurre, porque son de estas cosas extrañas, ¿no? Entran los equipos de apoyo, de emergencia, pues todavía se levantó. Todavía terminó su turno al bat. Y todavía conectó. Ya cuando se envasó, ahí fue cuando entró un corredor en su lugar. Hasta la parte baja de la sexta entrada, es decir, una entrada después, se lo llevaron al hospital allí en Phoenix, en Arizona, donde estaban jugando contra el equipo local. Todo el mundo sorprendido. Decían, ¿cómo es posible que haya estado tanto tiempo todavía en el diamante con un testículo roto?
4: Ay.
3: Y todavía pegar de hit. Y todavía hacer la siguiente jugada defensiva. Bueno, esperemos que eso no complique más una situación de salud, porque finalmente al ser una emergencia médica...
4: Sí, dejarlo pasar, sí.
3: Ahora, esto, ojo, ¿eh? No solamente le puede pasar a un beisbolista profesional. Hombres, ¿no? Cuidado. Cuidado porque es algo que ocurre, ¿no? Que sí puede pasar... Necesitas un golpe fuerte, pero puede ocurrir.
4: Es un balonazo.
3: Un balonazo.
4: O una patada.
3: Efectivamente. Uh-huh. ¿Sabes también qué? Bicicleta.
4: Claro, así es.
3: Un sentón de esos en bicicleta. No,
4: bicicleta,
3: ¿no?
4: De montaña.
3: Bicicleta de montaña, sí. Cuidado. O una agresión física, un patadón.
4: Uh-huh.
3: Pero si es un tema de urgencia, es de ya, es de ve y corre... al hospital. Son 5 para las 7.
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2: 7:00, Panorama Informativo 88.9, información que sirve. Yo soy Alejandro Villalbazo, en X, en TikTok, @Villalbazo13. Miércoles 22 de julio, Iñaki Manero, ¿cómo estás, Iñaki?
6: ¿Cómo estás, Alex Villalbazo, Alex Cervantes, amigos de la República Mexicana, de todas partes, por iHeartRadio? Gracias por seguir en Panorama.
2: Los mensajitos en el WhatsApp 5580-255-889, mensajitos de cumpleaños. Gerardito Rodríguez, de fiesta, celebrando el cumpleaños del suegro José López Medina. Los hijos, toda la familia, le mandan enorme abrazo con todo el cariño, que cumpla muchos años más rodeado de la gente que lo quiere. Mira, qué padre mensaje para el suegro. Creo que es la primera vez
6: que le mandan un suegro.
2: Que alguien, sí, le mandan al suegro. A la suegra sí, sí, pero pues, al suegro no. No,
6: a la
2: no
6: suegra teníamos. Por quedar bien, ya sé, son, sí, así bien interesados. Pero sí, al suegro no, como que no pela más.
2: No pela mucho. Pero bueno, pues ahí está el suegro José López Medina, de ser un gran suegro, tanto sí, que ahí está, bueno, el festejo para él y el mensajito de cumpleaños. Yesenia, felicitando a su hijo Tenoch, cumple 17 años Tenoch, y que sepa que su papá y su hermano Tonatiuh lo aman, le desean lo mejor en la vida. Melina, felicitando a su esposo Luis Antonio Ortega, caballero, espléndido en toda la extensión de la palabra, preparado, trabajador, gentil, pero sobre todo una gran pareja e inigualable papá, el amor de mi vida. Qué bonito mensaje, Melina, estás enamoradísima. Que Dios me permita, dice Melina, seguir compartiendo con dicha y salud. Hombre, Melina, no, y se me hace que para Luis Antonio hay festejo, no, a con ver, ese sí, mensaje, sí. No, cómo no.
6: Se esmeró, muy bien.
2: Tu tocayo Ignacio Rocha.
6: ¿Qué pasó, tocayo?
2: Felicitando a su hijo Tadeo, cumple 10 añitos Tadeo. El mensaje también es de su mamá Katy y de su hermana Victoria.
6: Un abrazo.
2: Alfredo, primer añito del amor de mi vida, mi bebé Hanna Nicole. Ay, mira, además Hanna nos escucha desde la pancita de mamá.
6: Muy bien, buena costumbre.
2: Y ahora todos los días que va a la guardería. ¡Hanna! ¿Cómo estás, Hanna?
6: En la guardería. Hijo, la primera vez que los dejas en algún lugar que no es tu casa.
2: No, ese día hay drama. La guardería, sí, cómo no.
6: Hay drama.
2: Cómo no, cómo no. Ay. Que así sea, sí, Alfredo, es que nos cuenta Alfredo. Ruegan a Dios que su corazoncito esté fuerte y sano pronto. Eso quiere decir que por ahí algún temita con el corazón. Con todo el corazón, Hanna. Va a estar bien bonito ese corazón. Va a estar latiendo bien, pero bien, bien bonito, ya verás. Y saludo especial esta mañana para Sonia Hernández Cortés. Sonia Hernández, que nos escucha siempre, que está pendiente. Eso, además, una maestra de primaria de las buenas. De las que se preocupa por sus niños, que está dedicada ahí, que está comprometida. Así es que, Sonia, para ti, abrazo, beso, apapacho. Y gracias por estar con los niños, pendiente, siempre ahí.
6: Sí, que es un apostolado, ser maestro.
2: Entonces, este es un saludo especial para ti, Sonia Hernández Cortés. Va de nuevo, abrazo, beso y apapacho. Son las 7:04, tráfico y clima cada 15 minutos. Mónica Villalobos.
7: Alejandro, gracias. Les comento que se implementan carriles reversibles en Doctor Río de la Loza y su continuación Fray Servando Teresa de Mier de Topacio a Doctor Vértiz, así como en circuito interior de la raza a Leibniz y de Alfonso Reyes a Benjamín Franklin hasta las 9 de la mañana. En unos minutos, más información.
6: Muchas gracias, Moni. Vámonos al panorama. Panorama nacional. Autoridades del estado de Zacatecas capturaron a dos hombres originarios de Sinaloa y Durango, además de una menor de edad de 16 años, originaria de Jerez, también Zacatecas, durante recorridos del operativo Rastrillo, implementado por el homicidio de 10 personas en la entidad. Los detenidos interceptados a bordo de un vehículo portaban equipos de radiocomunicación, ponchallantas, envoltorios con droga, cargadores de armas largas y cartuchos. La Secretaría de Seguridad del Estado informa que el lunes también fue detenida otra célula delincuencial. Fue localizado el cuerpo sin vida del empresario restaurantero Luis Vallardo López Corral, de 31 años de edad. Era hijo de la jefa de la tenencia de San Juan de Viña, Cela Corral Guízar. López Corral fue reportado como desaparecido en días pasados y su cadáver se encontraba en una brecha al sur de Morelia. Reportes extraoficiales indican que el cuerpo presenta golpe en el pecho. La Fiscalía de Nuevo León informó que el cadáver en descomposición hallado por un creador de contenido en el motel Nueva Castilla, donde fue localizado el cuerpo de la joven Devani Escobar en 2022, pertenece a un hombre y detalló que la causa oficial del fallecimiento es infarto agudo al miocardio, por lo que ahora las investigaciones continúan para confirmar su identidad. Por otro lado, el fiscal de Tamaulipas, Jesús Eduardo Gobea Orozco, dijo que la investigación de la muerte de la joven Dafne, de 13 años, se centra en el contexto profundo en el que ocurrió el deceso y no en aspectos administrativos de la Academia Militarizada Marina Dönitz. Hasta el momento no se reportan detenidos. Advierten que la deuda del gobierno podría alcanzar el 60% del Producto Interno Bruto a final de año. María Inés Camacho.
8: Economistas manifestaron su preocupación por el aumento de la deuda del gobierno. La presidenta del IMEF, Gabriela Gutiérrez, advirtió que el gasto del gobierno federal subió 2.8% durante los primeros 5 meses del año, manteniendo un déficit fiscal alto y la necesidad creciente de deuda adicional por parte de las autoridades.
9: La deuda bruta del sector público con respecto al PIB ronda en 56% a mayo, un déficit fiscal amplio de casi 5% y un crecimiento de la economía de 1.1%. Nos llevará un indicador de deuda bruta a PIB aproximadamente 60% al fin de año.
8: 88.9 Noticias, María Inés Camacho Romero.
6: Dicen que no habrá incertidumbre por las revisiones anuales del Tratado Comercial de América del Norte. Isaac Castañeda.
10: La falta de renovación del T-MEC y las revisiones anuales no causarán incertidumbre en la inversión y la actividad económica en el país, así lo descartó el diputado Pedro Aces, presidente de la Comisión Especial de Seguimiento al T-MEC en San Lázaro. En el marco del inicio de la tercera ronda de revisión del T-MEC, el legislador señaló que el acuerdo

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2: Prohibir las elecciones presidenciales, como ordenó el presidente Daniel Ortega, quien gobierna el país desde el 2007. El Parlamento detalló que realizará sesiones especiales con el Consejo Supremo Electoral para asegurar los pasos constitucionales, legales y formales que fundamentan las reformas. Y la cifra de fallecidos en Venezuela por el doble terremoto registrado hace ya casi un mes incrementó a más de 5.300 personas según el balance más reciente publicado por las autoridades, mientras que la cifra de personas heridas se mantiene en 16.740. Vamos a los deportes. Alex Cervantes.
3: Gracias, Iñaki. La selección mexicana de fútbol venció 1-0 al Atlante con gol de Mateo Levy en partido amistoso en el CAR como preparación para los Juegos Centroamericanos y del Caribe. Debutan el próximo jueves 30 ante Venezuela. El presidente de los Estados Unidos, Donald Trump, busca impulsar la candidatura del presidente de la FIFA, Gianni Infantino, para ocupar el puesto de secretario general de la ONU. A menos de 2 meses del inicio de la temporada en la NFL, los Jets de Nueva York presentaron su nuevo casco alternativo en color blanco y que estrenarán en el primer partido como local en la semana 2 frente a los empacadores de Green Bay. Hasta aquí los deportes. Regresamos con más en 30 minutos.
2: Muchas gracias, Alex. Alex Villalbazo, Alex Cervantes, Iñaki Manero en Panorama Informativo 88.9 Noticias. Información que sirve por iHeartRadio. Moni Villalobos, tráfico y clima cada 15 minutos. ¿Qué hay de nuevo allá afuera, Moni?
4: Hola, Iñaki, gracias. El horario de atención para realizar la verificación vehicular en la Ciudad de México es de lunes a sábado de 8 de la mañana a 8 de la noche. En unos minutos, más información.
5: Siete y diez, panorama informativo 88.9, información que sirve. Yo soy Alejandro Villalbazo, en X, en TikTok, @Villalbazo13. Ya hay casos de diarrea explosiva en México. Diarrea explosiva esa que no te deja ni llegar a la taza. Te gana. Te dan ganas y te gana, porque es así de explosiva esa diarrea. Esa diarrea que registra 1,644 casos confirmados en Estados Unidos y miles de casos sospechosos. Al momento hay unas 100 personas hospitalizadas. Esta diarrea explosiva, que se sospecha porque todavía no se confirma, tendría origen en la lechuga mexicana, pero todavía no está claro. Pero ya hay casos en la República Mexicana. Ahora, lo que no se dijo es si estos casos son importados o si estos casos son autóctonos. Estos conceptos ya los conocemos, ¿no? Cuando hablamos de enfermedades que vienen, van de un lado a otro. Importados, pues, de alguien que haya viajado y que esté de vuelta en nuestro país. O autóctonos, pues, que aquí se hayan originado. Miren, aquí la ventaja que tiene, la ventaja entre comillas, es que no se contagia, o por lo menos todavía no hay literatura, Iñaki, de que hay un contagio persona a persona.
2: No es por alimentos contaminados. Regado por las heces fecales.
5: En alimentos o en bebidas, ¿no? En agua contaminada. Es ahí donde te puedes contagiar. No es que alguien te pueda contagiar. Pero no deja de ser un tema crítico en materia de salud. No deja de ser un asunto que preocupe. Claro que llama la atención decir que en México ya hay casos de diarrea explosiva. Ahora, ¿cuántos hay? Mónica Barrera, buenos días, Moni.
6: ¿Qué tal, Alex? Te saludo, te platico. Ciclospora es el nombre del parásito que está causando el brote de diarrea explosiva en Estados Unidos y es por contaminación del agua de riego en vegetales principalmente. Vamos a escuchar.
7: Fundamentalmente diarrea. La forma más aguda le llamamos diarrea explosiva porque viene con mucho gas, hasta escandaliza por el ruido que genera. Puede durar días o puede durar semanas si el individuo tiene algún compromiso de su aparato inmunológico. Si no está en condiciones de

0: defensa óptima.
1: Así lo dijo el doctor Raúl Romero Cabello, infectólogo. Vamos a escuchar.
2: Y el contacto con esos desechos depositados en el drenaje, esto contamina el medio ambiente. Manos, contamina utensilios, riego, agua no potable, puede llegar a los plantíos, prevenirla. Lavarse las manos, lavar los utensilios donde se preparan los alimentos.
1: Alex.
3: Oye, Moni, ¿cómo se puede, ya escuchamos, ¿no? ¿Qué podemos hacer? ¿Pero qué más para prevenir, Moni?
1: De acuerdo con el doctor Raúl Romero Cabello, infectólogo y autor del libro Microbiología y Parasitología Humana, es recomendable sobre todo desinfectar frutas, verduras, extremar la higiene en la preparación de alimentos y en la preparación de alimentos que se venden en la vía pública. Vamos a escuchar.
2: Higiene, agua y jabón, eso es lo importante. O cocción. Otra manera de evitarlo es si se pone la comida a hervir, a cocción. Si se cuece adecuadamente, el parásito no sobrevive. Llama la atención que hay un brote en Estados Unidos. Eso no es garantía que vaya a haberlo en México. La realidad es que no sabemos cuál es el factor.
3: Pues por eso hay que investigarlo y eso es lo que están investigando. Ahorita vamos a esa parte también al reporte oficial que se dio. Casos confirmados en México. ¿Y qué investigación se está llevando a cabo? Son las 7:15. Aguántame tantito, Moni.
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0: informativo. Siete y veinte, panorama informativo 88.9, información que sirve. Yo soy Alejandro Villalbazo, en X, en TikTok, arroba Villalbazo 13, mensajitos en el WhatsApp, 5582558 89. Diarrea explosiva, sí, el nombre es así de... ¿no?
1: De miedo.
0: ¿Qué traes, una diarrea explosiva?
1: Hasta un lado.
0: No, pues quítate. Sí. Quítate, que ahí te voy. Es que te digo, no llegas ni a la taza. Además de lo que ya escuchábamos, ¿no? Unos cólicos y...
1: estruendos.
0: Y unos...
1: retiemble en su centro.
0: La tierra.
1: El water, sí.
0: No, hombre, un lloriqueo de ojos. No, pues es que... sí. Dice que es de un olor insoportable igual. Todo lo que está ahí descompuesto en el estómago. ¿Qué tenemos que hacer para combatir a este parásito? Ciclospora. Bueno, pues la mejor manera es la higiene, ¿no? Lavado de manos, lavado de alimentos, el lavado correcto de los alimentos, el tener agua limpia, no agua contaminada, es lo que nos toca. Y a los demás, pues ya les tocará hacer la investigación correspondiente, ¿no? Y escuchar a los expertos. Moni Barrera nos está compartiendo la conversación que tuvo precisamente con el doctor Raúl Romero Cabello, infectólogo, que nos está platicando, pues desde el punto de vista de la salud, ¿qué hacer, Moni?
2: Efectivamente, Alex, el especialista recordó que esta enfermedad de ciclosporiasis se origina por un parásito que vive en las heces, es decir, en la materia fecal. Vamos a escuchar.
3: Es una enfermedad parasitaria producida por un protozoario muy pequeño y que no se puede observar sino es con el microscopio. Se llaman protozoarios, que se conoce con el nombre de ciclospora. El parásito vive en el intestino de los seres humanos y del intestino sale al medio ambiente con los desechos humanos.
2: Recordar, Alex, que el 16 de julio pasado la Secretaría de Salud emitió un aviso preventivo de viaje por brote multiestatal de ciclosporiasis en Estados Unidos, nivel medio, color amarillo, y dice nivel de riesgo medio. Los síntomas de esta diarrea explosiva son diarrea, pérdida de apetito, cólico abdominal, aumento de gases, náusea, fatiga y en ocasiones vómito, fiebre y síntomas respiratorios. Alex, el
0: sí,
2: panorama.
0: Y además de esta... pues de este llamado, de este aviso, de esta alerta de la Secretaría de Salud, ya ayer también se dio un primer balance y por primera vez se habló de casos confirmados en México. Vamos a recuperar lo que dijo ayer el secretario de Salud. ¿Cuántos casos confirmados hay en México?
4: En México ha habido 3 casos de ciclospora nada más y esos casos son habituales, o sea... No se sale de la epidemiología común y corriente.
0: Ahora, lo que no se dijo es si esos casos, y regreso a como inicié la plática, si esos casos son de alguien que viajó a los Estados Unidos, que regresó y entonces vino enfermo, o si aquí agarró la diarrea explosiva. No se aclaró si son casos importados o si son casos autóctonos. Y otro punto importante, porque se le estaba echando toda la culpa a la lechuga mexicana. No, que fue la lechuga mexicana, que en un negocio allá en los Estados Unidos.
1: El Taco Bell.
0: El Taco Bell utilizó esa lechuga y entonces ahí, ahí inició todo lo de la diarrea explosiva. ¿Cómo van las investigaciones y qué revelan esas investigaciones? También lo dice el secretario de Salud.
4: Se tomó una muestra que salió positiva, pero la FDA se retractó de que fue una falsa positiva.
0: Y entonces, al momento, no hay una confirmación de que la fuente sea la lechuga mexicana, Moni.
2: Efectivamente, Alex, sobre todo los especialistas en infectología, pues recomiendan que esta diarrea explosiva se origina precisamente por contaminación de agua de riego. Tenemos que lavar, extremar, desinfectar la lechuga, todo lo que sean verduras de hojas verdes, para que no llegue precisamente esta contaminación a través de los alimentos, sobre todo cuando estamos adquiriendo, comiendo, comprando los taquitos en la vía pública, no se desinfecta adecuadamente el perejil, el epazote, todo esto, Alex, es una fuente de contaminación.
0: Bien, ¿por qué diarrea explosiva? Ya escuchábamos parte de la explicación que daba el doctor Raúl Romero Cabello, infectólogo, que nos compartías, Moni. Pero esta diarrea explosiva es por toda la fuerza con la que sale todo eso que traes. Y por el ruido que haces con todos los gases que andas acumulando. Por eso es explosiva esa diarrea.
1: Te puedes deshidratar, ahí está el peligro también.
0: Y entonces, pues córrele al doctor, ¿no? Córrele al doctor. No es una diarrea común, porque incluye dolor abdominal severo y esa urgencia extrema, porque le corres o no llegas. Porque además, cuidado, ¿eh? Híjole, es que son las 7:24, pero ya sé que es temprano. Pero es que, a ver, no hay manera de decirlo de otra forma. Si tú crees que ese gasecito lo andas soltando sin problema, cuidado, porque con la diarrea explosiva ese gas sale con todo el líquido que la enfermedad acompaña. Entonces ni se te ocurra querer soltar la plumita por ahí, porque haces un regadero. Sí, todo eso ocurre con la diarrea explosiva. Gracias, Moni Barrera. Lo mejor que es, pues tener las medidas preventivas, lo que ya sabemos, el cuidado, el lavado, la higiene, sobre todo al lavado de los alimentos y nuestras manos. Son las 7:25.
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0: 7:30, panorama informativo 88.9, información que sirve. Yo soy Alejandro Villalbazo en X, en TikTok, arroba Villalbazo13. Los mensajitos son en el WhatsApp 5582-5588-9. Hace mucho que no los invito a que se suscriban a mi canal de YouTube, Villalbazo13. Oigan, esto para comentarlo, pues no quisiera rapidito, pero pues lo más rapidito que pueda. Porque hay fraude, hay trampa y engaño. Imagínate que tu idea a los 18 años sea cómo hago fraude, trampa o engaño en el examen de admisión a licenciatura de la universidad. Está muy cañón, la verdad. Muy. Abusados, fichita, chavos. ¿No? Abusados. Porque mira, va a haber quien te ofrezca, ¿no? Oye, mira, yo hago esto, yo hago el otro, yo hago aquello. Pero del otro lado, pues ¿cómo? Es tu examen de ingreso a la universidad. Bueno, pues eso ocurrió con el reciente examen de ingreso a licenciatura en la UNAM. Un examen que además es el primero, nos presumen, vigilado ya por la inteligencia artificial. Que digo yo, pues resultó no ser ni tan inteligente y sí más artificial. Porque resulta que hubo trampa. Resulta que hubo, incluso se investiga, suplantación de identidad, es decir, fue Chana por Juana y, presentando el examen.
1: O sea, llegó otro para hacer el examen.
0: Es que como es en línea.
1: Sí, claro. Puedes
0: ahí fue y se sentó alguien. Pero entonces, ¿dónde está esa inteligencia artificial para que...?
1: Se supone, ¿no? Que habían hecho por ahí una cosa para poder detectar quién lo estaba haciendo y quién no, y no sé, tanta historia.
0: Pues sí, pero no.
1: Pues no nos sirvió de nada, por lo visto.
0: Además, fíjense, se vuelve tan burdo, ¿no?, la trampa, porque empezó a brincar cuando de pronto, y esto era un dato que cada año destacábamos también, ¿cómo es posible, ¿no?, que tan poquitos chamacos alcancen más de 100 aciertos? Porque era nada, ¿no?, la cantidad de estudiantes que sacaban más de 100 aciertos. Porque el promedio, no hombre, de 120 a contestar bien, el promedio de 60 respuestas correctas. O sea, de 5, ¿no? Uh-huh. Ah, pues ahora resulta, no tienen abuela, de verdad. Ahora resulta que el promedio para carreras como medicina pasó de 61 a 80 aciertos. Y en actuaría de 68 a 82. Y en ingeniería de 67 a 78. Es decir, se disparó el número de aciertos en el examen. Y ahí fue donde brincó y dijo, a ver qué hay aquí, ¿no? Dijo la UNAM, a ver qué hay aquí.
1: De las tres carreras más difíciles, además.
0: Ahora, a ver, Iñaki, miren, vamos a suponer que se hacen bien güeyes los chamacos y que hicieron trampa para ingresar a la universidad. Ok, y ya ingresaste. ¿Y ahora qué vas a hacer? ¿Cómo vas a cursar tu universidad? ¿También con trampas? Va. También te avientas tus 8 o 10 semestres haciendo trampa y haciendo fraude y no, ok. Y cuando salgas, ¿qué vas a hacer? Porque ahí sí, en el mundo laboral, te vas a topar con una pared. Que no vas a poder seguir haciendo trampa y fraude.
1: ¿Así vas a llegar a un quirófano? ¿No? ¿O así vas a llegar a construir una casa, un edificio?
0: ¿Cómo?
1: Qué miedo, ¿no?
0: ¿Cómo?
1: Qué miedo estar en manos de una persona así.
0: Ah, pero todo empezó a los 18, cuando te atreviste a hacer trampa para ingresar. Sí, que ahora la UNAM tiene que checar, revisar y todo, pero, oigan, ya, vamos también a hacernos responsables de esas cosas. Está muy cañón, la verdad está muy cañón, muy. Y ahora dice la UNAM, pues vamos a revisar 4 o 5 puntos, ¿no? Dice el rector no se está pensando en repetir el examen, pero sí en mejorar los mecanismos para que en el siguiente no nos pase lo que ya nos pasó, porque se detectaron este tipo de engaños, de trampas, de fraudes.
1: Y mientras tanto, estos ya se salieron con la suya.
0: Que ahí es donde yo sí creo que está mal.
1: Claro.
0: Ya lo tienes detectado. ¿Eh? Ocurrió así. Perdone, yo soy muy radical. Repite el examen.
1: Claro.
0: Oye, pero ¿qué culpa tiene el que sí pasó? El que sí pasó va a volver a pasar.
1: Pues sí, porque va a ser... ¿no?
0: Sí. O sea, el que se sacó 8 se va a volver a sacar 8. Eso no tienes problema, ¿eh?
1: Y el burro que está haciendo trampa, pues ahí se va a detectar.
0: Ve y siéntalos como antes en el Estadio Azteca.
1: Sí, claro.
0: Ahí, ve y siéntalos como antes. En el Estadio Azteca, en preparatorias, en escuelas particulares o privadas que prestaban sus instalaciones para que ahí presentáramos el examen de ingreso a la universidad.
1: Ya, vámonos.
0: Ya, pues, por tramposos, ¿no? Oye, que están pagando justos por pecadores, no importa, reitero, el que se preparó y sacó aprobatorio, va a seguir sacando aprobatorio, sé que no se preocupe.
1: No tiene mayor problema.
0: Pues, ¿cuál es la bronca? Repites tu examen, ya te la sabes. Y el que no, lo atoras. Entonces hablamos de otra cosa. Pero bueno, haciendo trampa a los 18 años para poder ingresar a la universidad, ¿qué nos espera de sus cuates? Y de esas amigas. Son las 7:35, tráfico clima cada 15 minutos, Mónica Villalobos.
2: Alejandro, gracias. Les comento que hay avance lento en el Eje 1 Norte debido a un choque a la altura del Metro Hangares, con dirección a Circuito Interior. En unos minutos, más información.
1: Muchas gracias, Moni. Vámonos con el panorama y vámonos al Aeropuerto Internacional de Ciudad de México. Dólar y euro esta mañana. María Inés Camacho, hola Mari, buenos días.
3: ¿Cómo estás, Iñaki? Muy buenos días al auditorio. Decirles, Iñaki, que el dólar en las tasas de cambio del Aeropuerto Internacional de la Ciudad de México esta mañana se compra en 17 pesos con 8 centavos y ya se vende en 17 pesos con 64 centavos, mientras que el euro 19 con 10 pesos a la compra, 19 pesos 80 centavos a la venta. El panorama, Iñaki, buenos días.
1: Gracias, Marina Camacho. 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Y, por cierto, a 9:30 de la mañana, ¿cómo abre la Bolsa Mexicana de Valores y el gasolinazo nuestro de cada día? Con filete relleno de mariscos, tradicional baño y paseo de la Virgen por el río Jamapa. Este fin de semana se van a realizar las fiestas de Santana. Pues inviten, ¿no? Mario Arjona, en Boca del Río. ¿Cómo estás, Mario? Buenos días.
4: Hola, ¿qué tal? Muy buenos días. Pues así es, de semana, de a partir después del 3 de julio.
1: No, estamos teniendo problemas con la comunicación con Mario allá en Boca del Río, en Veracruz. Mientras tanto, vámonos a Celaya porque clausuraron un establecimiento allá en Celaya tras detectar a menores de edad, para variar. Clau, ¿cómo estás? Muy buenos días.
5: Hola, buenos días, Iñaki. Buenos días al auditorio. Sí, así como lo dice, es un establecimiento ubicado en la calle Guillermo Prieto en Celaya. Fue clausurado por la Dirección de Fiscalización de la Secretaría de Seguridad Ciudadana luego de que durante un operativo de inspección realizado la madrugada del domingo se detectara dos personas menores de edad consumiendo bebidas alcohólicas al interior del inmueble. El titular de dicha dependencia, Eduardo Gis, aseguró que habrá sanciones y seguirán los operativos. Escuchemos.
6: Va a dejar de operar algunos días. Estamos cerrando ahorita el tema. Fue el sábado. El SATEJ ahorita no nos ha contestado, pero vamos a ver cuál es la sanción de el tiempo de clausura.
7: ¿Cuál es el rango en que pudiera estar?
6: De 1 a 30 días o a la cancelación directa de la licencia.
5: Pues él comenta que son 35,000 pesos lo que recobrarían y todavía están a espera de estar en otros operativos, Iñaki. Hasta aquí mi reporte.
1: Te agradezco mucho, Claudia Padilla, desde Celaya, Guanajuato, donde nos escuchas a través de iHeartRadio. Ahora sí, vámonos con ese filetito relleno de mariscos. Mario Arjona, buenos días.
4: ¿Qué tal? Muy buenos días. Pues invitados están Iñaki y Alejandro. Pues este jueves 23 de julio, el domingo 26, se van a llevar a cabo las fiestas de Santa Ana. El jueves con las tradicionales festejos, que son la carrera de meseros, algo pues que llama mucho la atención, el palo encebado, todas estas tradiciones litúrgicas que se han llevado a cabo debido, bueno, pues a los festejos de la patrona de este municipio de Boca del Río, la Virgen de Santa Ana. Y el viernes se va a llevar a las 3 de la tarde el filete relleno de mariscos. Regularmente se hace una intención de romper un récord. Son más de 100 metros de este filete relleno de mariscos, un platillo muy típico de esta zona, y la verdad que bastante, bastante pues rico este platillo. Y ya el sábado se va a llevar a cabo el baño. Este evento se realiza llevando a bomberos, donde pues rocían a todas las personas con agua, y bueno, pues se festeja precisamente este baño tradicional aquí en Boca del Río. Y ya para el domingo, obviamente, pues se estará llevando a cabo también la degustación del torito de cacahuate más grande del mundo, que se lleva a cabo aquí en Boca del Río. Y bueno, pues obviamente todos estos días, a partir del viernes, habrá conciertos. Estará María José, estarán Los Ángeles Azules y también estará Cristian Castro. Esto nos comentó la alcaldesa de Boca del Río, María José Gamboa. Escuchemos.
8: Ya se está montando en revolución lo del filete relleno de mariscos, y en el Vicente Fox ya empezaron a montar el escenario.
9: ¿Los accesos para los conciertos por dónde serían?
8: Por Santana Galeana y por el mismo boulevard, el mismo Vicente Fox. Ahí se van a abrir un par de horas antes de que inicie cada concierto, pues para que todos los que llegaron primero puedan pasar.
4: Esta sede del Vicente Fox, bueno, pues se cambia por este año, se cambia esta sede, es donde se hace el salsódromo. Tiene una capacidad bastante grande. Bueno, pues espera que este año pues lleguen muchas personas a estas festividades de Santana. Pues aquí los esperamos, Iñaki y Alejandro. Muy buenos días.
1: Se va a poner bueno. Gracias, Mario Arjona, en Boca del Río. Y un abrazo para allá a todos por iHeartRadio. Quintana Roo busca incorporar a Cancún y a Playa del Carmen al programa federal Barrio Mágico. Desde Chetumal, Juan Palma. ¿Cómo estás, Juan? Buenos días.
10: Iñaki Auditorio, muy buenos días. Quintana Roo propondrá a Cancún y Playa del Carmen para incorporarse al programa federal Barrio Mágico. El subsecretario de Planeación, Desarrollo Turístico y Mejora Regulatoria de la Secretaría de Turismo del Estado, Omar Gobea Hernández, detalló que ambas ciudades cumplen con los lineamientos establecidos para el distintivo. Entre los requisitos se evalúan la riqueza histórica, cultural y gastronómica, los servicios urbanos básicos, la oferta hotelera y restaurantera, la movilidad, la seguridad pública y la atención médica. En el caso de Playa del Carmen, ya se realizan los trabajos de mejoramiento de imagen urbana en el primer cuadro de la ciudad para fortalecer el proyecto que será presentado a la Secretaría de Turismo del Gobierno de México. Así el panorama desde Chetumal.
1: Te agradezco mucho, Juan Palma, desde Chetumal. Recuérdalo por iHeartRadio. El comentario deportivo con Toño de Valdés. Hola, Toño.
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12: ¿Qué tal, amigos de Panorama? Un placer saludarles. Partidos adelantados de la fecha 2 de la Liga MX. Los equipos que jugaron la gran final, por cierto, los dos ganaron, Cruz Azul y Pumas. Esto del adelanto de los partidos es por el campeón de campeones, que Cruz Azul y Toluca van a disputar en Carson, California, el próximo sábado. La máquina otra vez vino de atrás, perdía el partido con la anotación de Monarres, un buen zurdazo de fuera del área al 28, pero Lucas Romero con un cabezazo en la recta final de la primera parte, y después Evere volviendo a aparecer como goleador de la máquina en el segundo tiempo, el 82, le dio rumbo definitivo a esta victoria cementera. Y el campeón tiene 6 puntos, buen arranque, muy buen arranque para Joel Wiki y para el equipo de Cruz Azul, ganando sus 2 primeros partidos del torneo. Y después en el Nemesio 10, la verdad es que todo pintaba para que el equipo rojo de Toluca consiguiera un buen triunfo, se veía sólido, se veía muy bien en la primera parte, con Díaz apareciendo para marcar. La asistencia de Liño, el minuto 14 tenía al Diablo Rojo adelante en el marcador y todo navegaba bien, pero en el segundo tiempo la reacción de Pumas es muy buena. Aparece el joven Arteaga para hacer el 1-1 al 57 y luego Sebastián Córdoba el 2-1, un cabezazo al 63, dos exjugadores de Toluca que aparecieron para marcar por Pumas y para darle la vuelta al marcador. Así que Pumas, después de la triste presentación que tuvo en Ciudad Universitaria, la goleada que sufrió por Pachuca, se mete al infierno y gana el partido. Es un poquito de lo que se vive en el fútbol mexicano, esa irregularidad muy marcada, pero bueno, para Pumas este es un gran resultado, sin lugar a dudas. victoria de Pumas 2-1, victoria de Cruz Azul 2-1. Un saludo para todos ustedes, amigos de Panorama.
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1: Muchas gracias, Toño. 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Alex Villalbazo, Alex Cervantes, Iñaki Manero en Panorama Informativo en 88.9 Noticias. Información que sirve y por Ike Radio. Seguimos en Panorama.
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3: Vámonos, Alex, si me permiten la trivia de ayer, de esta lucha contra las epidemias allá en Europa en el siglo XVII, salió una de las industrias más exitosas del mundo, que no tiene nada que ver con la medicina. ¿De qué estamos hablando? Pues bueno, la industria de la perfumería. En aquel tiempo, quienes atendían a los enfermos se les llamaba doctores de la peste. Llevaban guantes y llevaban una curiosa máscara con un pico de cuervo, y esa máscara estaba atiborrada de plantas aromáticas. Se dice que esto surgió por parte de un jefe médico del rey francés Luis XIII, Charles de Lorme, que fue el que inventó la máscara y los aditamentos para poderse cubrir en contra de la pandemia. ¿Y qué pasaba con esto? Lo que pasa es que se creía que las enfermedades eran propagadas por los malos olores, y la combinación de estas hierbas aromáticas pues limpiaban el aire, neutralizaban el mal y evitaban desde luego el contagio. Hubo quien encontró en estos aromas agradables pues la posibilidad de hacer billete, hacer un negocio, y el resto desde luego es una historia que sigue oliendo muy bien. Esa es la trivia de ayer. Y la trivia de hoy: hay algunas cosas que se llaman remanentes evolutivos, como por ejemplo el coxis, que es de cuando pues teníamos, nuestros antepasados tenían cola, o el apéndice, de cuando no podíamos masticar bien las cosas y necesitábamos una ayuda para la digestión porque no se había encontrado todavía el fuego y la forma de hervir algunas plantas para hacerlas más ligeras para masticar, o las muelas del juicio, también por el mismo tema. Ahorita las muelas del juicio nada más dan problemas, pero ahorita ya es un remanente evolutivo que ya no nos sirve de nada. Hay algo que es todavía mucho más antiguo y nos estamos yendo a miles de millones de años en el pasado, y que seguimos haciendo, no todos los días, pero sí es algo que está presupuestado en la cotidianidad, ¿no? Es algo que nos puede pasar en cualquier momento del día, a lo mejor en algún momento del año nos va a pasar un par de veces, y que ya es algo bien común que le pase a alguien. Eso está relacionado con esta memoria genética, esta evolución de cuando pues, éramos peces, de cuando estábamos en el mar, ahí, con la vida es más sabrosa. ¿Qué es? Algo que hacemos y que encontramos que alguien a lo mejor lo hace todos los días. www.889noticias.mx, WhatsApp 5580-255-889 y el talkback a través de iHeartRadio, la respuesta en una hora.
2: Cuando dices que alguien lo hace todos los días.
3: ¿Alguien lo hace o todos los días podemos encontrar a alguien que lo hace?
2: Ok. Pues, hay remanentes evolutivos que también son conductuales. ¿Tiene que ver con la conducta? ¿O si es algo físico?
3: Es algo físico.
2: Es algo físico.
3: Es algo físico.
2: Okay. Le buscamos por algo físico.
3: Vamos a buscarle por algo físico, efectivamente.
2: Ok.
3: De algo que teníamos, bueno, más bien de algo que tenían los peces y nosotros ya no tenemos. Ahí va otra pista. Y que ese recuerdo dentro de nuestra memoria, dentro de una parte muy escondida en nuestro cerebro, ese recuerdo de cuando éramos peces, nos remite a eso. Okay. Y entonces por eso... Es una de las razones, no es la razón principal por la que pasa por otras razones también, pero sucede también por eso, por este recuerdo, te digo que miles de millones de años. Y es tan común, es algo bien común y bien cotidiano que veamos a alguien que le está pasando. Dice, uy, mira, este cuate ya, ¿no? ¿Qué será? Bueno. O a ti, o a mí, o a cualquiera.
2: Ok, o sea, sí nos ha pasado.
3: Te ha pasado muchas veces en tu vida.
2: Ah, cara.
3: Sí.
2: Ok. ¿Está bien?
3: ¿Qué será?
2: Bueno, ya le ando buscando, pero no le encuentro.
3: Ahí está. A ver, no les vayan a salir escamas, pero... pero ese es tu día a día, ¿eh? No necesitas... De repente pasa algo y ya estás.
2: Ok.
3: Bueno, la respuesta en una hora, 7:50.
2: Historias del mundo al revés. Resulta que van buscan, quieren y podría darse el embargo de la presidencia municipal en Celaya. Les digo, el mundo al revés, pues porque pues el gobierno es el que va y te embarga, ¿no? Ahora van y podrían embargar una oficina de gobierno, la presidencia municipal de Celaya. Ahí está Claudia Padilla. Clau, ¿por qué podría ocurrir eso? Buenos días.
4: Hola, buenos días, Alejandro, buenos días a todos. Fíjate que sí, que de esto fue porque administraciones pasadas dejaron una deuda de laudas al actual por más de 100 millones de pesos, y aunque no tienen dinero para poder liquidar a algunos ex empleados, incluso una de las afectadas ya quería embargar algunas de las cosas de la presidencia municipal al ganar el juicio por separación del cargo. Y es que, sin embargo, por ahora se analiza cada uno de los casos para ver de qué manera pueden pagar la deuda, pero principalmente ver de dónde pueden sacar los recursos, Alejandro, que dice el gobierno actual no tiene, y por ahora solamente han llegado a acuerdos por 19 millones de pesos correspondientes a estos compromisos. El presidente municipal, Juan Miguel Ramírez Sánchez, aseguró que entre los liquidados se encuentran 450 policías conocidos como Fedepales. Escúchenos.
5: Trienios y trienios y trienios. El de ayer, algunos lo estamos pagando, otros no tenemos para pagarlo. Son 100 millones de pesos. Hemos pagado en este año, yo creo que como unos de los ahorros que hemos tenido, y de la gente ha pagado más, por ejemplo, en el predial. Nosotros hemos dispuesto, no sé si 19 millones o 19 millones en pagar estos laudos que nos dejaron, que son parte de los 100 millones de pesos que nos dejaron.
4: Dice que, a comparación de lo que dice el alcalde, bueno, pues el secretario del ayuntamiento, Daniel Nieto, aseguró que tiene que analizar todos los expedientes, aunque a comparación de lo que dijo, pues como te estaba diciendo el alcalde, pues dijo que todos los laudos son de la administración pasada. Escuchemos.
6: Estamos pendientes de atenderlo, todas ellas son de la administración anterior. Exactamente, hay algunos laudos que están en firme, eso es bueno, tendremos que ver la forma de pagarlos. Hay algunos que todavía podrán tener alguna instancia que se deba de litigar. Sin embargo, bueno, pues eso es algo que está llevando a cabo la dirección.
4: Y es que todavía fue la semana pasada, como tú lo comentabas, cuando una ex empleada municipal ganó el juicio por la cantidad de 191 mil pesos, y por eso llegó a la presidencia, donde pretendía embargar algunos bienes que ahí se encontraban, pero pues bueno, tuvieron que llegar a un acuerdo, porque pues no se vería bien, Alejandro, que se llevara pues algunas cosillas ahí de presidencia municipal.
2: Pues sí, además, pues mira, con la pena, Clau, la queja, ¿no? Pero es que dice el presidente municipal, bueno, es que esto no lo dejaron, ¿no? Fue herencia del pasado. Pues sí, pero pues eso ya se sabe, ¿no? Cuando se llega a un gobierno, pues así como adquieres todos los derechos, pues también obligaciones y también deudas y también lo que se haya quedado. Eso se tuvo que haber revisado entonces de inicio y exigido al que se iba, pues que pagara. Ah, no, pues te lo dejaron la bronca, pues ahora solucionas la bronca. Pues es que, ¿qué le dice a la gente?
3: Claro.
2: Es que no te liquidaron en su momento, no, pero a mí me deben, me tienen que pagar mi liquidación. Ni modo.
3: Es obligación de ellos.
2: Pues sí, no, es que pues, los gobiernos están quebrados. Pues claro, si todo se les va en apoyos sociales. ¿Andan repartiendo apoyo social, Clau?
4: Pues sí, andan
2: para... Uy, perdón, ya se me fue el tiempo. 5:55.
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6: 8 en punto, Panorama Informativo 88.9, información que sirve. Yo soy Alejandro Villalbazo, en X, en TikTok, arroba Villalbazo 13. Es miércoles 22 de julio, Iñaki Manero. ¿Cómo estás, Iñaki?
7: ¿Cómo estás, Alex Villalbazo, Alex Cervantes, amigos de la República Mexicana y de todas partes por iHeartRadio, mitad del camino ya en Panorama?
6: Los mensajitos en el WhatsApp 5582-55889 y los invito a que se suscriban. Ahí está mi canal de YouTube, Villalbazo, Villalbazo 13. Platicamos en un ratito ayer, seguro se van a acordar, es que ayer nos llegó un mensajito de uno de ustedes, Radio Escucha, donde nos decía, oye, ¿qué crees, no? En esto de los gobiernos, traía una bronca porque el gobierno le debe, ¿no?, el pago de unas multas. A ver, sí, va de nuevo. A él lo multaron, pero él comprobó que esas multas no eran reales. Entonces el gobierno de la Ciudad de México le tiene que devolver dinero y no se lo ha devuelto. Entonces lo buscamos y lo encontramos y nos platicó toda la historia. Toda la historia. Entonces al ratito, ahorita a las 8:10 de la mañana, les vamos a detallar, ¿no?, cómo el gobierno le tiene que pagar a un ciudadano las multas que el ciudadano ya pagó. Nada más que el gobierno se está haciendo pedo. Ahorita lo platicamos. Son las 8:03. Tráfico y clima cada 15 minutos. Mónica Villalobos.
8: Alejandro, gracias. Les comento que sigue cerrada la circulación en Chimalpopoca entre 5 de febrero y Calzada San Antonio Abad debido a obras. La alternativa es el Eje 2 Sur. En unos minutos, más información.
7: Muchas gracias, Moni. Vámonos con el panorama nacional. La Secretaría de Relaciones Exteriores informó que tras presentar 20 denuncias ante autoridades de los Estados Unidos por la muerte de 17 mexicanos en operativos o bajo custodia del Servicio de Inmigración y Control de Aduanas, el famoso ICE, fue enviada una carta al Alto Comisionado de Naciones Unidas para los Derechos Humanos para informarle de los hechos y que pida una aclaración al gobierno de los Estados Unidos con el fin de analizar si sus procedimientos son compatibles con los instrumentos internacionales de derechos humanos. El secretario de Seguridad Pública de Zacatecas, el general Arturo Medina Mayoral, dijo que ya se investiga el origen y el autor del video en el que un supuesto grupo criminal envía un mensaje a las autoridades tras el hallazgo de 10 personas asesinadas en el estado, luego de afirmar que este video está manipulado y que tiene tintes políticos. Un recién nacido fue localizado sin vida la tarde del martes sobre la calle 10 de abril en la colonia Plan de Ayala, segunda sección, en el municipio de Naucalpan, Estado de México. Al lugar arribaron paramédicos, quienes confirmaron que el bebé ya no presentaba signos vitales, por lo que la zona fue acordonada por elementos de seguridad, mientras peritos de la Fiscalía Estatal realizaron las diligencias correspondientes para el levantamiento del cuerpo. Y se reportó el hallazgo sin vida de la administradora del Parque Nacional Grutas de Cacahuamilpa, Martina Amates González, su hija Esperanza Gama Amates y un hombre identificado como Eliseo N. Esto a unas horas de que fueran reportados como desaparecidos. Los cuerpos se encontraban sobre la carretera Alpoyeca-Cacahuamilpa, en el municipio de Pilcaya, en Guerrero, y de acuerdo con reportes preliminares, las víctimas presentaban indicios de tortura e impacto de arma de fuego. Son ya 52 comunidades indígenas de Michoacán las que han transitado al autogobierno. Cristian Gutiérrez, desde Morelia. Cristian, ¿cómo estás? Buenos días. En un momentito más vamos a estar con Cristian. 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
2: Corrupción. La propuesta plantea adicionar el artículo 240 al Código Penal del Estado de Oaxaca para castigar a quienes de manera directa o a través de terceros eludan los procedimientos legales para acceder a un cargo público. Aunque desde el 2015 el Código Penal tipifica el delito de tráfico de plazas y servicios para sancionar a quien ofrece ilícitamente un empleo a cambio de dinero, la legislación vigente deja impune a quien paga por obtener ese beneficio. La propuesta sostiene que quien compra una plaza no es una víctima, sino también un participante activo en un acto de corrupción, por lo que la reforma busca cerrar ese vacío legal, fortalecer la legalidad, la imparcialidad y la confianza ciudadana en el servicio público, evitando que el acceso a empleos gubernamentales dependa del poder económico y no del cumplimiento de los requisitos establecidos por la ley. Es el panorama.
3: Te agradezco mucho, Giselle Melchor, desde Oaxaca. También nos hace el favor de escuchar a través de iHeartRadio. Ahora sí, vámonos a Morelia, Michoacán. 52 comunidades indígenas ya transitaron al autogobierno. Cristian Gutiérrez, buenos días.
4: Hola, Iñaki, qué gusto. Buenos días. Pues así son, así es. Ya son 52 comunidades indígenas las que han podido transitar hacia un modelo de autogobierno. Y bueno, aquí lo que han ganado son derechos como la autonomía, el ejercicio del presupuesto directo, la seguridad, como por ejemplo la salud, la educación, la cultura y la obra pública, además derechos de las mujeres. Eso fue lo que comentó el titular del Poder Ejecutivo, Alfredo Ramírez Bedoya, lo comentó desde ayer acá en Morelia. Y bueno, pues él refirió que este logro es el resultado de una reforma que se ha venido realizando en materia indígena, la cual pues ha permitido que se eleve a rango constitucional hasta 22 derechos, fortaleciendo con esto la autodeterminación de los pueblos originarios. Ya pueden tomar decisiones y regresa a las propias comunidades la posibilidad de que ellos dirijan su gobierno y sobre todo las finanzas públicas. Ese es el panorama aquí, acá en Michoacán.
3: Te agradezco mucho, Cristian Gutiérrez, en Morelia, Michoacán, Mix 101.7, frecuencia modulada. Saludos. Alex Villalbazo, Alex Cervantes, Iñaki Manero, en Panorama Informativo, en 88.9 Noticias, y por iHeartRadio, Moni Villalobos, tráfico y clima, cada 15 minutos. Moni.
5: Iñaki, gracias. Les comento que van a encontrar avance lento en el Eje 1 Norte debido a un choque a la altura del Metro Hangares con dirección a Circuito Interior. En unos minutos, más información.
6: Ocho con 12, panorama informativo 88.9, información que sirve. Yo soy Alejandro Villalbazo en X, en TikTok, arroba Villalbazo 13. Los mensajitos en el WhatsApp 5580-255-889. Este mensajito llegó ayer al WhatsApp, Juan de Pachuca. Y nos contaba Juan, me debe el gobierno de la Ciudad de México por multas, de esas multas fantasma. 17,000 pesos porque me fui a revisión, les demostré que eran inventadas, que no eran ciertas, me tienen que regresar mi dinero y no me han regresado nada, nos contó Juan. Dijimos, a ver, ¿cómo? ¿Cómo ocurre todo eso? ¿Y cómo como ciudadanos sí nos podemos defender, sí podemos reclamar y sí le podemos ganar al gobierno? Digo, parcialmente, porque no le han depositado a Juan, pero les ganó. Les ganó. Y entonces contactamos a Juan para que nos contara la historia completa. ¿Cuándo le inventaron esas infracciones? ¿Cuándo fueron infracciones fantasma? ¿Cómo las pagó? ¿Y cómo reclamó? Joana Flores se puso en contacto con Juan y tienes toda la historia. Buenos días, Joana.
7: Así es, Alejandro, buenos días. Buscamos a Juan, que efectivamente pues nos confirma este caso. Él nos comunica con Jesús, que es su hijo, porque realmente a Jesús es a quien le ocurre esto. Jesús vive en Pachuca y en abril del año pasado viajó a la Ciudad de México para tramitar su visa en el consulado de Estados Unidos en Paseo de la Reforma. Aquel día Jesús dejó su coche en un estacionamiento cercano. Al retirarse para ya ir de regreso a Pachuca, detuvo su vehículo unos segundos y ahí Alejandro, pues de forma muy gandalla, como si ya lo estuvieran cazando, le pusieron la araña. Vamos a escuchar.
8: Salgo del estacionamiento, mi esposa venía conmigo, entonces empezó a sentir un poco mal. Simplemente yo lo que hice fue orillarme con mis intermitentes y como traía una botella,

0: botella de agua atrás, bajé por la botella para dársela. Estoy hablando que pasaron 40 segundos en lo que hice ese movimiento y yo estaba ahí con intermitentes y uno ya tenía ahí el de la araña y el oficial ahí mismo y me dijeron que no, que porque estaba en un lugar de parquímetro.
1: Y bueno, el personal del parquímetro le informó que tenía que pagar la multa para que le quitaran el inmovilizador y así lo hizo. Sin embargo, le notificaron que además tenía que pagar otras multas pendientes. Vamos a escuchar.
0: Y ya me dicen, ¿qué cree que tiene tantas multas? No sé qué. Las multas hacían un total de 17,000 pesos. Y si no las pagaba, pues se llevaban el carro al corralón y pues sí, fue un rollo. Pues tuvimos que pagar las multas con una tarjeta de crédito. Se pagaron las multas, todo, y ya llegaron, o sea, de la araña a liberarme.
2: Sí, que además ese es la que te dejan ir siempre. Si te ponen la araña para que te la quiten, debes estar libre de cualquier multa. Ahorita seguimos platicando, Joana.
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0: 8:20, panorama informativo 88.9, información que sirve. Yo soy Alejandro Villalbazo en X, en TikTok, arroba Villalbazo 13, mensajitos en el WhatsApp 5580-255-889. Yo la neta es que nunca he entendido el porqué, pero encontraron una manera de atorarnos. Si a ti te ponen en la Ciudad de México, a todos aquellos que nos escuchan fuera de la Ciudad de México, o incluso en el extranjero, porque nos escuchan mucho gracias a iHeartRadio, y en algún momento vienen con su coche y están en la Ciudad de México y te ponen una araña, los del parquímetro, para que te la quiten, tienes que pagar las 3, las 20 o las 500 multas que tengas. ¿Qué tiene que ver Chana con Juana? No lo sé, pero encontraron cómo fregarnos. Porque pues es una infracción distinta, ¿no?
1: Sí.
0: Entonces, bueno, pues te pusieron la multa del parquímetro, pues pagas la multa del parquímetro.
1: Pagas esa infracción. O sea, lo que no puedes hacer son trámites vehiculares si tienes multas acumuladas. Ok, está bien. Pero es una multa por si te pasas un alto o si vas a exceso de velocidad. Esa es otra multa igual.
0: De acuerdo.
1: ¿No? ¿Qué carajos tienes que estar pagando las anteriores para que te validen esta?
0: ¿No? Porque te están cobrando a lo chino, dirían claro, los abuelos.
1: Claro.
0: Ok. Eso le pasó a Jesús, el hijo de Juan, y nos está contando Joana Flores, porque ayer nos escribió el papá Juan, y el papá Juan nos contó todo el chisme de su hijo Jesús, que viajó a la Ciudad de México, vino a hacer trámite de visa, llegó al consulado de los Estados Unidos y paseó de la Reforma, ya saliendo, estaba acompañado de su esposa se siente mal, él se baja, se orilla, pone intermitentes, hace lo correcto, ¿eh? Se orilla, pone intermitentes, se baja para tomar una botella de agua que está en el asiento de atrás y en esos 40 segundos que se tardó, ya tenía puesta la araña, tómala.
1: Qué barba.
0: Y para que le quiten esa araña, tiene que pagar todas las multas que según traía, que sumaban 17,000 pesos. Y ahí nos quedamos, Joana, porque esas multas, pues creo que no eran multas, Joana.
2: Así es, Alejandro. Jesús había viajado a la Ciudad de México por primera vez con ese coche que pertenece a su papá, que es Juan. Sin embargo, pues desconocía que de esta existencia de multas, debido a que el vehículo se compró como usado y no tenían la certeza de que el antiguo dueño hubiera cometido no infracciones en la ciudad. Por eso es que pues también acceden a pagarlas y bueno, por supuesto, para que les quitaran la araña. Sin embargo, bueno, casi de inmediato Jesús se enteró que él podía apelar esas multas. Y así lo hizo, él acude ante el Tribunal de Justicia Administrativa de la Ciudad de México, donde finalmente después de pues 4 meses, un juez le concedió la razón e instruyó al gobierno de la Ciudad de México a devolverle lo que gastó en multas. Vamos a escuchar.
3: Y pues ya me hacen el proceso, llevo las multas, llevo todo, se quedan con la factura del carro y ya. Y me dijeron que me van a hablar. Posteriormente fui y ya me dijeron que había salido a mi favor la demanda, que todo bien, que se iba a hacer el proceso.
2: Y bueno, finalmente a Jesús le pidieron que acudiera a la tesorería a realizar el reclamo de su dinero y así lo hizo. Y aunque el gobierno local tenía un plazo de 120 días para realizar el pago, pues es la fecha que Jesús no ha recibido nada, Alejandro. Vamos a escuchar.
3: Y ya después me pidieron que fuera a tesorería. Entonces ya voy a tesorería. Eso fue en diciembre. Y ya después de todo me dijeron, bueno, pues se le va a estar notificando. Es esta tarde más o menos unos 120 días para que se le devuelva ya el dinero que se le está condonando de las multas. Entonces estoy hablando que 4 meses hubiera sido que diciembre, en abril de este año. Y hasta la fecha pues no he tenido respuesta sobre eso.
2: Y bueno, pues él nos cuenta que dejó todos los medios de contacto posible, dejó teléfono de casa, celular, correo, nadie le ha notificado nada hasta ahora, dejó por supuesto una cuenta bancaria para que le hagan el depósito de los 17,000 pesos y no ha recibido nada, Alejandro. Él dice que llama a los teléfonos que le dieron, nadie le contesta y por supuesto como vive en Pachuca y trabaja, pues Jesús no tiene esta facilidad de estar viniendo a cada rato a la Ciudad de México. Nosotros pues solicitamos al área de comunicación social de la Secretaría de Finanzas, porque bueno, tesorería depende de finanzas, pues les pedimos que nos brinden información sobre este caso en particular, Alejandro. Sin embargo, pues hasta ayer, ya muy noche, nos respondieron que quizá hoy podrían revisar esto, este tema del que estamos hablando, pues vamos a estar a la espera. de si nos dan un poco más de información y saber qué ocurre con este y con otros posibles casos, Alejandro.
0: Pues sí, porque, a ver, hay una resolución y el gobierno de la Ciudad de México, al no cumplirla, está violando la ley. Porque como lo ponías ahorita con toda claridad, Jesús apela, va ante el Tribunal de Justicia Administrativa de la Ciudad de México, que le da la razón y que le dice al gobierno, devuelve lo que él te pagó en multas, 17,000 pesos. Y el gobierno no ha hecho ese pago efectivo, está violando la ley. Paréntesis, Joana. Me perdí un poco. ¿Por qué apela Jesús o Juan, su papá, cualquiera de los dos? ¿Por qué apelan el tema de las multas? Es decir, ¿eran multas fantasma o eran multas que tenía ese vehículo antes de que ellos lo adquirieran, Joana?
2: Posiblemente eran multas que tuviera el vehículo antes de que ellos fueran los dueños. Por eso ellos no tienen la certeza si realmente ese vehículo tenía o no multas. Jesús sí tenía la certeza de que ellos no las cometieron, porque era la primera vez que viajaba él a la Ciudad de México con este vehículo. Entonces, pues yo no puedo tener otro tipo de multas. El mismo nos cuenta que el mismo personal de los parquímetros le dijeron, pues las tiene que pagar, pero si usted considera que no, incluso las puede apelar, tiene que ir a este lugar y pues buscar ahí hacer una demanda, en fin. Uh-huh. Él se asesora, averigua bien y dice, sí, voy a ir a apelar, y por eso lo hace Alejandro, con esta duda de, pues quién sabe si existan o no esas multas. Ya en este proceso, pues el juez determina que no existían esas multas, Alejandro, por lo tanto, pues seguramente eran fantasmas.
0: Me encanta lo que hacen Juan y Jesús, me encanta lo que, no dejarse. Y es que ahí está la muestra. No dejarse como ciudadano, porque siempre dejamos que nos aplaste esa autoridad, ¿no? No, pues ya me fregó, ya pagué 17,000 pesos. No, ¿por qué? Si tienes la certeza, Iñaki, de que tú no cometiste eso, tú no lo hiciste, ¿por qué no vas a utilizar los instrumentos que te brinda la ley para decirle, a ver, compadre, no te pases de listo?
1: Sí. Sí, porque sabemos que ellos van a hacer todo para negarlo, ¿no? Y para no pagarte un centavo.
0: Claro. ¿No? Y tan que lo siguen haciendo y violan sí. La ley y no cumplen 8.25.
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0: 8:30, panorama informativo 88.9, información que sirve. Yo soy Alejandro Villalbazo, en X, en TikTok, arroba Villalbazo 13, mensajitos en el WhatsApp 55 82 55 88 88 9. ¿Cómo la ven? ¿Cómo ven lo de Juan y de Jesús, papá e hijo? Que dijeron, no, no se vale. No se vale que nos la quieran aplicar, ¿no? Bueno, pues, le dijeron al gobierno, no, yo no. Yo no cometí esas infracciones. Entonces, mira, yo el coche lo tengo de tal fecha para acá. Ni a la Ciudad de México he ido con ese coche. La primera vez que lo traemos. Entonces, revísale, compadre. Y un juez le dice, tienes razón. Gobierno, regrésale 17,000 pesos. Y el gobierno se está haciendo bien, güey, en regresar ese dinero.
1: O pruébale que esa multa existe, ¿no? A ver.
0: O que si existe, la cometió.
1: Sí.
0: No, o sea.
1: Ok. La cometí y la reconozco.
0: Como no se pudo, entonces el ciudadano obtiene una victoria frente al gobierno. ¡Qué cosa! Uh-huh. Son de esas que hay que platicarlas, ¿eh? Sí. Bueno. No. Hay para enmarcarla. Ahora cuando le entreguen el cheque a Juan y a Jesús, que le saquen una copia y lo pongan en el marco ahí de, en un marco en la sala de la casa.
1: Pues sí, como ejemplo para todos nosotros.
0: Sí. Porque siempre nos quedamos callados, porque siempre decimos, ya ni modo, pues ya me fregaron, ya pagué, ya qué hago, ya esto, ya el otro. No, sí podemos hacer cosas. Hay que meterle ganas.
1: Pues hay que quererlo.
0: Y entonces aquellos, creo que también la van a ir pensando, ¿no?
2: Sí.
0: Oye, si nos fregamos a la gente, la gente ya no se va a dejar, creo.
1: Sí, porque te la hacen cansada yendo de un lado al otro, pasa la ventanilla 5, uh-huh. Ahora va la 2, no vino el que atiende la ventanilla 8, y así para que te aburras y te vayas, ¿no? Y desistas.
0: O entonces, incluso con el pago, ¿no?
1: Claro.
0: Como escuchamos, me lo tuvieron que haber dado hace meses y no me lo han dado. Se hacen bien güeyes, nadie contesta.
1: Sí.
0: No, pues hasta que lo paguen. ¿Cómo no? Es más, ya me estaré viendo muy soñador.
1: A ver.
0: ¿Con intereses? Oye, si tú me lo tenías que pagar tal fecha, no me lo pagaste, ¿cuántos días o meses han corrido? ¿Me pagas con intereses?
1: Pues además por la molestia, ¿no?
0: Pues mira, nada más porque jinetearon ese dinero.
1: Sí.
0: Pues a mí me pagas intereses, porque ese dinero a mí en el banco me hubiera generado tanto de intereses.
1: No, además me hiciste perder tiempo.
0: Entonces, pero es un gran ejemplo, ¿eh? ¿Conocen algo similar? Cuéntenos, 55 82 55 88 9. Tráfico y clima cada 15 minutos. Mónica Villalobos.
3: Alejandro, gracias. Les comento que hoy no circulan autos con holograma 1 y 2 de verificación en gomado rojo. Terminación de placas 3 y 4. En unos minutos, más información.
1: Muchas gracias, Moni. Vámonos con el panorama. La brecha salarial por razones de género podría ser reconocida oficialmente como una forma de violencia económica. Isaac Castañeda.
4: La Comisión de Igualdad de Género de la Cámara de Diputados aprobó una reforma que busca erradicar la brecha salarial por razones de género al reconocerla como un tipo de violencia laboral y económica que persiste en los centros de trabajo del país. Se trata de un dictamen que modifica el artículo 11 de la Ley General de Acceso de las Mujeres a una Vida Libre de Violencias, la cual fue turnada al Pleno de San Lázaro, y que facilitará la prevención de esta conducta y su sanción, aseguró la presidenta de dicha comisión, la diputada Karina Margarita del Río Centeno.
5: El objetivo principal de la minuta es hacer visible y atender la brecha salarial, incorporando de manera expresa que negar un salario igual por un trabajo de igual valor constituye una forma de violencia laboral.
4: 88.9 Noticias, Isaac Castañeda.
1: 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Autoridades piden reforzar las acciones para no caer en trampas de phishing de los ciberdelincuentes. René Ponce.
6: La Unidad de Policía Cibernética Capitalina alerta a los usuarios de Internet y mensajería sobre una modalidad de phishing que utiliza ventanas emergentes falsas desarrolladas con tecnología Java para simular una interfaz de mensaje de texto con el objetivo de robar códigos de verificación, credenciales de acceso y datos personales. Detalla que los ciberdelincuentes imitan la apariencia oficial de una aplicación de mensajería instantánea, en su mayoría WhatsApp, para capturar códigos de verificación. El fraude inicia a través de enlaces enviados por mensaje de texto, correos electrónicos, redes sociales o aplicaciones de mensajería. mensajería. Al ingresar al vínculo, la persona es dirigida a un sitio web falso con el objetivo de convencerla de proporcionar el código de verificación recibido en su dispositivo, con el que se apropian de la cuenta y comienzan a pedir dinero a sus contactos. Para 88.9 Noticias, René Ponce Hernández.
1: Y llaman a movilizarse por el ataque al refugio franciscano en Emau Luna.
2: Mientras que la Fiscalía General de Justicia de la Ciudad de México investiga el vandalismo al refugio franciscano, el Patronato del Albergue para Perros y Gatos convocó a través de redes a organizaciones dedicadas a la protección animal y a la sociedad en general a participar este domingo 26 de julio en una marcha para exigir justicia. La movilización iniciará a las 11 de la mañana e irá del Monumento a la Revolución al Zócalo del Centro Histórico. El refugio señaló que es intolerable que exista impunidad en el destrozo de las instalaciones, pues decenas de voluntarios trabajaron durante los últimos meses en las obras de rehabilitación para facilitar el regreso de los más de 800 perros y gatos que están bajo la custodia del gobierno capitalino. 88.9 Noticias, Alemao Luna.
1: Uno de los posibles castigos para el rapero estadounidense David Burke, mejor conocido como D4BD, acusado del homicidio en primer grado, es... pena de muerte. Lalo González.
7: Si el rapero estadounidense David es hallado culpable del asesinato de la adolescente Celeste Rivas en Los Ángeles, entonces existe la posibilidad de que sea condenado a pena de muerte, y es que no solo habría matado a la joven con la que sostuvo una relación sentimental, sino que además la descuartizó y escondió los restos en un auto de su propiedad por 6 meses. Lo anterior fue planteado por la Fiscalía de Los Ángeles durante el inicio de la audiencia preliminar y a la espera de que sean presentadas pruebas contundentes de la responsabilidad del rapero para que después se dé paso a un juicio. Durante la audiencia estuvieron presentes los padres de Celeste Rivas. Para 88.9 Noticias, Lalo González.
1: 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Nos vamos a los deportes. Alex Cervantes.
8: Iñaki, tenemos información de la Liga MX. Orbelín Pineda fue presentado como refuerzo de Monterrey. Llega procedente de la AEK de Atenas, portará la playera con el número 25 y con un contrato hasta el 2030. Jesús Gallardo renovó contrato con el Toluca hasta el 2029. Necaxa anunció al brasileño Keiki Naves, procedente del Palmeiras. En Atlante, el portero colombiano David Ospina realizó exámenes médicos y pruebas físicas para después firmar su contrato. Colombia, Ecuador, Perú y Canadá aparecen como los posibles rivales de la selección mexicana de fútbol en el debut de Rafa Márquez como director técnico. Hasta aquí la información deportiva.
1: Muchas gracias, Alex. Alex Villalbazo, Alex Cervantes, Iñaki Manero en Panorama Informativo 88.9 Noticias. Información que sirve y por iHeartRadio. Moni Villalobos te tiene todo el panorama del tráfico y el clima. Cada 15 minutos te asomas. ¿Y qué te encuentras, Moni?
3: Hola Iñaki, gracias. Les comento que el horario de servicio del tren Insurgentes es de lunes a viernes de 5 horas a 12 de la noche, sábados de 6 de la mañana a 12 de la noche y domingos y días festivos desde las 7 de la mañana a las 12 de la noche. En unos minutos más información.

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1: Vámonos, Alex, y platicamos hace una hora o hace dos horas, depende a qué hora amablemente nos ha estado escuchando aquí en Panorama. Hay un vestigio evolutivo que todos en algún momento presentamos, al igual que lo tenemos físicamente como el apéndice, que incluso estaba leyendo que hay niños que ya nacen sin muelas del juicio, ¿no? Y ya la evolución es lo que está provocando. Ya no lo necesitamos, y fin, la naturaleza, como no corre prisa, ¿no? Después de miles de años, seguimos naciendo con muelas del juicio, pero ya hay niños que ya nacen sin ella. Incluso estaba leyendo que hay niños que nacen hasta sin apéndice. También el apéndice también nada más está para dar problemas, porque sí colabora un poquito dentro de la digestión, pero ya no tanto como hace miles de años. Entonces sí son vestigios evolutivos. Y hay algo que viene desde nuestros antepasados, mucho más antiguo, los peces, y que tiene que ver con algo que nos puede pasar en algún momento de la vida y que le suceda a mucha gente, y ya está dentro de lo que podemos esperarle a alguien en un día. ¿Qué es? ¿De qué se trata?
2: Híjole, no sé si sea la respuesta, te la voy a dar.
0: Porque... Échala, tú dale.
2: El hipo.
0: El hipo, mira. Efectivamente, el hipo. Yeah. ¿No? Por eso se llama hipo, porque es onomatopeya, y bueno, en inglés hiccup, ¿no? Por el sonido que haces. El hipo es... Es un cierre de la glotis. ¿Y qué pasa con el hipo? Cuando comemos demasiado rápido, comemos demasiado también, ¿no? De repente tenemos un problema con el aire, el diafragma, la glotis, el sistema respiratorio, y por eso ese aire que no se puede controlar porque es involuntario, pues nos provoca hacer ese ruidito, que puede ser. Hay miles de personas que tienen el remedio favorito para el hipo. Nadie encontró el remedio definitivo, pero de repente va y viene, ¿no? Desaparece inmediatamente. Hay gente que sí, en casos ya más serios, puede ser producido por un tumor, pero eso ya son casos muy, muy raros. Hay gente que a lo mejor lleva años con hipo, hay gente que lleva meses con hipo, y hay gente que le desaparece en 5 minutos el famoso hipo. Pero el hipo, el hecho de cerrar la glotis, es por unos nervios, un sistema nervioso, una parte del sistema nervioso que tenemos desde el cerebro hasta el diafragma. Y eso produce que producía a los peces y luego a los anfibios, a los que salieron a la superficie, el abrir y cerrar las branquias para no inundar los pulmones de agua, ¿no? Para poder desechar el agua por las branquias, que es lo que permite a los peces respirar. Nosotros todavía tenemos esos nervios, que es un vestigio evolutivo de los peces, y lo que a veces, por algún problema del aire a la hora de comer demasiado, entra en funcionamiento y nos produce la reacción del hipo. Fíjate cómo todavía la evolución es maravillosa.
2: Sí,
0: ¿no?
2: sí. No te voy a decir en qué momento lo heredamos, ¿no?
0: Sí, o sea, de toda la vida. ¿Sí? Desde hace miles de millones de años, cuando empezó la vida en la Tierra, empezó en el mar, y ya los peces que ya empezaron a tener branquias, empezaron a respirar oxígeno del mar, filtrando, ¿no?, por las branquias el agua, para no llenar los pulmones, y luego los que salieron, los que empezaron a atreverse a salir a la superficie, los anfibios, y luego nosotros.
2: Entonces es un mecanismo de defensa.
0: Puede ser un mecanismo de defensa, sí. Sí, pero ya no debería de existir. O sea, como la naturaleza no tiene prisa, ¿no? Pues sí, se ha tardado miles de millones de años en irlo perfeccionando, en ir haciendo nuestros cuerpos distintos, pero hay cosas que permanecen. Hay cosas que permanecen. Y el hipo finalmente, no nos vamos a morir por un ataque de hipo, claro, ¿no? Que dure 5 minutos. Pero a veces hay ataques de hipo que incluso hasta te duele el pecho, ¿no? No sé si te ha pasado que es la cantidad de aire que se acumula es tan grande que a veces te puede llegar a doler. Pero no implica mayor riesgo, a menos que la causa de ese hipo sea una causa ya un poquito más grave, como decíamos, un tumor en el pecho. Es la ciencia evolutiva. Dice que el hipo es resultado de la conservación de los patrones nerviosos heredados de los vertebrados acuáticos primitivos, como los anfibios.
2: Que también estaba leyendo, buscando la respuesta, estaba leyendo también que la piel de gallina, ¿no? Está, que ya alguna vez hiciste esa trivia.
0: Sí.
2: La piloerección.
0: Sí.
2: Que también es un remanente evolutivo.
0: Sí, cuando se nos pone la piel de gallina, porque los animales, has visto que los gatos como hinchan la cola cuando están enojados, dices, ay, güey, ¿dónde sacas tanto pelo? No, pues sí, también es un mecanismo similar. Nosotros, como ya no tenemos pelo, pero sí el mismo mecanismo se presenta en el momento de que la piel responde a un estímulo para hacernos ver más grandes ¿no?
2: Ante una amenaza, por ejemplo.
0: Ante una amenaza, ¿no? Para que el enemigo nos vea más grandes, más, uh-huh, más terribles.
2: Y que no, ni al caso con nosotros,
0: nada,
2: ¿no?
0: No tiene nada que ver. En los osos, en los pumas, en los gatos, sí, sí, de acuerdo, en los perros, pero no. Nosotros, ¿no?
2: Sí, no, los vellitos ya.
0: Sí, no, ya, no, pues qué.
2: La piel de gallina, no, pues ya la que se te ponga, más bien corres como gallina.
0: Exactamente.
2: Ante pero, el miedo a algo.
0: Pero ahí está, no dejamos de decir. Y esto prueba también, esto le da un puntito extra a Darwin con el tema de la, uh-huh, de la evolución. Efectivamente, venimos de miles de millones de años de perfeccionamiento hasta llegar a donde estamos nosotros.
2: De hecho, hay otro que se llama así, tubérculo de Darwin, que es un pequeño abultamiento punta en el borde de las orejas. Sí. Y dicen que esas orejas puntiagudas también es de, pues, de nuestros antepasados animales.
0: Sí.
2: Cuarto para las nueve.
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7: Diez para las nueve, panorama informativo 88.9, información que sirve. Yo soy Alejandro Villalbazo en X, en TikTok, @Villalbazo13. Gran momento para, al ratito que estén desayunando con los chavos en la casa, los chavos están de vacaciones, gran momento para hablar con ellos de dinero. Pero, ¿cómo hablamos con los chavos de dinero, con los hijos de dinero? ¿Cómo le entramos, cómo le hacemos para que la palabra ahorro o las palabras ahorro e inversión sean atractivas para nuestros hijos y no crean que el dinero sale debajo de la manga, sino porque de pronto ya hasta más grandecillos siguen creyendo que uno va al baño y hace dinero? Vamos a platicar con Fernando Guerrero, subdirector de estrategia digital de Finamex Casa de Bolsa. Fer, bienvenido.
8: Muchísimas gracias, buenos días, como siempre, muchas gracias, Alejandro Iñaki. Y efectivamente, a ver, yo creo que la mejor manera, seguramente estarán de acuerdo conmigo, la mejor manera de enseñarle algo a nuestros hijos es con el ejemplo. Si nosotros simplemente nos sentamos a platicarles de lo que tienen que hacer, pero ven en casa otra cosa, pues seguramente el resultado no va a ser el que estamos buscando. Y en este sentido, vamos a platicar precisamente de cómo podemos, también hemos platicado mucho de este tema aquí, la falta de cultura financiera que tenemos. Totalmente. La brecha todavía tan grande que tenemos que cruzar. Y una de las mejores maneras, pues, es poniendo en práctica algunos tips muy sencillos. Traigo cuatro. Hay muchos más seguramente, pero traigo cuatro para que podamos empezar a ponerlos en práctica. El primero tiene que ver con que nos vean ahorrar, pero también invertir, ¿no? Y entonces aquí hay que involucrarlos también a los hijos. Y la mejor manera es, por supuesto, dándoles una cantidad fija recurrente, pero que no sea nada más, te doy aquí el dinero y tenlo y tú guárdalo. ¿Qué podemos hacer hoy en Finamex? Podemos abrir una cuenta y que vean, que ellos, involucrarlos, que vean en la aplicación. Mira, el dinero que te voy a dar, en realidad lo vamos a ver aquí en la aplicación, porque lo vamos a invertir, porque vamos a ver cómo ese dinero va a ir creciendo. Y entonces involucrarlos, que vean cuánto dinero hay, cómo estamos apartando dinero para ellos, invirtiendo dinero para ellos. Ese es el primer punto importante. El segundo, ese dinero que ya tenemos ahí, hay que ponerle nombre, hay que ponerle etiqueta, ¿no? Si lo dejamos en simplemente aquí tienes este dinero, aquí estamos ahorrando juntos e invirtiendo este dinero y se queda ahí, probablemente nos vamos a perder, es algo muy abstracto, hay que ponerle una etiqueta. ¿Para qué lo queremos hacer?
7: Un viaje.
8: Un viaje. Okay. Nos queremos ir de vacaciones. Entonces, este dinero que estamos ahorrando e invirtiendo, que aquí lo estás viendo en la aplicación de Finamex, es para que nos vayamos de vacaciones. A lo mejor es para que en las vacaciones tú puedas gastártelo en lo que quieras. Si te quieres en las vacaciones comprar una hamburguesa o te quieres divertir en algún lado, para lo que tú quieras. Pero ya tienes una etiqueta, ya tienes una idea. Y entonces empiezas a querer ahorrar más para alcanzar ese objetivo. El tercero, esto nos ayuda muchísimo a algo que nos hace falta mucho en estos días, y es a posponer la satisfacción, esta gratificación inmediata que hoy tenemos tan cerca en las manos. Se trata también de decir, oye, está bien, si vamos a estar ahorrando e invirtiendo para las vacaciones, pues esto toma tiempo. ¿Cuándo son nuestras próximas vacaciones? A lo mejor lo vamos a hacer para las que tengamos en diciembre. Y entonces ya sabemos que este dinero no es para gastárnoslo ahorita. Uh-huh. Es para irlo dejando ahí. Ya sabemos que nos faltan 6 meses para llegar a ese objetivo. Pues ponemos esa gratificación inmediata. Y eso nos ayuda muchísimo en muchos aspectos, no solo en el tema de las finanzas personales, con nuestros hijos. Y finalmente, se trata de hablarles de decisiones. No se trata de montos, de cuánto tengo, de si hoy cuánto es la cantidad de dinero que tenemos. Se trata de que vean lo que estamos haciendo, y esto mismo, este mismo ejemplo que les acabo de dar en estos 4 pasos, que tenemos que involucrarlos para que ellos sean parte de esos objetivos, el siguiente paso es mostrarles cómo nosotros, como adultos, estamos haciendo lo mismo con el patrimonio de nuestra familia. Así como lo hicimos para el objetivo de tus vacaciones, pues como familia tenemos otro objetivo. Y a lo mejor el objetivo es remodelar la casa dentro de 3 años. Y mira, para eso también tengo esta parte ahorrada. Y otro objetivo es tu educación cuando llegues a la universidad. No sé, hay muchos objetivos, pero que se den cuenta de que eso mismo que les estamos enseñando, nosotros como adultos lo ponemos en práctica y lo tenemos y lo estamos haciendo.
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8: Al contrario, como siempre, muchas gracias.
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0: Punto Panorama Informativo 88.9, información que sirve. Yo soy Alejandro Villalbazo en X, en TikTok, arroba Villalbazo 13, mensajitos en el WhatsApp 5580-255-889. Es miércoles 22 de julio, Iñaki Manero. ¿Cómo estás, Iñaki?
1: ¿Cómo estás, Alex Villalbazo? Alex Cervantes, a todos los amigos de la República Mexicana, de todas partes, por iHeartRadio, ya una hora más de Panorama.
0: Los mensajitos en el WhatsApp 5580-255-889. Tengo un montón de mensajes. Ahorita platicamos, después de la historia de Juan y de Jesús con el tema de las infracciones, no solo de temas relacionados con tránsito, de otras cosas, trámites ante gobierno, que ya saben cómo se las gastan en gobierno para aburrirte, para complicarte la vida, para que te des la media vuelta y te vayas. Ahorita compartimos algunas historias. Tráfico, clima cada 15 minutos. Mónica Villalobos.
2: Alejandro, gracias. Les comento que está cerrada la circulación de el eje 3 Oriente, a la altura de San Francisco de Los Ángeles hacia el eje 5 Norte, Colonia Vasco de Quiroga, Alcaldía Gustavo Madero, debido a manifestantes. La alternativa es Avenida Gran Canal del Desagüe. En unos minutos, más información.
1: Gracias, Moni. Vámonos con el panorama. El IMSS, el Instituto Mexicano del Seguro Social, fortaleció las acciones para que las personas portadoras de VIH reciban atención sin dar explicaciones o responder preguntas que los hagan sentir incómodos. Moni Barrera.
3: El IMSS consolidó una atención más incluyente y libre de discriminación para las personas que viven con VIH, resultado de un proceso institucional y queda en el documental Memorias IMSS, 4 décadas de orgullo y derechos de la diversidad. A través de un comunicado se informó que en 2022 el IMSS publicó el protocolo de atención para personas con VIH, en 2023 el protocolo de atención a personas de la diversidad y en 2024 incorporó en el primer nivel de atención el acceso a la profilaxis preexposición PrEP, considerada un método de prevención. En 88.9 Noticias, Mónica Barrera.
1: Recuerda, en nuestra página, que es www.889noticias.mx, encuentras más sobre este y otros temas de tu interés. En Ciudad de México reportan resultados positivos de los programas de atención a la salud mental. Joana Flores.
4: Una vez concluido el ciclo escolar, la jefa de gobierno Clara Brugada destacó que el programa Vida Plena Corazón Contento, que se lleva a cabo en 1111 escuelas del nivel medio superior, logró evitar el suicidio de varios jóvenes con problemas de salud mental y emocional.
5: Durante este ciclo escolar se identificó y atendimos oportunamente 147 casos de riesgo suicida. Demostramos que llegar a tiempo puede salvar vidas.
4: En el programa participan 200 psicólogos que recorren permanentemente las escuelas para realizar talleres, charlas e identificar casos de riesgo que son atendidos de manera integral con las familias y comunidad escolar. Para 88.9 Noticias, Joana Flores.
1: En el panorama internacional, durante su comparecencia ante el Senado de los Estados Unidos, el secretario de Guerra, como ahora le llaman, Pete Hegseth, informó que el costo estimado de la guerra con Irán aumentó a 37.500 millones de dólares y solicitó recursos adicionales para mantener las operaciones militares, incluidos casi 70.000 millones de dólares, además de 1.5 para el Pentágono. El representante de comercio de Estados Unidos, Jamison Greer, aseguró que en los próximos días se anunciarán nuevos aranceles a unos 60 países. Esta nueva imposición se da en medio de investigaciones con respecto a prácticas comerciales relacionadas con el trabajo forzoso, cuyos resultados se darán a conocer en los próximos días. Francia aprobó una ley que prohíbe a menores de 15 años abrir cuentas en redes sociales, con lo que se convierte en el primer país de la Unión Europea en establecer esta edad mínima, siguiendo el precedente de Australia y de otros países. La medida va a entrar en vigor el 1 de septiembre, al inicio del próximo ciclo escolar, y las plataformas de redes sociales tendrán 4 meses adicionales para cerrar las cuentas que no cumplan con la edad requerida. Robbie Williams respondió a las acusaciones de un supuesto consumo de droga. Lalo González.
6: Robbie Williams prefirió ponerle un alto a la ola de rumores que se desató desde que participó en la ceremonia de clausura del Mundial, ya que hubo personas que aseguraban que el cantante británico había consumido cocaína previo a la entrevista que ofreció en televisión y que inclusive se vio cuando le caía polvo blanco de la nariz en la transmisión. El intérprete de Phil y Rock DJ grabó un video en el que explicó que lo que se le cayó fue un pedazo de caramelo que masticaba. Solo quería disculparme disculparme por el objeto que se cayó sobre el micrófono. Fui muy poco profesional y la gente está preocupada por mí, pero no pasa nada. Para 88.9 Noticias, Lalo González.
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0: Armando.
1: Alejandro, buenos días. Pues sí, ese es el caso de Luciano, un joven de 21 años, pero que emocionalmente y psíquicamente pues tiene 2 años, no puede hablar, tiene la enfermedad, como bien lo señalas, rara, que se llama Phelan-McDermid, que se, bueno, ocasiona esta discapacidad del desarrollo, trastorno del espectro autista, hipotonía y una forma de epilepsia muy difícil de controlar, que se conoce como epilepsia refractaria, y que hoy, como bien lo señalas, el INS le niega a darle la medicina que requiere, no solo para tener una mejor calidad de vida, sino que con ella puede morir. Así lo explicó 88.9 Noticias su mamá Claudia. La escuchamos.
2: Llegó un día que Luciano empezó a tener movimientos extrapiramidales. Tú lo veías y era como un niño que tenía Parkinson o parálisis cerebral, apenas caminaba, tenía tics en cada uno de los músculos de la cara, bajó más de 20 kilos en 10, 12 días. Vamos al IMSS, nos niegan la atención. Tengo grabado al doctor que le negó la atención porque tuvimos que recurrir a un particular.
1: Y es que Alejandro, no solo es el medicamento, le han negado la atención, tal vez por incapacidad. Ellos viven en Villahermosa, de Villahermosa les dijeron, pues no se puede, no tenemos medicado. Y bueno, pues este medicamento ha sido el más eficaz para controlar sus crisis epilépticas. Y no se lo quieren dar porque ellos dicen que pues es una realidad distorsionada y subjetiva de la mamá que cree que ese medicamento es el que le sirve, y bueno, pero aparte pues ellos no le dan una alternativa que tenga la misma eficacia para el control de la crisis epiléptica. Y bueno, después de decirles no le podemos atender en Villahermosa, pues los mandaron a Tabasco, donde el doctor también les negó la atención y tampoco les dio medicamento, y de ahí pues los mandaron a La Raza. Y escuchemos lo que pasó aquí en La Raza, Alejandro.
2: Lo único que logró allá fue tener ataques de pánico del encierro, ataques de ansiedad. Empezó a comerse las manos, literal, comerse las manos. Regresamos sin estudios. Le hicieron un electroencefalograma, no sirvió para nada. Regresamos peor que cuando nos fuimos porque seguía con las mismas crisis de epilepsia, pero a su vez con los ataques de ansiedad y pánico. Desde ese momento Luciano ya no quiso salir del cuarto, apenas lo podemos sacar para comer.
1: Es decir, en vez de mejorar, pues estos dolores, este instituto lo ha empeorado. De ahí lograron una cita en el siglo XXI, en donde también les dijeron que no podían darle el medicamento que usa porque no está en el cuadro básico del instituto, por lo que tuvieron que recurrir a la justicia, poner una demanda con un juez para que les diera el medicamento. Este juez, Alejandro, les dio la razón, pero los abogados del INS pues, se ampararon para no darle el medicamento. Escuchemos nuevamente a Claudia.
2: Es una medicina que sale casi 4,000 pesos, la tengo que comprar cada 10 días porque toma 6 pastillas diarias. Bueno, corre peligro la vida de Luciano.
1: Y bueno, aquí este caso, Alejandro, lo que deja ver es la necesidad de que debe prevalecer el interés superior de la niñez, el derecho que tienen las personas discapacitadas para recibir la mejor atención médica disponible, el acceso a tratamientos individualizados para preservar la salud y la vida del paciente. Y esto parece que a los abogados del Seguro Social no les interesa que la mamá solo en ese medicamento tenga que gastarse 12,000 pesos mensuales, no les interesa las necesidades de Luciano, que finalmente es un bebé, aunque está atrapado en este cuerpo. Vemos nuevamente a Claudia.
2: La verdad que lo que se logre ante la justicia, ante el IMSS, no solo le va a servir a mi hijo. Hoy es por mi hijo, pero mañana queda como jurisprudencia para un montón de chicos que no saben cómo defenderse.
1: Pues esta es la misión de Claudia y de Héctor Mayans, madre y padre de Luciano, que tienen que hacer todo por defender y salvar la vida de su hijo a la burocracia del IMSS, que no le importan los discursos de la presidenta en la mañanera, ellos le niegan el medicamento, Alejandro. Así es el panorama.
0: Oye, Armando, a ver, decías, aquí ya hubo un reclamo ante la justicia y hubo la razón hacia la familia de Luciano. ¿Estaría faltando entonces el instituto otra vez? faltando al cumplimiento de la ley. Dejo ahí la

0: pregunta, vamos a una pausa, seguimos platicando, tengo dos, tres preguntas por ahí más, porque pues el instituto está obligado a otorgar un medicamento cuando además hay una evidencia médica científica de que se necesita.
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0: Deportivo. Nueve con dieciocho, panorama informativo, 88.9, información que sirve. Yo soy Alejandro Villalbazo, en X, en TikTok, arroba Villalbazo 13, mensajitos en el WhatsApp, 5580-255-889. Imagínense en dónde estamos parados. Que hay un joven, 21 años, atrapado en ese cuerpo, pero que todas sus características le alcanzarían para un niño de 2 años, por una enfermedad, estas enfermedades raras que le provocan discapacidad en el desarrollo. Tiene espectro autista, tiene una epilepsia de difícil control, se le llama epilepsia refractaria. Y el IMSS le dice, no te doy el medicamento porque no lo tengo en mi cuadro básico. Y porque además, fíjense nada más, de acuerdo con lo que nos ha relatado Armando Arteaga de esta denuncia de nuestros radioescuchas, porque además es que la mamá cree que con ese medicamento su hijo va a estar mejor. Y aquí no es de creer o no creer. No es que la mamá crea. Es que le han demostrado al instituto científicamente que ese medicamento sí le va a mejorar la calidad de vida a uno de sus derechohabientes. Pero el instituto se niega a comprar ese medicamento porque como no forma parte del cuadro básico, entonces no lo compro.
1: Además es una enfermedad rara, ¿no? Entonces que, digo, sí invierto ese dinero, pero pues nada más va a ser para uno, ¿no?
0: ¿No? Sí, pero no importa que sea para uno.
1: Uh-huh.
0: Se lo tendrías que dar.
1: Claro.
0: Y no responder es que la mamá cree. Porque, insisto, no es en lo que la mamá cree. Si fuera lo que la mamá cree, pues no se le hubiera dado una resolución positiva a la demanda que le metieron al IMSS. Un juez no le hubiera dado la razón. A mí lo que me brinca es que tengas a un servicio de salud negándole la atención a uno de sus pacientes. Porque independientemente de lo que una familia pueda creer, a ver, le das el medicamento y analizas la situación,
1: claro,
0: pero ya estás cumpliendo. Ah, ¿que no? Ah, entonces lo retiras. Bueno. Pero nada más porque hay un gasto extra, y entonces lo tiene que hacer la familia. Con todos los gastos extras que incluso involucra un tema de discapacidad como el que estamos hablando.
1: Además, nada barato, ¿eh? Que tienes que conseguir en la salud privada.
0: No, y que como escuchábamos, 4,000 pesos, y tienen que comprar 3 cajitas de esas al mes, pues nada más a ver quién aguanta, ¿no? ¿Qué cartera aguanta? Armando Arteaga. ¿Han seguido en el pleito legal como familia, la familia de Luciano ha seguido en un pleito legal ante el instituto?
2: Sí, Alejandro, ellos interponen esta denuncia ante el juez, les da la razón, el IMSS se ampara, los abogados del instituto ponen un amparo para no pagar y entonces se van a un nuevo juicio en donde, bueno, ya el juez se ha reunido con la familia para conocer cuáles son sus motivos, y ellos esperan, el juez les dice, estamos saturados aquí en Villahermosa de juicios, dada la condición de Luciano, vamos a darle prioridad a este juicio, y este juicio debe salir la siguiente semana o el próximo mes, ya en agosto, debe salir la resolución, porque pues los jueces sí entienden las necesidades de Luciano y el gasto que están realizando sus padres, así es que estamos en espera de lo que determine el juez en este nuevo juicio, que ya dejaría, en caso de ser beneficiado nuevamente Luciano, dejaría al instituto sin la posibilidad de volverse a amparar. tendrían que entonces ya entregar el medicamento, Alejandro.
0: Sí, pero para todo esto el tiempo pasa. Y son horas, y son días, y son semanas, y son meses que pueden hacer la diferencia en esa calidad de vida que pueda tener Luciano con un medicamento o sin un medicamento. La propia Suprema Corte establece, ¿no?, y lo ha establecido en tribunales, el derecho a la salud prevalece sobre cuestiones administrativas cuando está en riesgo la vida del paciente.
1: Sí, tiene una obligación.
0: Y entonces, ¿sí?, es el cuarto mundo. O sea, no, pues no que aquello de Dinamarca. Le niegas a tu derechohabiente darle un medicamento que ese medicamento le puede dar lo que sea, en tiempo, le puede dar calidad de vida. Ah, no, pues como por qué, ¿no?
1: Sí, y es que aquí también no es el de... Des una vuelta la semana que entra porque no lo tenemos, uh-huh, ¿no? O sea, sí se lo damos, se lo daríamos con mucho gusto, pero no hay, no, aquí no te lo vamos a dar.
0: No,
1: no te lo damos.
0: ¿Nunca le han dado el medicamento requerido, Armando?
2: No, no, Alejandro, este medicamento Claudia lo consiguió con una neuróloga particular y ella fue la que lo recetó, por eso ella dice que sí hay una prueba científica, porque ella, otra doctora le fue la que le dio el medicamento y los resultados en realidad de Luciano han sido evidentes, porque le ha reducido estos ataques epilépticos. Hay que recordar que parte de esta enfermedad le impide hablar a Luciano. Luciano no puede hablar, no puede quejarse, no puede expresar lo que está sintiendo, pero su madre sí, su madre que lo conoce perfectamente bien, se da cuenta de la mejoría que puede tener Luciano en esta enfermedad que es incurable y que lo único que pueden lograr es darle una mejor calidad de vida, Alejandro.
0: Sí, es un tema de humanidad. Y estamos hablando de aquel que se ha presentado como el gobierno más humanista de la historia. Pendiente, seguimos el caso de cerca, Armando. Son las 9:25. Claro.
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0: 9:30, panorama informativo 88.9, información que sirve. Yo soy Alejandro Villalbazo en X, en TikTok, arroba Villalbazo 13, mensajitos en el WhatsApp 5580-255-8889. Tráfico y clima cada 15 minutos, Mónica Villalobos.
1: Alejandro, gracias. Les comento que por obras está afectada la incorporación de Avenida Central Carlos Jan González, Avenida 412, hacia José Loreto Favela. En unos minutos, más información.
2: Muchas gracias, Moni. Vámonos con el panorama. ¿Cómo empieza la pachanga en la Bolsa Mexicana de Valores? El dólar, el euro y también el precio de los combustibles en las estaciones de servicio en la República Mexicana. El precio de referencia, el gasolinazo nuestro de cada día. María Inés Camacho, muy buenos días nuevamente.
3: ¿Cómo estás, Iñaki? Muy buenos días al auditorio. Iñaki, Bolsa Mexicana de Valores gana el 0.60%, avanzando 376.02 puntos, llevando al índice de precios y cotizaciones a las 67.116.44 unidades. El dólar en bancos comprándose esta mañana en 16.90 pesos y se está vendiendo ya en ventanillas en 17.88 pesos. El euro comprándose en 19.56 pesos, vendiéndose en 20.14 pesos. Y en materia de hidrocarburos, el precio promedio de la gasolina magna a nivel nacional es de 23.69 pesos, premium 28.50 pesos y el diésel 27.06 pesos, mientras que la mezcla mexicana de exportación se ubica en $80.88 por barril. Iñaki, son los números esta mañana. Muy buenos días.
2: Muchas gracias, María Inés Camacho. 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Nos sigues todo lo que hacemos las 24 horas del día. A las 2:30 de la tarde, como cierra la Bolsa Mexicana de Valores, cómo quedan las cosas para el resto de la jornada. Vamos con mi amigo René Ponce. ¿En dónde fue el bloqueo nuestro de cada día? Mi amigo René, buenos días.
4: ¿Qué tal, mi amigo Iñaki? Pues se registra en esta ocasión en lo que es Avenida Eduardo Molina y Francisco de los Ángeles, la colonia Vasco de Quiroga. Esto es perímetro de la alcaldía Gustavo Amadero. Se trata de derechohabientes quienes reciben bolsas de leche que alguna vez estuvieron a cargo de Liconza, hoy Leche para el Bienestar. Este día la gente se queja de desabasto, afirman que antes recibían o podían ir y recoger dos bolsas de leche, ahora solo pueden recibir una y en ocasiones ni siquiera les llega. Es el panorama, Iñaki.
2: Vaya. Muchas gracias, mi amigo René Ponce, estamos pendientes. Para evitar irregularidades en el examen de ingreso a la UNAM, en Palacio Nacional aseguran que se debe regresar a las pruebas orales y escritas, justo lo que platicamos hace ratito, ¿no? Uh-huh. Los exámenes. Memo Jiville.
5: La Universidad Nacional Autónoma de México debe buscar otros mecanismos para evaluar a los jóvenes y que no tengan problemas con el uso de la tecnología. Así lo manifestó la presidenta de México, Claudia Sheinbaum, al asegurar que ante la investigación que solicitó el rector de la UNAM por irregularidades en el examen de admisión, se debe regresar a exámenes orales o escritos, como lo han hecho en otras naciones.
6: Ahora, con el uso de la inteligencia artificial, pues es muy difícil para el maestro o la maestra conocer si se usó alguna herramienta de inteligencia artificial para hacer un trabajo. Entonces está regresando a los exámenes orales, a los exámenes en salón de clase o algún otro mecanismo para poder evaluar el conocimiento de los estudiantes.
5: También llamó a los jóvenes a no hacer trampa porque dijo que puede haber un abuso de la inteligencia artificial por parte de los jóvenes, situación que es difícil de detectar. 88.9, panorama informativo, Guillermo Jiville.
2: Ya hay fecha para una de las más populares ferias del país, Armando Arteaga.
7: La secretaria de Turismo del Gobierno de México, Josefina Rodríguez, encabezó la presentación de la Feria Internacional del Arte Efímero y la Dalia Huamantla 2026, que se realizará del 31 de julio al 31 de agosto.
8: Esta feria, a diferencia de todas las ferias de alguna manera de los pueblos mágicos que tenemos 177, esta feria es la que se reconoce a nivel internacional.
7: Se estima la llegada de más de 780 mil visitantes, lo que representa un crecimiento de entre 2-3% con respecto a año anterior, además de una derrama económica superior a 250 millones de pesos, y se presentarán artistas como Nodal, Ángeles Azules y Juanes, entre otros. Para 88.9 Noticias, información que sirve, Armando Arteaga.
2: Soy Luna, una de las series más exitosas de Disney, va a estrenar una nueva temporada. Lalo González.
9: Una de las series más exitosas de Disney está de vuelta para cerrar un ciclo con su público. Se trata de Soy Luna, que había terminado hace 10 años, aunque su público esperaba alguna continuación. Bien, ahora, una década después, se estrenará una nueva temporada en la plataforma Disney Plus. Esto será el viernes y después arrancará una gira de conciertos en la que también cantará la mexicana Carol Sevilla, quien compartió estos detalles a 88.9 Noticias en la alfombra roja de Soy Luna, Volver a Rodar.
10: Esto se lo debo a los fans, gracias a ellos estamos de regreso. También despidiéndome de mi fan juvenil, empezando el año, arranco películas que cero que las tiene que ver con Disney.
9: Para 88.9 Noticias, Lalo González.
2: 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Vámonos al comentario deportivo con Toño Valdés. Hola, Toño.
11: ¿Qué tal, amigos de Panorama? Un placer saludarles. Los Astros de Houston consiguieron una gran victoria 5-3 frente a los Marlins de Miami el día de ayer, su victoria 49 del año. Y hablando de la Legión Mexicana en Grandes Ligas, bueno, pues el que apareció fue Isaac Paredes con un jonrón de 3 carreras para los Astros. Fue el batazo clave en la victoria. El juego estaba 2-1 en ese momento en la parte baja de la quinta entrada, cuando Isaac encontró ese picheo y lo mandó para la calle. 13 home runs, 53 carreras impulsadas, pegó par de imparables ayer el de Hermosillo y está bateando ahora para 260 en la campaña 2026. Unos Astros de Houston que no han terminado de levantar, aunque no están lejos de playoff, están en este momento a 3 juegos de los Rangers de Texas, hablando del oeste de la Liga Americana. Y pensando en un boleto de comodín, en este momento están a 4 juegos del tercer sitio de comodín, que en este momento lo tiene Medias Rojas de Boston. Están a 4 juegos y en el camino pues hay varios equipos que estarían pues tratando de estorbarles, ¿no? Está Seattle, Baltimore, Minnesota, que tienen mejor marca en este momento que Houston. Pero bueno, no hay duda. Los Astros necesitan, deben tener un muy buen cierre de campaña, un muy buen mes de agosto, un muy buen mes de septiembre, agosto y septiembre ganadores. Si quieren pensar en postemporada, de otra manera va a ser sumamente complicado. Pero bueno, por lo pronto el día de ayer Isaac Paredes levantó la mano y se convirtió en el héroe en esta victoria de Houston frente a los Marlins de Miami, 5-3. Un saludo para todos ustedes, amigos de Panorama.
2: Muchas gracias, Toño. Alex Villalbazo, Alex Cervantes, Iñaki Manero en Panorama Informativo en 88.9 Noticias. Información que sirve por iHeartRadio. Moni Villalobos te tiene todo el panorama del tráfico y el clima cada 15 minutos. Gracias, Moni. Hasta mañana.
1: Hasta mañana, Iñaki, gracias. Les recuerdo que en el CETRAM, Indios Verdes se conectarán con las líneas 1, 3 y 7 del Metrobús, la línea 3 del Metro, línea 1 del Cablebús, línea 4 del Mexibús y línea 2 del Mexicable. En unos minutos, más información.
0: Es Panorama Informativo 88.9, información que sirve. Yo soy Alejandro Villalbazo en X, en TikTok, @Villalbazo13. Mensajitos en el WhatsApp 5582558889. ¿Cuántos ejemplos de abuso de autoridad? Ahí les va. Lucy nos cuenta. Su esposo fue a renovar la licencia. Un ciudadano cumplido, ¿no? Se vence la licencia, vas a renovar la licencia. ¿Pero qué creen? No llevaba acta certificada, acta de nacimiento. Esa ya saben que reciente, con un mes de antigüedad, como si la llevaras hace tres y eres otro, ¿no?
2: Sí, exacto. No, si naciste hace, ¿no?
0: Hace X, hace 60, hace 50, hace 80, ¿no? Ok. Y entonces, le dicen en la oficina donde fue a hacer la renovación de la licencia, pero aquí está el kiosco, ¿no? Date una vuelta. Y ahí va aquel, el esposo de Lucy, ahí va aquel al kiosco. Y saca su acta certificada, ¿no? Que además es simplificada. Uh-huh. La saca y regresa. Y cuando regresa, tu tiempo se acabó. que le salen al esposo de Lucy con que, ¿qué crees? Que ya perdiste la hora de tu cita.
2: No, qué gandallas, no puede ser.
0: Y entonces regresa al otro día. Y regresa al otro día. Uh-huh. Con la sorpresa de que el pago que llevaba ya no era válido. Porque era del día anterior, vencía el día anterior.
2: O sea, ¿hay que pagar otra vez?
0: Le hicieron pagar otra vez. Y entonces ellos comentan, oye, pero ¿y este pago que ya no me estás validando qué? Ah, no, pues te devolvemos tu dinero, ¿no? Ah, pues está bien, devuélvanmelo.
2: Menos mal.
0: No, hombre, broncón, de ida y vuelta. Un año se tardaron en regresarles 4,500 pesos. Pero hubo quien, en toda esta lucha en contra del poder, de los poderosos del gobierno, volteó y les dijo en algún momento, ¡ay, ya! Por 4,500 pesos, ni que se vayan a quedar pobres. Hijos de... Así. No. De lo que se trata, parece, de lo que se trata es cómo te hago la vida complicada.
2: Sí, para yo chingarme la lana, sí, también, porque pues, es la única explicación.
0: ¿Cómo te hago la vida complicada?
2: Sí. Si buscan a cada solución le encuentran un problema.
0: Exactamente. ¿No? Sí, sí, sí, efectivamente. Nos cuenta Marco Antonio. Marco Antonio llevó a su esposa al hospital ahí en Toluca. Él se baja, la deja, regresa a mover el coche. Cuando regresa, el coche ya no estaba. Se lo llevó la grúa. Ya sabes que es infracción, es arrastre. Y además, otra infracción. Porque el carro no tenía placa. Pero además esas infracciones eran del mismo tiempo. Es decir, le cobraron dos multas por la misma infracción. ¿Cómo? Demandó porque además con el arrastre le dañaron el coche con la grúa.
2: Qué raro.
0: Presentó la demanda. ¿Y qué creen? ¿Grillitos? Nadie le ha dicho nada a Marco Antonio. Allá en Toluca. Ah, no, espérame, Marco Antonio, ¿cómo crees que alguien te va a decir algo? Si tu presidente municipal anda golpeando gente en los... ¿Sí fue el de Toluca o fue
2: no,
0: el de...?
2: No, fue el de Metepec.
0: Me retracto. Sí, sí, sí, tienes razón, fue el de Metepec. El que andaba golpeando gente en el club.
2: Haciéndose el
0: guardia. En el club. Andaba golpeando. No, el de Toluca. Eso no. Quién sabe qué otra cosa, pero eso no.
2: Pero pues de todas formas.
0: De todas formas.
2: El poder de servir. ¿Cómo que el poder de servir?
0: Es que el pueblo siempre primero.
2: Ahí tienes.
0: José de Jesús Rodríguez. Dice, él igual que a Juan y a Jesús les pasó. Con aquello de infracciones no reconocidas. El gobierno le debe 9,000. Y en la tesorería de San Antonio lo traen con que ya mero. Le van a depositar, ya mero. En octubre salió la resolución a su favor. En mayo tenía que caer el dinero. Junio, julio, van dos meses. Buscamos también a don José de Jesús, que nos cuente su historia. De estos abusos de autoridad. Uy, Gabriel, de Azcapotzalco. Diciembre del 2024 cayó un bache. Dictaminaron a su favor. la Secretaría de Obras de la Ciudad de México reconoció que se le debe de pagar el daño ocasionado por ese bache al que cayó. Pero dice la Secretaría de Finanzas, que es de donde sale toda la lana, que el seguro que estaba vigente en ese momento ya no alcanza para pagar a todos los afectados, porque en 2024 y 2025 hubo muchas personas dañadas. ¡Qué cinismo, hijos de todo! Uy, no le debas un peso tú a Finanzas, ¿eh?
2: No, te están persiguiendo desde antes de que les deba.
0: No, te entamban. Te entamban. El reclu queda chico. Ah, pero cuando ellos deben, ya no alcanza para pagar. ¿Y entonces? ¿Qué hacemos?
2: ¿Qué cree?
0: No, pues seguir alegando, Gabriel. Seguir dándole, seguir machacando. Igual otra historia para compartir. Cuarto para las 10.
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3: Diez para las 10, recta final. Panorama informativo 88.9. 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Yo soy Alejandro Villalbazo en X, en TikTok, arroba Villalbazo 13. Mensajitos en el WhatsApp 5580-255-889. Ah, pero cómo les gusta hacerla de tos a ustedes. Y ya saben que nosotros, tantito que nos pellizcan, somos chillones.
4: Vos.
3: Es ya... que Enrique Ramírez, checa lo que nos cuenta Enrique.
4: Enrique está quejando a Enrique. Hombre, ya.
3: 61 años. A ver. Y él está en desacuerdo y yo estoy de acuerdo con don Enrique. Es que, fíjate, van a dar a la alberca olímpica.
4: Ajá.
3: La que está en Tláhuac. Alberca Olímpica Bicentenario de la Independencia en Tláhuac. Pero resulta que ya no puede ir ni sábados ni domingos. Porque de acuerdo con el reglamento de la alberca, cuando cumple 60 años, ya no puedes hacer uso de la alberca sábado y domingo. Eres considerado de la tercera edad. Y si quieres ir a nadar, debes de tomar un horario entre semana de martes a viernes, porque supongo que los lunes dan mantenimiento y no abren. Dice Enrique, oye, afortunadamente yo sigo trabajando.
4: Claro, no está retirado.
3: Entre semana no puedo.
4: ¿Eh?
3: Puedo los fines de semana. ¿Por qué no voy a ir? Tienes toda la razón, Enrique. Toda la razón.
4: Tiene el mismo derecho que una persona de 30 o de 20, ¿no?
3: Es totalmente discriminatorio.
4: Sí, claro.
3: Que porque tienes 60 y de ahí para arriba, ya no puedes ir a nadar sábados o domingos. Si hay horarios, te tendrían que dar la oportunidad.
4: ¿Cuál es la diferencia?
3: ¿Entiendes? No la entiendo, tampoco la entiendo. ¿Eh? El reglamento de la alberca dice que no puede ir la gente.
4: ¿Qué pensará que una persona a partir de los 60 ya se ahoga más fácil? O sea,
3: No.
4: Hay gente que tiene a los 80 una condición física mejor que una persona de 20, ¿eh? Y sigue nadando. O sea, no entiendo la lógica.
3: Además que el tema de... Sabemos el beneficio que hace
4: el
3: tema de la natación. Bueno. Y sobre todo, a cualquier edad, pues. Sí, pero sí. De los 60 para arriba todavía más.
4: Totalmente. Sí, pues estás activo. Estás activando tu cuerpo.
3: Ah, pero pues no. Ya no. Ya es de la tercera edad. Además, ¿no es de 65 para arriba?
4: Pues depende, para lo que les conviene.
3: Ah, ¿no? Claro.
4: Para lo que les conviene. Por ejemplo, para ciertos trámites, a lo mejor te separan de la fila, ¿no? Para la credencial de lector.
3: Uh-huh.
4: Si tienes 60, te ponen una línea más cómoda, ¿no?
3: Uh-huh.
4: Pero, por ejemplo, para el tema de las Afores, debes de tener 65 para poderla recuperar. No sabes cuándo les conviene y depende de...
3: Estoy tratando de checar el reglamento de la Alberca Olímpica Bicentenario de la Independencia. Entre otras cosas, te piden examen médico obligatorio, vestimenta reglamentaria, traje de baño, gorra, gogles, sandalias.
4: Sí, se entiende, está bien.
3: Los bebés tienen que usar pañal acuático, obligatorio tomar ducha antes de ingresar a la alberca. No puedes meter envases de vidrio, artículos de vidrio, ni consumir alimentos en la alberca. No puedes escupir.
4: Sí. No puedes orinar, no puedes...
3: Ni meterte con heridas expuestas.
4: Sí.
3: Que aquí viene otro tema, ¿eh? Inscripción y pagos. Los trámites de inscripción se realizan directamente en la administración del centro deportivo en los primeros días de cada mes. ¿Por qué se tiene que pagar? Tendría que ser pública, gratis.
4: ¿No? Claro. cuota de recuperación.
3: No existe.
4: Eso sale de los impuestos.
3: No existe un deportivo que sea gratis. Público. Ah, es que si quieren jugar fútbol, alguien se adueñó de las canchitas, hizo la liga y hay que pagarle la liga. Igual de las canchas de básquet o de boli. O en este caso de las albercas hay un administrador. Y ese administrador es el que te cobra. Ay, es que ay, son cuotas de recuperación. No. Pues ¿cuál? Tendría que ser un servicio público. O sea, ah, pero pues no.
4: Sí, eso se pagaría con nuestros impuestos. Debe haber un apartado para el mantenimiento de esas albercas, que por lo general el mantenimiento no es el mejor de todos. ¿No te acuerdas que una vez también nos hicieron ahí,
3: sí,
4: compañeros,
3: reportajes.
4: Un reportaje del estado lamentable de muchas de las albercas públicas en este país? Bueno, en la ciudad, por lo menos.
3: Uy, ya salieron muchas notas, mucho trabajo para los reporteros. Mándate a alguien a la alberca olímpica esta de la Independencia ahí en Tláhuac, que aclaren el tema del reglamento y por qué una persona de 60 años o más no puede ir sábados o domingos. Y de paso, ¿cuánto cuesta? ¿No? ¿Cuánto les cobran por ir a nadar en un deportivo público?
4: Claro.
3: Pero te digo, ya todos son más que privados, ¿eh? No puedes tú llegar y decir, vengo a pelotear aquí, ¿no? ¿Cómo por? No, pues no puedes pasar. ¿Por qué no? Tienes que pagar una cuota. Oye, nada más quiero echar unas canastas. No.
4: Pues no es lo mismo ir a un club deportivo privado también que eso.
3: Te van a decir que no, porque es más barato, pero no tendría por qué.
4: No tendría por qué.
3: Oye, quiero llegar a nadar. ¿Hay espacio? Pásale. Oye, no, mira. Creo que el único requisito sería para no saturar. Bueno, pues a lo mejor por hora caben por los carriles de la alberca.
4: Sí.
3: Pues caben, no sé, voy a inventar, ¿eh? Por hora, 20 personas. Ah, bueno. No hay de 2 a 3, pero hay de 7 a 8. Ah, órale, pues ya sabrás si te acomoda o no. Pero de agrapa, pues no, ¿cómo? Voy pago mientras cumplas los requisitos.
4: Claro.
3: Oye, mira, aquí traigo la prueba de que no tengo hongos en los pies.
4: Me imagino que estás en un examen médico, ¿no? Ahí mismo, pagado por ellos mismos.
3: ¿No? Ah, no.
4: Ah, pues es que,
3: ¿cómo crees?
4: Tú tienes que llegar también.
3: Tú lo llevas, sí, no, no, y a ver dónde te lo hiciste. Nah, ¿cómo crees? Y si te lo hacen, te lo cobran.
4: Ah, mira.
3: Bueno, ya nos enteraremos completito. 5:55, ya nos vamos.
4: Señor. Hasta allá, si Dios quiere, gracias, a la una.
3: En un ratito, nos vemos a las 2 en Hechos Meridiano. Yo soy Alejandro Villalbazo, pásenla bien, muy bien, donde quiera que estén.

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buenos días, bienvenidos y bienvenidas todas. Me da muchísimo gusto recibirte en este espacio. Yo soy Lidia Mares, estamos arrancando juntos esta mañana. Hoy vamos a platicar acerca de estos episodios que luego de pronto podemos tener en donde nos sentimos llenos de fe, en donde nos damos cuenta que en esta vida no estamos solos, que hay seres que están cercanos a nosotros, haciendo por nosotros pues la vida más grata, que nos protegen de alguna manera, y esa parte de la espiritualidad que a veces en medio del trabajo, del córrele, del estoy ocupado, dejamos de lado, y que como seres humanos es un pilar importante de la vida que debemos trabajar, que debemos alimentar. Y bueno, quiero aclararlo desde el principio, en este programa obviamente no vamos a buscar pues meternos con las creencias de nadie, por supuesto que no, es súper respetable. Hablo en general de la espiritualidad, o sea, me refiero a que en lo que sea que tú creas, alimentar esa espiritualidad nos llena de esperanza, nos hace sentir fuertes, nos hace sentir protegidos, nos hace sentir que hay algo grande, mucho más grande que nosotros, que nos cuida todo el tiempo. Así que hoy vamos a hablar incluso con nuestro terapeuta Rubén López a las 11 de la mañana que nos visite por acá sobre algunos aspectos que son importantes de la espiritualidad del ser humano. Quédate conmigo, arrancamos con la nota mental en 6 minutitos en la Nueva Amor 103.1.

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1: Encontrar la paz, creo que podría ser para mí la definición de felicidad. Porque no sé si a ti te ha pasado, a veces tienes algún reto, algún problema, no sé cómo les llames, pero si tú estás en paz y estás en calma, esa dificultad no se termina, no se va a ninguna parte, igual hay que afrontarla, pero la afrontas diferente. No te roba la calma, no te quita el sueño, no te quita el hambre. Y a veces hasta a mí me ha pasado y digo, ¿de dónde caramba está instalada en mí esta calma y esta tranquilidad ante esto que está pasando? Y es maravilloso. Por eso creo que trabajar nuestra espiritualidad es importante para la vida diaria. Porque entonces cuando llegan y van a llegar,

esos retos que afrontar, te sientes en calma, te sientes en paz. Lo afrontas con mayor claridad de pensamiento, con menos agobio, con menos ansiedad. Y es que la espiritualidad, no consiste en saberte muchas oraciones, ni... No. Tampoco en repetir frases de memoria, ni en esperar que todo se resuelva milagrosamente mientras uno se siente y se cruza de brazos. Claro que no. La espiritualidad comienza cuando hacemos silencio para escuchar nuestro interior. Cuando aprendemos a agradecer. Cuando perdonamos de verdad. Cuando nos ponemos incluso al servicio de los otros. Ahí empieza la paz a apoderarse de nuestra vida. Y es maravilloso cuando esa paz se queda incluso en medio de las dificultades. Muchas personas encuentran inspiración en alguna figura, en los arcángeles, que representan ciertos valores, ¿no?, profundos humanos, la protección, la fortaleza, la esperanza, la sabiduría. Tú podrás encontrar esa espiritualidad en otra figura y está bien. Lo importante es sentirnos inspirados independientemente de cómo cada quien quiera vivir su fe. Pero experimentar esa sensación de protección, de fortaleza, de esperanza, de sabiduría. Que no se nos olvide que la espiritualidad también es un pilar de nuestra vida. 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
2: A veces no necesitas tener todas las respuestas. Solo necesitas recordar que no tienes que cargar con todo, todo el tiempo. Creas o no, en los arcángeles, en Dios, en lo que tú quieras. Todos necesitamos algo superior que nos recuerde que siempre existe la posibilidad de levantarnos más de una vez en esta vida. Amiga, amigo, date cuenta. 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
1: Ya son las 10 de la mañana con 33 minutos en la Nueva Amor 103.1, solo música romántica, momento de abrir debate. Abro debate contigo a través de las redes sociales. Primero te recuerdo cuáles son los medios de contacto. Amor FM en todas las redes, Lidia Mares Locutora, la página de Facebook, la cuenta de Instagram, y te escucho desde el talkback de iHeartRadio. Te lo platicaba desde el inicio del programa, hoy vamos a estar hablando sobre la espiritualidad. Entiendo que haya diferentes creencias, que habrá personas para las que esta área sea como muy, muy importante, otras para las que no tanto. Pero hoy quiero preguntarte, ¿crees que hoy cuidamos tanto de nuestra salud física como de nuestra vida espiritual? ¿O crees que hay demasiadas distracciones para lograrlo? Existen muchas formas de alimentar la vida espiritual: la oración, la meditación, contacto con la naturaleza, servicio a los demás, el silencio. Pero todas estas que a mí me vienen a la mente en este momento, pues requieren como de ciertos espacios, de ciertos tiempos. Abro debate para preguntarte, ¿crees que hoy cuidamos tanto de nuestra salud física como de nuestra vida espiritual? ¿Tú qué opinas? ¿Qué tanto espacio hay en tu vida para dedicarle a la parte espiritual? Me encantaría de verdad escuchar sus comentarios, sus opiniones desde iHeartRadio y leerlos a través de las redes sociales en Amor FM y en Lidia Mares Locutora. Aquí están los Flans, corre, corre, en la Nueva Amor 103.1, solo música romántica. Ya son las 10 de la mañana con 35 minutos. Yo soy Lidia Mares, te acompaño hasta las 2.

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1: Ya son las 10 de la mañana con 42 minutos. 10:42.

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1: Un niño le preguntó a su abuelo: ¿tú crees que existen los ángeles? El abuelo sonrió y respondió: no sé cómo los imaginas tú, pero sí creo que Dios siempre encuentra maneras de recordarnos que no estamos solos. A veces lo hace a través de una persona que aparece justo cuando más la necesitas. A veces mediante una palabra que llega en el momento indicado. A veces con una fuerza que no sabías que tenías para levantarte después de una caída. Y otras, mediante el silencio, que te permite volver a escuchar tu corazón. Quizá los ángeles nos recuerdan precisamente eso, que la vida no solo se sostiene con el cuerpo, también con el espíritu. Y alimentar el espíritu no significa vivir esperando milagros, significa cultivar la esperanza, la gratitud, la compasión, la capacidad de perdonar y la confianza de que, incluso en los días más oscuros, siempre existe una luz que puede guiarnos. ¿Hace cuánto tiempo que no alimentas tu vida espiritual con el mismo cuidado con el que alimentas tus responsabilidades? Porque todos necesitamos trabajar, producir, resolver problemas, pero también necesitamos detenernos, respirar y recordar qué le da sentido a nuestra vida. 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
2: El problema a veces es que vemos a la pareja como ese chicotito así que te va a decir a qué hora las cosas, o si le tienes que pedir permiso, o si se va a enojar, o si va a sentir celos. 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Imagínate todo aquello y luego tener así momentitos locos de pasión. ¡Qué bien! ¿No?
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4: 11 de la mañana, puntualitos, arrancando Consultorio del Amor y por supuesto en cabina nuestro especialista, nuestro terapeuta que le sabe a todo. Mi querido Rubén López, ¿cómo estás? Bienvenido.
5: Hola, mi querida Lía. Bueno, fuera, fíjate que entre más aprende uno, más estudia uno, sientes que te falta tanto.
4: Eso es muy cierto.
5: O sea, de verdad que sientes que estás en pañales. Entonces, pues lo poquito que he podido estudiar con todo el amor, con todo el del gusto del mundo, compartiéndolo aquí para todos ustedes en La Nueva Amor.
4: Yo lo sé, lo compartes con nosotros. Y mira, híjole, me escribe una persona para decirme, hace años pasé por una etapa muy difícil de mi vida. Creo que no soy el único al que un ser muy querido se le enferma. En mi caso, mi mamá. En aquel momento, Lidia, yo no tenía ninguna conexión con ningún ser espiritual ni con nada. Y la verdad fue muy complicado para mí sobrellevar esa etapa de la vida. Hoy sé que alimentar mi fe, alimentar mi espíritu es fundamental para pues salir adelante. Mi querido Rogelio fue quien me escribió. Oye, aparte un hombre, me
5: saludos,
4: encanta.
5: Saludos, mi estimado Rogelio.
4: Escriben hombres, de verdad, porque sí, se abren y eso es como, como medio complicado luego. Así es. Esta es la historia que nos comparte Rogelio y de donde nace el que tú y yo hoy vamos a platicar de...
5: Sí. Un poquito de el rayo de luz de cada uno de los arcángeles. Los arcángeles, mi querida Lidia, muy rápido, son estos guardianes de Dios. Ajá. Que son como, vamos a decir, el secretario particular de Diosito.
4: Ok.
5: Entonces, pues de repente Diosito está ocupado en cosas a lo mejor un poco más relevantes. Pudiera ser una guerra, pudiera ser situaciones tan complicadas que vive, ¿no? Entonces tiene a sus asistentes particulares con los cuales podemos tener una conexión conexión directa, y cada arcángel, que son 7 principales los que podemos manejar. En la religión católica solo se ocupan 3, en la espiritualidad en otras áreas se ocupan 7, y bueno, ya luego entran otros más.
4: Y precisamente por eso, porque yo lo decía al inicio de este programa, aquí respetamos la creencia de cada quien, pueden ser distintas religiones, pueden ser distintos seres, pero hablar de la espiritualidad, por eso nos vas a hablar de los 7, no te vas a limitar a los 3 de una religión, ¿no?
5: Claro.
4: Sino nos vas a hablar de los que se conocen.
5: Los 7 principales.
4: Exactamente. Así que quédense con nosotros para conocer qué es lo que cada uno hace, como pues para saber a quién le hablamos, ¿no?
5: Y cuál es el día de la semana de cada uno también.
4: Ah, mira nada más. Vamos yendo en lo que escuchamos música por lápiz y papel para tomar nota de esto, que seguramente aprenderemos mucho. La Nueva Amor 103.1.

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2: Cada uno asiste uno de los días de la semana.
3: Okay.
2: Entonces vamos a platicarles con qué color se puede llamar o atraer a tu presencia de acuerdo a lo que necesites. Uh-huh. Y también cuál es su día de la semana y para qué, en qué tema en específico te pueden ayudar, ¿te parece?
3: Perfecto.
2: Échale. Muy bien, vamos a empezar con el día lunes. El día lunes es del arcángel Jofiel. Al arcángel Jofiel lo puedes llamar a tu presencia con el color amarillo. Entonces una velita amarilla para él.
3: Y
2: él
3: ¿con J?
2: Con J, Jofiel.
3: Okay.
2: Y Jofiel está asociado a las sabiduría, la iluminación, la inspiración, ideal para estudiar, concentrarse y despejar dudas.
3: Okay. ¿Okay?
2: Entonces todo el tema que tengas que hacer, por ejemplo, de necesito tomar una decisión fuerte, uh-huh, ilumíname, ayúdame, necesito pasar un examen, voy a, uh-huh, ir a una entrevista laboral, necesito tener como todo, voy a dar una conferencia y tengo que capacitarme, puedes pedir asistencia al arcángel Jofiel. Muy bien.
3: Ok. ¿Y nos dijiste ya el día de Jofiel?
2: Sí, lunes.
3: Comenzamos
2: con el lunes.
3: Perfecto.
2: Para que no se nos revuelvan.
3: Ah, esa es buena idea. Sí, sí, nos vamos en orden de la semana.
2: Sí, martes, rayo rosa. El rayo rosa es del arcángel Chamuel, el arcángel del amor, la armonía y las relaciones. Se invoca para encontrar el amor, mejorar los vínculos y sanar el corazón. Si traes tu corazoncito apachurrado, si tu relación está un poquito fracturada y crees que todavía se puede salvar, o si quieres encontrar a una buena pareja o unos buenos amigos que estén dentro de tu entorno, arcángel Chamuel es el indicado con el color rosa y es el día martes.
3: Creo que él sí es muy famoso.
2: Sí, famosísimo. Es el más solicitado, yo creo, después de Miguel.
3: Sí, yo creo que es de los que más chamba tiene. Muy bien, échale.
2: Sí, miércoles, el día de hoy. Los miércoles en el consultorio del amor y todos los miércoles
3: nos
2: asiste el arcángel Gabriel. Al arcángel Gabriel lo representa el color blanco, uh-huh, y es el protector de la comunicación. Mira,
3: mira
2: qué bonito.
3: Nada más.
2: La pureza y la guía es perfecto para los nuevos comienzos, viajes y claridad mental.
3: Qué bonito.
2: Qué bonito, sí.
3: Oye, con razón este programa es siempre así tan tan iluminado y tan bendecido.
2: Qué padre, sí. El día jueves, ¿continuamos? ¿Puedo de una vez?
3: Uno más.
2: Uno
3: sí.
2: más, muy bien. Jueves, rayo verde, arcángel Rafael, el médico divino, se invoca para la salud física y espiritual, así como para pedir sanación y protección durante trayectos largos o viajes.
3: Perfecto, fíjate, yo ahorita que te estaba escuchando y que todo está como tan dividido en distintas áreas en las que luego tenemos necesidades, ¿no?
2: Sí.
3: La salud física, la salud emocional, el corazoncito roto, el corazoncito feliz, porque luego también nomás hacemos llamados cuando necesitamos.
2: Sí, también hay que agradecerles.
3: Exactamente, sí. Eso pensaba. Que también, o sea, al final tener esta información presente en nuestra vida nos hace tener una filosofía diferente que puede ser de agradecimiento, de voltear a ver las cosas que sí se nos van dando.
2: Así
3: el que
2: es.
3: A lo mejor hoy dices, bueno, pues tengo que invocar a uno de los ángeles, pero no los tienes que invocar a todos, lo que significa que hay áreas de tu vida que están fortalecidas. De verdad, yo creo que fortalecer nuestro espíritu nos cambia la vida en muchos sentidos, Rubén.
2: Por completo. Entonces, es una buena técnica que comiencen a invocar a los ángeles. Denles la oportunidad. Los ángeles son sumamente amorosos y respetuosos. Uh-huh. Si tú no les das esa cabida en tu vida, ellos no entran.
3: Okay.
2: Pero si tú les das ese permiso, te lo juro, y es verdad, ¿eh? Hasta en el estacionamiento, si pides un cajón pronto, que traes prisa, está el cajón ahí en primera fila esperándote.
3: Ok, se me puso la piel chinita. Oigan, pues vamos a seguir platicando el día de hoy sobre los arcángeles con nuestro especialista, nuestro terapeuta Rubén López, que nos acompaña hoy en Consultorio del Amor. Y nos vamos mientras con Ricky Martin. Esto se llama El Amor de Mi Vida, sonando para ti a las 11 de la mañana con 14 minutos en La Nueva Amor 103.1, solo música romántica.

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1: En La Nueva Amor 103.1, solo música romántica, ya son las 11 de la mañana con 31 minutos y seguimos platicando el día de hoy sobre los arcángeles con nuestro especialista, con nuestro terapeuta Rubén López. Y bueno, mi querido Rubén, hemos estado platicando sobre los primeros cuatro arcángeles que tú nos lo decías, van como en el orden de la semana, ¿no?
2: Así es,
1: de,
2: cada uno por día.
1: Cada uno por día. Uh-huh. Ya nos dijiste cuál es su rayo de luz, es decir, su color, ¿qué es lo que hacen o a qué evocan, ¿no?
2: Así es, sí.
1: Si nos rápido repites nada más así el nombre y el día para que
2: claro
1: los ubiquen
2: que sí.
1: Las personas que
2: lunes Jofiel, martes Chamuel, miércoles Gabriel y jueves Rafael. Hasta ahí nos quedamos.
1: Y ahí nos quedamos.
2: Vamos con el viernes. El viernes es el color oro, rubí o naranja y lo representa el arcángel Uriel. Este arcángel está relacionado con la provisión, la paz, la abundancia y la prosperidad.
1: Okay.
2: Así que si quieres recursos, abundancia en tu vida, este es un buen arcángel al que te puedes intencionar.
1: Nos van a decir, ¿cuál era ese?
2: Si todo el mundo
1: llamaba?
2: Va a querer. Ajá. Pero acuérdate, o sea, si no te liberas, por ejemplo, primero de perturbaciones, claro. Si no le pides a Gabriel asistencia para tu paz mental, uh-huh. Si no pides sanación a Rafael, pues ¿de qué te va a servir tener recursos?
1: Exactamente, ¿no? Y ahí es donde yo creo que todos se van como ligando, ¿no?
2: Sí. Por eso es importante tener como esta armonía. El día sábado es el rayo violeta y le corresponde al arcángel Zadkiel, el arcángel de la transmutación, el perdón y la liberación de las energías negativas. Ese lo vamos a ocupar el sábado en nuestro próximo
1: justo
2: taller.
1: Justo te iba a decir eso, justamente te iba a decir. O sea que hay que invocarlo, ¿no? Y aparte dijiste es el del sábado.
2: Sábado.
1: Y nuestro taller entre amigas es el sábado.
2: Ah, sí, mira, todo coincide.
1: Todo coincide.
2: Y justo es liberarnos.
1: Y vamos a liberar el enojo.
2: ¿Ves?
1: O sea, es que de verdad las
2: todo
1: coincidencias no existen.
2: Así
1: o sea,
2: es. Todo es por y para algo.
1: Exactamente.
2: Y el día domingo, el rayo azul del arcángel Miguel, que es el más poderoso de todos o el más conocido, líder de los ejércitos celestiales, se le asocia con la protección, la fuerza, la fe y el valor. Todo eso que quieras cortar, ya sea negativo en tu vida, todo eso que te está impidiendo lograr tus metas, tus sueños, el arcángel Miguel te ayuda a abrir los caminos.
1: Qué bonito, de verdad, sí. Qué bonito sentir que existe una pieza en el rompecabezas para cada área de nuestra vida a la que podemos voltear a ver, a la que podemos voltear a pedir ayuda, a pedir pues
2: asistencia.
1: Sí, asistencia, uh-huh. Porque tú lo decías muy bien, ¿no? Al final son estos seres que están mucho más cerca de Dios que nosotros y que pueden pues interceder o hacer que estas áreas de nuestra vida en las que estamos sintiendo ayuda pues puedan fluir de mejor manera, ¿no?
2: Así es, para eso es esta información, es importante. Obviamente también luego tenemos más afinidad con algún arcángel.
1: Ajá.
2: O también algunos nos acompañan no solo por día, sino ajá. Por una temporada en específico. Y esto es por lo que la transición que estás viviendo.
1: Por la etapa de tu
2: ajá,
1: vida. Oh,
2: sí.
1: Eso
2: entonces,
1: también está muy interesante.
2: Hay aspectos que no se van a resolver en un día, mi querida uh-huh. Lidia. Entonces,
1: claro.
2: Pues te acompañan durante un cierto tiempo. Hay otros también que te asisten por fecha de nacimiento, tipo mejor amigo de tu ángel de la guarda.
1: Ajá.
2: Ajá, entonces se hacen ahí compas y te van apoyando dentro de un proceso que tú tienes que brincar, que evolucionar. Recuerden que esta vida venimos a crecer, a superar,
1: claro.
2: A evolucionar. Entonces, eso es lo que pueden ayudar cuando, como les dije en el bloque pasado, tú le das cabida. Ajá,
1: exacto.
2: Cuando tú
1: eso
2: le das ese permiso.
1: Muchísimo.
2: De lo contrario, no.
1: Ellos
2: no
1: van a llegar a invadirte, no van a llegar a como, a ver, aquí estoy, ¿qué necesito? O sea, tú necesitas tener, como siempre lo decimos, la disposición.
2: Así
1: la
2: es.
1: Disposición, la mente abierta, el corazón abierto para que entonces estos grandes seres puedan instalarse en tu vida y puedan hacer lo que saben hacer y podamos tener pues mejores resultados. Ahorita que te escuchaba decir, vinimos a esta vida a crecer. Yo decía, mucha gente de verdad cree que vino a esta vida a sufrir. O sea, es como,
2: no.
1: Así me tocó, ¿no? Y desde la resignación. Y no es cierto. Más
2: no.
1: Bien no has tenido esta mente y corazón abierto para que realmente puedas ser bendecido con para lo que fuiste.
2: Con toda esa
1: llamado,
2: energía
1: ¿no?
2: De la divinidad que nos ayuda en todo momento.
1: Oigan, quédense con nosotros porque vamos a tener un cierre de programa muy
2: espectacular.
1: Bonito.
2: Espectacular.
1: Quédense, de verdad, no se lo quieren perder, yo sé lo que les digo. En música nos vamos mientras con Miguel Bosé, esto se llama Te Amaré, a las 11 de la mañana con 35 minutos, en La Nueva Amor 103.1, solo música romántica.

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0: Muchas gracias.
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0: Ahí está Magneto en La Nueva Amor 103.1, solo música romántica, sonando también por iHeartRadio con este clásico de la música Malherido. Oigan, pues vamos a hacer este cierre que les prometimos, mi querido Rubén. Hoy que estamos hablando de la importancia de fortalecer nuestra espiritualidad, de voltear a verla, de saber que sí somos personas productivas, que nos levantamos, que trabajamos, que tenemos muchas preocupaciones y ocupaciones, pero que alimentar también esta parte de la espiritualidad, no podemos ignorarla, no podemos dejarla de lado. Creo que somos seres más fuertes y que tenemos mayor resiliencia cuando nuestra espiritualidad está fuerte. Y hemos hablado hoy a lo largo del programa de los arcángeles.
1: Así es, sí.
0: Tú nos dijiste, hay uno para cada día de la semana, hay uno con cada color diferente, cada uno te ayuda a una área distinta. Y así bueno, les dijimos que tendríamos un cierre bonito, así que si te es posible, regálate y regálanos dos minutitos para hacer juntos este cierre.
1: Claro, lo primero que les voy a compartir es una oración completa para invocar a los siete arcángeles. Si alguien la necesita, me escribe en redes sociales, terapia Rubén López, y con gusto se las envío, ¿vale? Está muy pequeñita, te la puedes aprender muy fácil, como es más cortita que un Padre Nuestro, así que perfectamente te la podrías aprender, pero ahorita la vamos a hacer nosotros por toda esta gente que nos está escuchando, con mucha fe y con mucho amor para todos ustedes. Dice, arcángeles de luz, Miguel, Gabriel, Rafael, Uriel, Chamuel, Jofiel y Zadkiel, hoy enciendo sus rayos de colores para recibir su fuerza en mi vida. Que el azul me proteja, el blanco me guíe, el verde me sane, el amarillo me ilumine, el rosado me una, el dorado me inspire y el violeta me libere. Que su presencia transforme mi hogar en un lugar de paz, bienestar y esperanza. Así ya es. Amén, amén, amén. Y les tenemos una sorpresita adicional. Tengo una amiga, mi querida Lidia, que es angelóloga, que es canalizadora de mensajes de los ángeles y medium. Ella escribió el prólogo de mi libro, mi querida María Isabel, que ahorita está en Morelia. Le mando un besote a toda la gente de Morelia. Y pues mi querida Isa nos hizo una canalización especial para el día de hoy de un mensaje de los ángeles que tiene para toda esta gente que te escucha. Así
0: qué
1: que bonito. Si estás ahí, por algo te tocó escuchar
0: por
1: en este momento la radio.
0: Por algo le prendiste
1: el radio. Así es. Y ahí va para ti con mucho cariño. Mensaje que te voy a compartir. Dice, siempre estás siendo acompañado. No temas ante la nueva dirección que están tomando tus pasos. Otro de los idiomas que usa Dios para restaurarte son los cambios, y en su tiempo perfecto. Él siempre tiene mejores caminos. Él obra hasta cuando tú estás durmiendo. Eres parte de su gran obra. Siempre está contigo. Aún y en la dificultad, siempre estoy obrando. Mensaje entregado del Arcángel Miguel y el Maestro Jesús para abrir los caminos de Dios ante ti.
0: Qué fuerte, porque cómo nos cuesta a las personas los cambios, aceptarlos, entenderlos. Qué bonito mensaje. Estoy segura que hay personas allá afuera que lo escuchan y que
1: les resonó.
0: Están atravesando por una situación en donde estas palabras resuenan.
1: Donde muchas te resistes gracias. Al cambio y en el cambio está esa bendición para ti.
0: Con todo y miedo, déjate ir. Qué bonito, Rubén. Muchísimas gracias,
1: un placer.
0: Por toda esta energía linda que nos acabas de regalar en el programa el día de hoy. ¿Dónde te podemos encontrar? ¿Dónde sabemos más de ti?
1: Sí, terapeuta Rubén López, ahí andamos. Ya el retiro de Cancún lleno total. Muchas gracias a toda la gente por su confianza. Nos vemos el sábado en el taller de La Nueva Amor a las 10 de la mañana en la EBC. Y pues bueno, próximamente les publicamos los siguientes eventos que tenemos para ustedes, talleres y cursos.
0: Perfectísimo.
1: Gracias.
0: Pues muchas gracias. Nos vemos, como bien dices, este sábado y te esperamos por acá el próximo miércoles.
1: Claro que sí. Gracias.
0: Vámonos con música. Aquí está Amanda Miguel, como sabe quién soy, a las 11:51 en La Nueva Amor 103.1, solo música romántica. Soy Lidia Mares, contigo hasta las 2.

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1: Es mediodía. Tu mañana ya terminó. Estás por arrancar la segunda parte de tu día. Piensa solo en cosas buenas, en cosas bonitas. Piensa en tus seres queridos que te esperan en casa. Pero sobre todo piensa en esa situación que realmente quieres que te suceda. Y para lograrlo, vibra alto y repite estas palabras. Me amo, me valoro, me acepto tal y como soy. Tengo la capacidad de eliminar cualquier condición negativa en mi vida. Mis errores solo son oportunidades de aprendizaje. Me libero de toda carga de culpa, vergüenza y duda. El universo me favorece con nuevas oportunidades. Elimino toda barrera que me impida ir hacia mi propósito. Agradezco la salud que tengo y cada una de las bendiciones que me ha dado este nuevo día. Y recuerda esto, solo tú puedes crear la mejor versión de ti mismo o de ti misma. En amor, solo música romántica, que siga siendo un gran día.
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5: 12 del mediodía con 3 minutos. ¿Cómo están? Bienvenidos. Bienvenidos a la segunda mitad de este espacio. Mi nombre es Lidia Mares. Te acompaño hasta las 2 de la tarde. Espero que estés teniendo un extraordinario miércoles, mitad de semana. Quédate conmigo. La invitación es para que en 6 minutos escuchemos juntos la frase con amor. Estas bonitas palabras que pueden ser una caricia para el corazón, que pueden ser también un pequeño zape con amor para decirte, oye, a ver, como decimos por acá, amiga, date cuenta. Y que pueden ser también esas palabras que a veces necesitamos escuchar desde afuera, pero que desde adentro ya nos vienen llamando desde hace tiempo. Así que quédate para que la escuchemos juntos en la nueva Amor 103.1.

¿Quién es esa persona que cuando ves su sonrisa te llena la pila a tope? ¿Quién fue esa persona que al momento de sonreír cambió tu día? Esas personas que valen la pena conservar porque hacen que la vida valga y que sea más ligera. Y si tu sonrisa ilumina la vida de alguien más, pues eres una persona altamente afortunada. Me encanta ver estrellas, atardeceres, llover y a ti cuando sonríes. Frase con amor. Ya son las 12:12. Esto es de Moenia. La canción se llama Ni tú ni nadie y suena en la Nueva Amor 103.1. Solo música romántica.

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0: 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Continuamos. 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
1: A veces no necesitas tener todas las respuestas. Solo necesitas recordar que no tienes que cargar con todo, todo el tiempo. Creas o no, en los arcángeles, en Dios, en lo que tú quieras, todos necesitamos algo superior que nos recuerde que siempre existe la posibilidad de levantarnos más de una vez en esta vida. Amiga, amigo, date cuenta. 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
2: Ya son las 12:35. Llega, se acerca, se prepara nuestro próximo taller entre amigas, que será este fin de semana, este sábado. Espero que estés más que preparado para poder liberar el enojo, porque es el nombre del taller que tendremos este sábado 25 de julio a las 10 de la mañana en la EBC Campus León. 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
1: Encontrar la paz, creo que podría ser para mí la definición de felicidad. Porque no sé si a ti te ha pasado, a veces tienes algún reto, algún problema, no sé cómo les llames, pero si tú estás en paz y estás en calma, esta dificultad no se termina, no se va a ninguna parte, igual hay que afrontarla, pero la afrontas diferente. No te roba la calma, no te quita el sueño, no te quita el hambre. Y a veces hasta a mí me ha pasado y digo, ¿de dónde caramba está instalada en mí esta calma y esta tranquilidad ante esto que está pasando? Y es maravilloso. Por eso creo que trabajar nuestra espiritualidad es importante para la vida diaria. Porque entonces cuando llegan y van a llegar esos retos que afrontar, te sientes en calma, te sientes en paz. Lo afrontas con mayor claridad de pensamiento, con menos agobio, con menos ansiedad. Y es que la espiritualidad no consiste en saberte muchas oraciones, ni no. Tampoco en repetir frases de memoria, ni en esperar que todo se resuelva milagrosamente mientras uno se siente y se cruza de brazos. Claro que no. La espiritualidad comienza cuando hacemos silencio para escuchar nuestro interior. Cuando aprendemos a agradecer, cuando perdonamos de verdad, cuando nos ponemos incluso al servicio de los otros, ahí empieza la paz a apoderarse de nuestra vida. Y es maravilloso cuando esa paz se queda incluso en medio de las dificultades. Muchas personas encuentran inspiración en alguna figura, en los arcángeles, que representan ciertos valores, ¿no?, profundos humanos, la protección, la fortaleza, la esperanza, la sabiduría. Tú podrás encontrar esa espiritualidad en otra figura y está bien. Lo importante es sentirnos inspirados independientemente de cómo cada quien quiera vivir su fe, pero experimentar esa sensación de protección, de fortaleza, de esperanza, de sabiduría. Que no se nos olvide que la espiritualidad también es un pilar de nuestra vida. 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
2: 1:02 p.m. en la nueva Amor 103.1, solo música romántica. ¿Cómo están? Bienvenidos. Última hora tú y yo juntos a través de la música romántica, ya sea que la escuches por iHeartRadio o a través de tu radio. Pues ya nos queda una hora más para compartir. Empiezo a hacer hambrita, sí. Ojalá que el día de hoy te toque comer algo rico, que lo puedas compartir con alguna persona que sea de tu agrado. Si es ahí en la oficina, si es ahí en el trabajo, siempre hay buenos compañeros con los cuales compartir la comida. Si es con tu familia, qué bendición. Si hoy te toca comer solito, disfruta también de tu compañía. En 6 minutos comparto contigo la afirmación con amor a través de la nueva Amor 103.1.

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1: 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Yo, por supuesto, te voy a estar esperando ahí este próximo sábado a las 10 de la mañana. 1:21.

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1: Un niño le preguntó a su abuelo: ¿tú crees que existen los ángeles? El abuelo sonrió y respondió: no sé cómo los imaginas tú, pero sí creo que Dios siempre encuentra maneras de recordarnos que no estamos solos. A veces lo hace a través de una persona que aparece justo cuando más la necesitas. A veces mediante una palabra que llega en el momento indicado. A veces con una fuerza que no sabías que tenías para levantarte después de una caída. Y otras mediante el silencio que te permite volver a escuchar tu corazón. Quizá los ángeles nos recuerdan precisamente eso, que la vida no solo se sostiene con el cuerpo, también con el espíritu. Y alimentar el espíritu no significa vivir esperando milagros, significa cultivar la esperanza, la gratitud, la compasión, la capacidad de perdonar y la confianza de que, incluso en los días más oscuros, siempre existe una luz que puede guiarnos. ¿Hace cuánto tiempo que no alimentas tu vida espiritual con el mismo cuidado con el que alimentas tus responsabilidades? Porque todos necesitamos trabajar, producir, resolver problemas, pero también necesitamos detenernos, respirar y recordar qué le da sentido a nuestra vida. 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
1: Ya la 1:00 p.m. y 38 minutos.

La canción de Diana Vanoni, Intoxicada, en la Nueva Amor 103.1, solo música romántica, es lo que estás escuchando a la 1:44 p.m. Yo me despido, gracias por permitirme acompañarte en esta mañana y tarde de miércoles, mitad de semana. Te quedas en Panorama Informativo Guanajuato, que inicia en punto de las 2:00 p.m. A las 3 está contigo Cindy Dorantes, a las 6 nuestra querida Adriana Erandi, y tú y yo nos volvemos a escuchar mañana en punto de las 10:00 a.m. Mi nombre es Lidia Mares, hagas lo que hagas en tu tarde, diviértete. Te mando un beso grande para todos. Buenas tardes, buen provecho. Aquí está Rocío Dúrcal con Tarde en la Nueva Amor 103.1, solo música romántica. Hasta el día de mañana. Bye, bye.

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4: 2:00 p.m. en punto. ¿Cómo estás? ¿Cómo te va? Soy Beatrix Razo y es un gusto saludarte en este miércoles. Miércoles 22 de julio del 2026, por supuesto que te doy la bienvenida a Panorama Informativo Guanajuato, información que sirve. Te invito a que me acompañes en esta próxima hora con los acontecimientos más importantes de nuestro estado, los temas nacionales, internacionales, deportes, entrevistas y mucho más. Comenzamos. La Secretaría de Salud del Estado informa que mantiene vigilancia epidemiológica permanente para la detección de enfermedades transmitidas por alimentos. El Partido Acción Nacional alista perfiles para municipios en Guanajuato. Se registran aspirantes en León y 8 ciudades más. Un choque en el libramiento norte de Irapuato, a la altura de la colonia Rancho Grande, dejó como saldo el fallecimiento del chofer de un autobús y 10 trabajadores lesionados. El secretario de Seguridad y Protección Ciudadana, Omar García Harfuch, informó que no se han asegurado en México propiedades a nombre de Ismael El Mayo Zambada. Después de más de un año de proceso judicial, un juez condenó a 50 años de prisión a Edgar Alfredo por el feminicidio de Fernanda Aguilar, hija de la diputada local de Morena, Maribel Aguilar. En la jornada 2 de la Liga MX, Pumas derrotó al Toluca. Con este resultado, ambos equipos suman una victoria y una derrota en el inicio del certamen. Bueno, nuevamente darles la más cordial bienvenida a este espacio informativo. Agradecer tu confianza, tu preferencia, espero que estés teniendo un muy buen miércoles, mitad de semana. Miren, vamos a iniciar con este tema que seguramente muchos de ustedes ya lo escucharon, inclusive en redes sociales, la llamada diarrea explosiva. La cuestión es que el secretario de Salud a nivel federal, David Kersenovich, aseguró que en México no existe como tal este brote, ¿no? Que es conocido como la diarrea explosiva. Afirmó que hasta el momento únicamente se han registrado 3 casos en el país, además de que no hay evidencia de que el reciente brote detectado en Estados Unidos tenga su origen en territorio mexicano. Durante la conferencia de prensa, el funcionario explicó que la Administración de Alimentos y Medicamentos de Estados Unidos rectificó un resultado inicial que vinculaba una muestra de lechuga mexicana con el parásito al determinar que se trató de un falso positivo. Así que, bueno, finalmente la Dirección General de Epidemiología, COFEPRIS, especialistas y, bueno, en diferentes lugares, tanto en Estados Unidos como en México, realizaron una investigación donde aparentemente, pues, se habla de una productora de lechugas. Es una empresa extranjera, pero que está ubicada aquí en Guanajuato. Así que mencionaba el secretario de Salud que las autoridades mexicanas tomaron nuevas muestras para analizar de manera conjunta pues este tema, ¿no? Descartar si hay una alerta como tal o pues darla a conocer si es necesario. No hay como tal una evidencia que permita concluir que estas lechugas producidas aparentemente aquí en Guanajuato sean el origen de este brote que se registró en Estados Unidos. Vamos a escuchar.
5: En un principio hemos trabajado conjuntamente la Dirección de Epidemiología, SENASICA y COFEPRIS en conjunto con las autoridades de Estados Unidos, con el FDA. Se tomó una muestra que salió positiva, pero la FDA se retractó de que fue una falsa positiva. de tal manera que no tenemos evidencia en este momento. Sin embargo, nosotros nos hemos desplazado a Guanajuato y hemos tomado muestras para tener nuestra propia investigación en conjunto con el CDC de Estados Unidos. Hasta el momento no se ha encontrado evidencia que permita señalar que de ahí proviene.
4: Bueno, entonces estaremos atentos a lo que se determine después de estas acciones que se están implementando tanto de la Secretaría de Salud a nivel federal como de la Secretaría de Salud en el estado, de esto que es conocido como la diarrea explosiva, que realmente el nombre médico es cicloporiasis. Y finalmente, en este sentido, la Secretaría de Salud del estado informó que también mantienen una vigilancia epidemiológica permanente para la detección oportuna de estas enfermedades que son transmitidas por alimentos. Con la información disponible hasta el momento en Guanajuato, no se ha identificado un incremento inusual de este tipo de casos, ni tampoco que haya un riesgo para la población. No se cuenta con evidencia epidemiológica que permita establecer un vínculo entre estos casos que se registraron en Estados Unidos con la entidad y la información que además se difundió públicamente. Así que la Secretaría de Salud lo que da a conocer es que mantiene esta coordinación permanente con las autoridades sanitarias y que estarán dando seguimiento a la información técnica disponible para fortalecer las acciones de vigilancia epidemiológica alimentaria. 2:06 p.m. Bueno, miren, vamos a cambiar de temas, vamos a otros asuntos también importantes. El día de ayer, martes, arrancó la etapa de registro del programa Personas Defensoras de la Patria, la Familia y la Libertad, que bueno, es una iniciativa impulsada por el Comité Directivo Estatal del Partido Acción Nacional en Guanajuato para fortalecer la participación, promover nuevos liderazgos. Ayer se inscribieron 18 personas aspirantes. Estamos hablando de diferentes municipios: León, San Miguel de Allende, Guanajuato Capital, Valtierra, San Francisco del Rincón, también en Silao, San Luis de la Paz. Mencionarles algunos porque la lista, se los decía, es un poco larga, pero aquí en León, por ejemplo, Luis Ernesto Ayala Torres, Alan Zahir Márquez Becerra, también en León, Jorge Arturo Espadas, en Irapuato, por ejemplo, Víctor Manuel Zanella, junto con Rodolfo Gómez Cervantes. En Guanajuato Capital, Juan Carlos Romero Hicks está levantando la mano. En Silao, Manuel Solís Origel, entre otros. Les decía, son 8 o 9 municipios en total. El programa de defensores se realizará en estos 9 municipios, que ya se los decía: Guanajuato, Irapuato, León, Pénjamo, Salamanca, San Francisco, El Rincón, San Luis de la Paz, San Miguel de Allende y Silao. El registro de aspirantes continúa todavía el día de hoy, miércoles 22 de julio, y vamos a escuchar precisamente lo que se menciona en relación a este proceso por parte de Juanita de la Cruz, quien es la presidenta del comité del Partido Acción Nacional.
0: Vamos a agradecer a todas las personas que desde las primeras horas se han registrado con base a la convocatoria Aspirantes de León, San Miguel de Allende, Pénjamo, Guanajuato Capital, Salamanca, San Francisco del Rincón, Irapuato, Silao y San Luis de la Paz. Su interés y compromiso nos confirma que existe una ciudadanía activa, participativa y dispuesta a involucrarse en la defensa de los valores, las libertades y las causas que compartimos como sociedad.
6: Panorama Informativo Guanajuato te comparte las finanzas hoy miércoles. El dólar se cotiza a la compra en 16 pesos con 38 centavos y a la venta en 17 pesos con 53 centavos. Por su parte, el euro está a la compra en 18 pesos con 21 centavos y a la venta en 20 pesos con 53 centavos.
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2:09, ya estamos de regreso. Gracias por continuar con nosotros, por permitirnos acompañarte. Agradecer, como todos los días, a las personas que nos sintonizan a través de

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2: He nacido y de repente escuchar esto en la madrugada, híjole, pues la verdad es que es complejo, la gente no sabe qué hacer y entonces ahora entiendo que sí habrá una sanción. ¿Qué sucede ahí, diputado? Es decir, ¿la gente tiene que hablar al 911 o cuál sería como el seguimiento?
3: Sí, en los 46 municipios hay que reportar a las instancias de tránsito municipal a través del 911 para que puedan estar dándole seguimiento a esto. Y es bien importante los operativos que realicen los municipios. Aquí en León estamos viendo, yo platiqué mucho con el síndico del municipio que preside la Comisión de Seguridad, Román Cifuentes, para que estuviera viendo la aplicación de la norma, porque es algo que molesta a los ciudadanos, que como bien lo dices, una persona enferma, un bebé recién nacido, bueno, se asustan realmente con este ruido, les roban la tranquilidad
2: y gente que tiene que descansar porque se tiene que levantar a trabajar muy temprano.
3: Se trata de convivir en paz. Hoy vemos muchos problemas vecinales porque le suben a las bocinas, no dejan descansar a las personas.
2: Claro.
3: Pues ahora en las motos es como decirlo, ambulante el ruidazo que traen. Entonces, es un problema de convivir bien, de convivir sanamente entre vecinos.
2: ¿Tienes datos de cuántas motos están regularizadas, pues digo, no sé, en el estado de Guanajuato debe estar complicado, pero sí puedo creer que tienen una idea, ¿no?, de cuántas motos existen contra cuántas están de forma regular.
3: En León tenemos un universo de más de 250 mil motos.
2: Okay.
3: Son muchísimas motos las que hoy circulan en León. No sabemos cuántas les modifican el escape, porque suenan, si va un grupito de 10, parece que fueran 100 motos. Entonces, uh-huh, no hay un padrón. ¿Por qué no hay un padrón? Porque no es algo que esté regulado. Hoy está prohibido ya. Uh-huh. Entonces habrá que retirarlas y de ahí se podrá generar un censo, pero son muchas más las que están modificadas en esto del silenciador que las que van a poder detener. Pero también cuando los ciudadanos entendemos que estamos faltando a la ley y nos ponen una multa, a veces es más fácil entender a través de una multa.
2: Sí, claro, ¿no? Malamente, pero pues sí.
3: Malamente, pero desde chiquitos decían que la letra con sangre entra, pues aquí una multita.
2: Claro, sí, y bueno, finalmente nos hablabas de este tema del ruido en las motos, pero también mencionabas el tema de seguridad. ¿Hay alguna, dentro de esta iniciativa entiendo que, bueno, se trabajó esto que nos compartes, pero se buscará también trabajar en otros sentidos para seguir regularizando las motos y que esté como más enfocado un tema de seguridad?
3: Completamente sí, ese fue la esencia del registro de las motocicletas. La iniciativa socialmente se conoció como Motorratones. Uh-huh. Ese tema ya está en la cancha ahora del Poder Ejecutivo, con el compromiso permanente de la gobernadora, la estrategia confía, de estar cerrando las puertas que se les abren o las ventanitas que generan impunidad. Este es un trabajo que se hizo del Congreso y muchas reformas más, Beatriz, que estamos trabajando, temas sociales muy importantes. Déjame platicarte otro, si me permites.
2: A ver, adelante.
3: Que tiene que ver con la ley de regularización de predios.
2: Para allá hoy, iba, me ganaste, pero ay, venga, a ver.
3: Muchas gracias, perdón. Hoy vemos una realidad en León. Si tú vas, por ejemplo, a la zona de Medina, a la zona de Ladrilleras, si vas a Hacienda Arriba, si vas a muchas zonas, hoy hay polos de viviendas que uh-huh, ya se los comió la ciudad. Antes eran ejidos. Bueno, esos polos que se quedaron sin regularizar no tienen acceso a drenaje, no tienen acceso a agua potable. Imagínate tú que ahorita, y qué bueno que haya lluvias, porque es otro problema que tenemos en León, la escasez de agua, y lo vamos a resolver entre todos. Con las lluvias se les llenan los espacios que tienen construidos para el depósito de sus aguas negras.
2: Uh-huh.
3: Y empiezan a salir y son focos de infección. Es verdaderamente una injusticia que se vive así. Ahí no vamos a poder hablar nunca de dignidad de personas si la autoridad no logramos llevarle los servicios públicos,
2: claro,
3: a sus casas. ¿Qué necesitamos? Regularizar, un proceso de regularización. Hoy hay colonias con 30 años, vecinos 30 años con su proceso y no lo logran. Bueno, pues platicamos con la gobernadora, en este equipo que hacemos en el PAN, uh-huh, le expusimos la situación, que además ella conoce perfectamente bien, y hubo el compromiso tanto de los diputados del PAN del Congreso como la gobernadora, y después en un segundo momento de todos los grupos parlamentarios logramos convencer de que esto es una necesidad prioritaria para muchas colonias, muchas colonias de León, comunidades y de todo el estado. Sacamos esta ley de regularización. ¿Qué busca esta ley? Generar un impulso procesal,
2: okay,
3: para que tanto el estado le meta con mucha fuerza y los municipios le metan con mucha fuerza a este proceso de regularización. ¿Qué es lo que buscamos? Primero, la certeza, que tenga

0: tú la propiedad de tu casa, de tu terreno, porque es el patrimonio de tu familia. Uh-huh. Segundo, llevar los servicios a estas personas, los básicos, los esenciales. No tienen luz eléctrica. Se cuelgan de un poste, no tienen ninguna manera de detener descargas mayores y se les queman sus aparatos eléctricos a cada rato. De verdad, les va más mal a quien más lo necesita. Por eso tenemos que cambiar la visión y trabajar por ellos. Y esta ley es un impulso muy, muy importante que estamos dando desde el Congreso del Estado, ya aprobada por unanimidad. Okay. Y 180 días tienen los ayuntamientos, 180 días tiene León, para que arme un inventario y nos diga exactamente dónde estamos parados. En León son más de 180 asentamientos con estas características, son miles de familias.
1: Sí, justo iba a preguntar esto, si tenías el dato de cuántos predios están bajo esta situación. Entiendo, seguramente también es complicado, entonces tendríamos que esperar estos 180 días para conocer un poco más de esta información, ampliar más la información, ver el panorama real, pero por lo pronto entiendo que, bueno, pues ya al estar aprobada esta iniciativa ya se dio un paso importante.
0: Muy importante, es una ley sin precedente en Guanajuato, tiene una vigencia de 6 años, ¿por qué? Porque no la podemos prorrogar en el tiempo. Este tiene que ser un esfuerzo muy eficaz para poder llevar dignidad, dignificar la vida de los ciudadanos, servicios a esas comunidades, a esas colonias, y también tenemos que ser muy serios en el combate a aquellas personas que lucran con la necesidad de la gente, que venden un lote irregular 2 o 3 veces, cometen fraude, a ellos hay que perseguirlos y hay que procesarlos. Eso Perfecto. Se tiene que hacer, no lo hemos hecho. Eso genera impunidad y provoca que cada día más gente sea engañada. Lo hemos visto en ejemplos muy lamentables en algunos fraccionamientos irregulares y bueno, solo se genera injusticia. Por eso es algo en lo que tenemos que trabajar permanentemente también.
1: Muy bien, y bueno, diputado, la verdad es que siempre nos falta tiempo, pero también es importante abordar esto que sucedió el día de ayer. Y realizaste el registro interno como parte del proceso del Partido Acción Nacional, ¿no? Esto que se llama Defensores de la Patria, la Familia y la Libertad, donde, bueno, buscas o pretendes contender para una candidatura a la alcaldía de León. Cuéntanos cómo te sientes, ¿no? Son perfiles interesantes, sabemos que no solo estás tú, también está Alan Zahir, está Luis Ernesto Ayala. Entonces, bueno, ¿cómo te sientes dentro de este?
0: Primero, muy contento. Ayer fue una gran fiesta, tuve la gran alegría de que me acompañaran muchas vecinas y vecinos con los que he trabajado durante mucho tiempo. Ayer tuvimos la fortaleza de un gran equipo que se construye todos los días trabajando con la gente, todos los días trabajando en las colonias y comunidades, y cuando tú te das cuenta en un día como ayer que la gente te está respaldando, de verdad es una gran alegría porque ves que tu trabajo ha rendido frutos y que la gente está confiando en ti, y eso me tiene muy contento. El proceso de que tiene Acción Nacional tiene variantes muy interesantes. Uh-huh. Estamos regresando a consultar a la militancia, a quién quiere que encabece este aspecto de la defensa de la vida, la familia y la libertad en León y en los 9 municipios en los que se está haciendo en Guanajuato. Pero otra vertiente fundamental es la consulta a los ciudadanos. Los ciudadanos, a través de una encuesta, serán tomados en cuenta para que también ellos nos digan quién quiere que los represente en este esfuerzo, que no es una precandidatura, es un esfuerzo previo.
1: Es interno, llegarán, si hay que aclararlo, es interno, ¿no?
0: Llegarán los tiempos de poner a las personas que habrán de ser nuestras candidatas o candidatos, pero hoy es un proceso muy interesante que nos permite jugar en muchas pistas. Una pista fundamental es consultar a los ciudadanos, y la otra, respetar la historia de la militancia de la gente del PAN en León, y a ellos también serán consultados.
1: Claro, pues la ciudadanía es quien finalmente va a decidir el próximo 2027, ¿no? Quién estará claro al frente de León. Y bueno, pues te deseamos todo el éxito. Muchas gracias.
0: Déjame decirte un aspecto fundamental de esa convocatoria.
1: Venga.
0: Honorabilidad. No puede ser procesado, no debe ser deudor alimentario, no puedes estar sancionado por violencia política de género, no puedes tener antecedentes penales ni antecedentes disciplinarios administrativos. Esto quiere decir que el PAN está blindando sus procesos para que no tengamos el problema de tener narcodelincuentes, narcopolíticos en nuestras filas. Hay que blindarlo, eso es bien importante.
1: Claro, sí, tiene que cambiar eso en México.
0: Así es.
1: Muchas gracias, diputado. Gracias. Cuídate, me dio mucho gracias. Gusto saludarte.
0: Mucho gusto saludarte, un saludo a todo el auditorio.
1: Gracias, ahí está el diputado Jorge Espadas Galván del Partido Acción Nacional. 2:22, hacemos una breve pausa, continuamos.
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1: Dos de la tarde con 25 minutos, ya estamos de regreso. Gracias por continuar con nosotros, por permitirnos acompañarte. Soy Beatrix Razo. Te recuerdo las redes sociales, estamos en @panoramagto y en @BeatrixRazo, que asimismo me encuentras en X, en Facebook y a través de Instagram. Bueno, en temas desde la Federación y con el vecino país del norte, Estados Unidos, seguramente muchos de ustedes lo vieron a lo largo de estos días, Ismael El Mayo Zambada fue formalmente sentenciado a cadena perpetua y la confiscación de 15 mil millones de dólares de sus bienes, como se había acordado después de declararse culpable de múltiples cargos de narcotráfico, y bueno, que se dio su derecho a un juicio. El juez federal Brian Cogan, el mismo que presidió los juicios de Joaquín El Chapo Guzmán y de Genaro García Luna, en ese mismo tribunal federal en Estados Unidos, en Brooklyn, se refirió a los cargos y a sus penas correspondientes, la declaración de culpabilidad y sus implicaciones, y le preguntó al acusado, en este caso, pues, al Mayo Zambada, si entendía plenamente las consecuencias poco antes de dictaminar pues lo que sería la condena, ¿no? Que ya se los decía, quedó formalmente sentenciado a cadena perpetua. Cuando el juez le preguntó que si tenía algo que declarar, respondió simple y sencillamente: pues acepto la responsabilidad de lo que hice estuvo mal, y agregó, acepto mi castigo. Estas fueron las palabras, ¿no? Las palabras de Ismael El Mayo Zambada. La presidenta Sheinbaum, al ser cuestionada sobre si México buscará una parte de los recursos que Estados Unidos busca confiscar a Ismael Zambada, alias El Mayo, señaló, pues la presidenta, que la Fiscalía General de la República normalmente participa en estos casos y que ya se le pediría al fiscal que lo informe. Vamos a escuchar.
2: ¿México parte del dinero decomisado que para
3: resarcir el daño? Vamos a ver con la Fiscalía. Normalmente se hace. No quiere decir que lo hayan decomisado. Quiere decir que fue una... Es parte de la resolución que se está planteando. Entonces, la Fiscalía normalmente participa en estos casos. Y ya le pediríamos a la fiscal que informara.
2: Ya que está... sentenciado, su gobierno podría buscar una entrevista con este narcotraficante para explicar... para que él les explique de primera mano qué fue lo que pasó, cómo es que llegó hasta Estados Unidos, y saber pues de propia mano lo que sucedió.
3: Pues la Fiscalía, en el marco de sus... no es el gobierno, es la Fiscalía que tiene ya la investigación, y si considera conveniente una entrevista, pues lo establecerá, pero son ellos quienes tienen que determinar.
1: Bueno, importante, ¿no?, también compartirles esto, que antes de ser condenado este lunes a prisión de por vida, ahí en la corte en Estados Unidos, Ismael El Mayo Zambada, ex líder del cártel de Sinaloa, pidió leer un mensaje que tenía pues un escrito, ¿no?, una carta que le leyó particularmente a los jóvenes, donde decía: si hay algo valioso que pueda decir hoy, es esto: la violencia debe terminar, tanto en México como en otros lugares afectados por este tipo de delitos. Se pierden demasiadas vidas, se destruyen demasiadas familias y demasiados jóvenes quedan atrapados en un ciclo que solo conduce a la cárcel o a la muerte. Nadie gana en una guerra como esta. A la próxima generación le digo: elijan un camino diferente. No hay honor en la violencia ni nada duradero en el crimen. Solo traen dolor y pérdida. No puedo cambiar lo que hice, pero sí puedo asumir la responsabilidad por ello, y pasaré el resto de mi vida reflexionando sobre mis actos y con la esperanza de que de alguna manera mis palabras de hoy ayuden a alguien a evitar cometer los mismos errores. Es esta carta que hace El Mayo Zambada, ex líder del cártel de Sinaloa, con un mensaje para los jóvenes. Y bueno, ya escuchábamos lo que declaraba la presidenta Claudia Sheinbaum. El secretario de Seguridad y Protección Ciudadana, Omar García Harfuch, informó que al momento no se han asegurado en México propiedades a nombre del Mayo Zambada. Vamos a escuchar, ¿no?, precisamente lo que compartió en conferencia de prensa.
4: De él directamente a su nombre, no. Se han asegurado una gran cantidad de cuentas, de propiedades, sobre todo de cuentas congeladas de WIF. WIF ha hecho un avance muy importante que podemos presentar aquí con instrucción de la señora presidenta, de todas las organizaciones criminales. Precisamente se lo acaban de presentar a la señora presidenta en gabinete, lo podemos presentar aquí. Pero a nombre de él específicamente no, sí de las organizaciones criminales, y han sido una cantidad considerable de cuentas, inmuebles, etcétera.
5: ¿Se tiene algún cálculo de la Malliza, por ejemplo?
4: Lo podemos presentar, de lo que se ha hecho, de cuánto se ha congelado y cuánto se ha asegurado a cada organización criminal, con todo gusto.
5: También decía el abogado en esta entrevista, secretario, que el deseo de Ismael El Mayo Zambada es cumplir su sentencia, aparte de su sentencia en nuestro país. ¿Esto es factible?
4: Ya tendría que determinarlo la Fiscalía General de la República si solicita la extradición.
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1: 2:33, ya estamos de regreso. Gracias por continuar con nosotros, por permitirnos acompañarte. Soy Beatrix Razo. Te recuerdo las redes sociales. Estamos en @panoramagto y en @BeatrixRazo, que asimismo me encuentras en X, en Facebook y a través de Instagram. Bueno, está conmigo en cabina el maestro Pablo Lorenzo García, quien es tanatólogo, director del Centro BIOS, que bueno, siempre nos vienes a hablar de temas bien importantes. Gracias. ¿Cómo estás, maestro? Bienvenido.
2: Muchas gracias. Muy bien, gracias a Dios, con un tema muy importante el día de hoy.
1: Para sí, vamos a hablar de la salud mental, que en este espacio informativo siempre, siempre buscamos la manera de promover desde distintos puntos de vista, ¿no? Desde una autoridad médica, desde una persona que es expertise en terapia. En tu caso, como tanatólogo, bueno, también estás muy cercano al tema de la salud mental. Y bueno, es importante seguir o darle este seguimiento, ¿no? En León sucedió la semana pasada un caso muy lamentable de un elemento de seguridad que decide quitarse la vida y bueno, fue una noticia verdaderamente de impacto, impacto para muchos. Él compartió un mensaje previo a realizar este hecho tan lamentable, donde invitaba a la gente a que siempre le diera prioridad a la salud mental. Claro. Y bueno, estamos hablando de este caso, pero yo se los decía, ¿no? Y siempre he sido como muy insistente, no tenemos que enfocarnos en un caso cuando hablamos de la salud mental. La realidad es que independientemente de cualquier situación, ¿no? Nos tenemos que enfrentar o tener siempre presente que nos cuesta trabajo hablar de la salud mental. Es un tema que nos gusta evadir por completo. A muy pocas personas les gusta ir a terapia, ¿no? Porque ir a terapia no es un proceso fácil, porque es enfrentarte a tus miedos, a tus heridas, a tus dolores, a tu angustia, ira, a todas estas energías que muchas veces te consumen.
2: Claro.
1: ¿No? Y la realidad es que el pedir ayuda, siempre lo decimos también, maestro, no es un signo de debilidad, es un acto de valentía. Por eso la importancia de hablar de estos temas. Cuéntanos.
2: Y no nada más de hablar solamente con un especialista en salud mental o con un médico, con un psicoterapeuta, sino hablar en la familia de lo que nos ocurre. Porque a veces adentro de la familia, adentro del núcleo familiar, ahí estamos cerrando. ¿Cuántos de nosotros tenemos algún familiar, un hijo, un primo, un sobrino, que se la vive encerrado en su habitación y que no sale prácticamente para nada? Y está solamente sometido a las redes que se están viendo o al internet y no sale de ahí. Entonces, de repente, esta llamada de atención que nos hizo este joven, que después se quita la vida, obviamente, creo que es el regalo más grande que nos pueda dar alguna persona, aunque es muy caótico, y entender que están vinculados la condición de la salud mental, la búsqueda de la salud mental y el suicidio. Porque tenemos que entender que el suicidio, ya lo hemos hablado aquí, es un problema de salud pública. Y no nada más algo que le ocurre a una persona que probablemente la critiquemos porque no estaba bien de salud, pero decir, oye, ¿y cuántos miembros que están sometidos obviamente a la cuestión de la seguridad, de sea municipal o estatal, de repente tienen este problema?
1: Claro. No, y bueno, a ver, ellos trabajan directamente con un tema muy complejo, ¿no? De mucho impacto. Pero no solamente ellos, o sea, realmente hoy muchos trabajos son abrumadores, son agotadores, digamos que el ritmo de vida es muy diferente, ¿no? A lo que se vivía hace muchos años, y esto también hay que entenderlo. El cuerpo, la mente, el alma, el espíritu, como le quieras llamar, al final, pues necesita un equilibrio, ¿no? Entonces también nosotros tenemos que poner de nuestra parte haciendo ejercicio por todo lo que implica, no más allá de si te quieres ver bien o no físicamente, es por todo lo que te regala el ejercicio.
2: Pero el ejercicio es importante porque hay un trastorno todavía que se llama vigorexia en aquellos que van a un gimnasio y se están preocupando más de lo que acceden en cuanto yo tengo que tener este cuerpazo, yo tengo que tener esta forma, y entran anfetaminas, entran otro tipo de químicos que afectan mucho. Dices, y se ha establecido que casi el 50% de las personas que van al gimnasio van a un asunto de competencia física.
1: No, bueno.
2: Y eso es estrés.
1: Claro, es estrés, es competencia, es un tema también delicado cuando hablamos de las redes sociales, ¿no? Y todo el impacto que tiene. Hoy, no sé si viste este caso, maestro, pero hace unos días, ¿no? Bueno, regresándonos, también, ¿no? Un comunicador, no voy a entrar en temas de detalles, pero un comunicador que de alguna manera incitó a un tema de violencia hacia los animales, ¿no? Y que después, bueno, pide ahí una disculpa con leyendo el mensaje, y bueno, yo hacía una crítica, ¿no? Y la verdad es que casi toda la gente, de alguna manera, coincidía con lo que yo les compartía, de que cualquier persona que incite a la violencia a través de un medio de comunicación, particularmente en un medio de comunicación, porque ahí, digamos que en redes sociales, cada quien hace lo que quiera, es tu cuenta personal, pero cuando tú estás hablando de un medio de comunicación, ante un micrófono hay que tener mucha responsabilidad. Sí. No sabes qué cantidad de gente te está escuchando y lo que puedes generar en esas personas.
2: Y lo tomen como referencia.
1: Claro.
2: Entonces, lo que tú dices, no sabes quién va a decir.
1: No sabes a quién le detonas algo.
2: Lo dice fulanito, lo dice fulanita, claro. Y como es una figura, es un influencer.
1: Sí.
2: Entonces, estás ocasionando influencia negativa.
1: Claro. Entonces, quienes tenemos el privilegio de estar ante un micrófono, seas experto, no seas experto, quien sea, hoy en día hasta en redes sociales, hay que tener cuidado con lo que hablamos, con lo que compartimos, ¿sí? Y, por ejemplo, una persona me decía, es que están, de alguna manera, como exagerando en el tema, ¿no? No me acuerdo qué palabra utilizo, pero exagerando en el tema, porque este fulanito, pues, no es un asesino. A ver, es que la violencia, a veces la identificamos solamente en situaciones tan extremas, ¿no?
2: Sí.
1: Pero hoy pasó, hay un caso de un perro en Saltillo que está, tiene conmovido a todo el mundo, pero está impresionante lo que hizo esta señora. Amarró un perro, ¿no? Y se lo llevó y lo arrastró hasta que el perro se murió, ¿no? Y entonces, ya sabes, no falta quien diga, ay, pero es que, ¿por qué lo grabaron y no hicieron nada? Si no lo graba, seguramente como eso suceden N cantidad de casos al día, ¿no? Pero no hay cómo exponerlo.
2: ¿No? O sea, ¿cómo vemos la denuncia? Porque entonces yo te podría decir, bueno, ¿quién puede grabar para denunciar? Y ¿quién puede grabar para el morbo? Porque el problema de las redes sociales y
1: también
2: de los que
1: morbo.
2: Graban,
1: claro.
2: Graban para el morbo. No están pensando en una denuncia pública. Porque lo guardan y se lo quedan en su stock de videos chistosos. Y tú dices, a ver, ¿eso es producto o qué? Puede funcionar para una denuncia pública de lo que hace esta señora, porque hace muchos años o hace algunos años, lo mismo que hicieron esta señora y que hicieron los niños también allá en el norte, acabaron haciendo con un compañerito.
1: Claro.
2: Primero lo hicieron con un perro.
1: Exacto, para allá iba, o sea, para esta persona, ¿no?, que me criticó diciéndome es que estás señalándolo como si fueran, estás exagerando. No, cualquier violentador, estoy segura que antes de llegar a un tema muy extremo, inició con algo mucho más pequeño.
2: Hay un libro maravilloso que tiene una mujer norteamericana que vivió en México muchos años, que se llama Milagros Caninos, y este libro está dedicado a todas aquellas mascotas que fueron utilizadas para entrenamiento por sicarios del crimen organizado, para poder cortarle las patas, para poder hacer esto. Entonces, ella rescataba a esos animales y les daba una mejor vida. Les ponía una prótesis o les ponía audición especial. Era una maravilla de persona. Bueno, es una, todavía vive. Pero esta parte es interesante decir, hay quien no le da el valor del que rescata un animalito. Ese animalito a veces te puede dar la vida.
1: Claro, claro. O salvar la vida, ¿no? Como lo que vemos en los terremotos. ¿No? Ahorita voy a presentar una nota también de un grupo canino, ¿no? De estos conocidos como la unidad canina K9, que de alguna manera detectaron, ¿no?, droga y detuvieron a una persona y retiraron de circulación mucha dosis de droga. Entonces, insisto, no es como enfocarnos en un caso en particular, pero es el conjunto de todo. Es el todo, ¿no? Lo que hoy sucede desde trabajos extremos, abrumadores, el cansancio mental, físico, emocional, el no ir a terapia, a las redes sociales, llega un momento en que es evidente que la gente truena, maestro.
2: Y en este elemento, perdón que te interrumpa, que estoy trabajando ahorita para los damnificados de Venezuela, y resulta que después de que fue el grupo de los Topos y el grupo del Ejército Mexicano, regresaron precisamente con tres regalos maravillosos, que son tres perritos venezolanos, que son regalo para el grupo de rescate de los binomios caninos mexicanos. ¿Por qué? Porque gracias a varios binomios caninos mexicanos que fueron a Caracas y a La Guaira, que quedaba enfrente, obviamente pudieron rescatar a varios amigos venezolanos todavía en vida, gracias a esos perritos.
1: Claro, ¿no? Y bueno, y Frida, ¿no? En su momento también este perrito que fue tan mágico, ¿no? Una heroína. Y bueno, la lista es enorme, pero regreso al mismo punto, no es como un tema en particular, es el todo, es el entender que tus palabras pueden tener un impacto en otras personas, el incitar a la violencia, aunque parezca o lo digas en broma, puede detonar algo en alguien que está pasando un mal momento. La depresión y la ansiedad deben de tratarse, debes de saber levantar la mano cuando ya sabes que estás rebasado, ¿no? Y entender que no se trata de minimizar nunca este tipo de circunstancias. Es importante, pues obviamente, recibir ayuda, entender que hay gente especialista que te puede, pues, acompañar en estos procesos, maestro.
2: Y no solamente es un psicoterapeuta, porque si nos hacemos una pregunta, quiero mejorar o quieres mejorar, usted que me está oyendo, tu salud mental, adquiere una mascota. Y obviamente no la compres, adquiérela. En estas donaciones por el rescate de animales de la calle, dale un hogar a esa mascota y vas a ver cómo tu salud mental se va a favorecer, se va a fortalecer, y ese animalito te va a provocar que hasta tu salud física, porque tienes que sacarlo a pasear todos los días, para que mejore tu salud física, tu salud mental y tu salud emocional.
1: Mira, por aquí me escribe Cristina y me dice, pay de limón, ¿no? El de la prótesis de los milagros caninos. Ahí que sí, cierto, sí, este perrito, ¿no? Que fue rescatado de un basurero, víctima de tortura por parte de un grupo de la delincuencia organizada, que sufrió amputación de sus patitas y que, bueno, hoy vive feliz, rehabilitado gracias a una prótesis. Pero bueno, hay muchas historias, la realidad es que hay muchas historias en relación, y lo único que buscamos siempre es seguir compartiendo la importancia de la salud mental, de abrazarnos, de ser empáticos como humanos, ¿no? De tener un poco de conciencia, de entender que lo que tú estás viviendo es muy diferente a lo que está viviendo la persona que está enfrente de ti, y por eso hay que ser cautelosos, no juzgar, no señalar, ¿no? Nunca sabemos de verdad el impacto que tenemos en las personas, maestro.
2: Sí, y aquí hay esta enseñanza de los animalitos maravillosa, es disfruta tu vida, porque dura 15 minutos, y eso es breve. Entonces, si no disfrutas cada momento en el aquí y el ahora, tu salud mental, claro que se va a ver disminuida, y atiéndela. La vida es para disfrutarse.
1: Claro.
2: Entonces, sí, eso es muy importante para que cada quien haga un alto en el camino y digo, ¿qué tanto hoy día estoy disfrutando al máximo mi vida? Y un animalito te lo va a enseñar maravillosamente, porque es lo que hace, con toda la fidelidad y con todo el amor que solamente un gatito, un perrito, un animalito te puede enseñar. Y los que hemos tenido un animalito y los que hemos tenido la pérdida de un animalito lo sabemos muy bien.
1: Sí, claro, definitivamente, ¿no? El tema de los animales, qué lindo es ver el nivel de conciencia que hoy tenemos muchos, pero falta también todavía por recorrer y entender que son seres vivos, seres sintientes, seres que tienen un alma, ¿no?
2: Son seres de amor, son seres amorosos.
1: Entonces, pues bueno, desde ahí inicia el respeto y bueno, finalmente ante este tipo de circunstancias entender siempre que cuando existe la mirada correcta, incluso en los días y en las cosas más comunes, siempre hay motivos por los cuales hay que estar agradecidos, pero también hay razones siempre para levantar la mano y entender que hay días malos y que siempre habrá quien te acompañe en esos procesos, maestro.
2: Y hay que enfrentarlos por igual.
1: Perfecto. Pues para la gente que se quiera acercar contigo como tanatólogo, ¿en dónde te pueden encontrar, maestro?
2: Con mucho gusto, en todas las redes sociales. Estamos como Centro Bios con V y S. Y al WhatsApp 477-135-1746.
1: Perfecto, pues muchas gracias, maestro. Gracias. Cuídate, ahí está el maestro Pablo Lorenzo. Y miren, ya nos tenemos que ir a un corte comercial, pero rápidamente, en relación a esto que les decía, integrantes de la unidad canina K9 de las Fuerzas de Seguridad Pública del Estado detuvieron a una persona y retiraron de circulación 665 dosis de presuntas drogas en la colonia La Ganadera. Los hechos ocurrieron durante un patrullaje en el que participaba el binomio canino Gaby, quien realizó un marcaje positivo sobre una mochila que portaba una persona. Los oficiales realizaron una inspección y localizaron sustancias con características de la marihuana, cristal, cocaína y piedra base, por lo que fueron aseguradas junto con la persona que las portaba, y como resultado de esta acción fue detenido José N., de 27 años de edad, asegurando aproximadamente 665 dosis de presuntas drogas. 2:48, vamos a hacer una breve pausa, continuamos.
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1: 2:51, último bloque ya de Panorama Informativo Guanajuato, información que sirve. Soy Bellatrix Razo. Te recuerdo las redes sociales, estamos en @panoramagto y en @bellatrixrazo, que asimismo me encuentras en X, en Facebook y a través de Instagram, que bueno, ahí platicamos mucho también de este caso que escuchábamos hace rato, que comentábamos, este perrito que fue lamentablemente pues amarrado, arrastrado y después atropellado. Esto sucedió en Saltillo, que ha conmocionado muchísimo las redes. Si no están enterados, ahí en las historias de Instagram se los compartí en Bellatrix Razo. Vámonos a más asuntos importantes. Tras demostrarse que no se trató de un suicidio, sino de un feminicidio por estrangulamiento, Edgar Alfredo fue sentenciado a 50 años de cárcel por el asesinato de su pareja Fernanda Aguilar, quien, por cierto, era hija de la diputada local Maribel Aguilar. Esto ocurrió en junio del 2024 en Irapuato. Vamos a escuchar a Cristian Pérez.
2: Después de más de un año de proceso judicial, un juez condenó a 50 años de prisión a Edgar Alfredo por el feminicidio de Fernanda Aguilar, hija de la diputada local de Morena Maribel Aguilar. La sentencia también obliga al responsable a pagar más de 710 mil pesos por concepto de multa, reparación del daño e indemnización, además de perder los derechos sobre la hija que tuvo con la víctima. El crimen ocurrió el 9 de junio del 2024 en la colonia Las Palomas, en Irapuato. En un principio se manejó la posibilidad de un suicidio. Sin embargo, la investigación de la Fiscalía del Estado y los dictámenes forenses establecieron que Fernanda murió por asfixia por estrangulamiento, por lo que el caso fue reclasificado como feminicidio. Durante el juicio, el Ministerio Público acreditó que Fernanda había sufrido violencia por parte de su pareja antes del asesinato. Los peritajes, las pruebas científicas y los testimonios permitieron demostrar la responsabilidad de Edgar Alfredo, quien permanecerá en prisión tras recibir una de las condenas más altas previstas para este delito. Con la sentencia de 50 años de prisión concluye el proceso penal contra el responsable del feminicidio de Fernanda Aguilar. Para Panorama Informativo desde Irapuato, Cristian Pérez.
1: Bueno, vámonos a los deportes ya para ir cerrando con otros temas. Pumas derrotó al Toluca en este último partido, que fue el martes, el día de ayer, correspondiente a la jornada 2 del torneo Apertura 2026 de la Liga MX. Cruz Azul le ganó también al Puebla. Próximos encuentros el viernes, que de hecho Tijuana recibe a León. Vamos a escuchar a Rodrigo Herrera.
3: Gracias, buena tarde. Los deportes. El Estadio Banorte reabrió sus puertas tras el Mundial, aún con el branding utilizado para el torneo mundialista. Cruz Azul, ante alrededor de 35 mil aficionados, vino de atrás para vencer 2-1 al Puebla en el inicio de la jornada 2. Más tarde, en el Nemesio 10, Toluca, con cuadro alterno, no supo aprovechar la ventaja y perdió 2-1 con los Pumas, con goles de dos ex-diablos, Víctor Arteaga y Sebastián Córdoba. Cruz Azul y Toluca el sábado jugarán en California el campeón de campeones. En el fútbol internacional, el Inter Miami de Lionel Messi anunció este miércoles la llegada del veterano brasileño Casemiro, procedente del Manchester United, anteriormente con el Real Madrid y seleccionado nacional. La información deportiva.
1: Bueno, hoy nos vamos despidiendo con música de Robbie Williams, esto que es del año de 1997. El tema se llama Let Me Entertain You. Se los decía, de Robbie Williams, que justo lo vimos ahí en la clausura del evento del Campeonato de Fútbol 2026. Así que con esto nos despedimos, como siempre, agradeciendo tu confianza y tu preferencia. Pásala muy bien, cuídate mucho, disfruta de tu tarde. Aquí estaremos el día de mañana a las 2:00 para llevarte la mejor información. Agradezco a Cindy Dorantes y a Ricardo Ordaz en la producción al aire. Esto fue Panorama Informativo Guanajuato, información que sirve. Soy Bellatrix Razo. Sigamos escribiendo el libro de nuestras vidas. Buenas tardes, buen provecho. Súbanle en cabina.

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4: Muy buenas tardes, feliz, feliz martes, ¿cómo estás? Miércoles. Espero que estés súper bien, soy Cindy Dorantes y te quiero dar la bienvenida a la nueva Amor 103.1, solo música romántica. Así de Cindy, ¿cómo que ya te nos estás quitando un día? A ver, ¿qué está pasando? Oye, espero que estés súper bien, quédate conmigo, tenemos una hora de música continua, música sin cortes comerciales, por supuesto que reflexiones que ya sabes que nos encantan. ¿Quieres compartirme alguna? Lo puedes hacer a través de Cindy Dorantes en Amor, ve preparando garganta para que cantes fuerte y a todo pulmón aquí en la nueva Amor 103.1.
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4: Ya me enteré de Reik, la disfrutas en tu radio y a través de iHeartRadio.

Oye, por favor, que no se te vaya la vida esperando a que te quieran, a que te acepten, a que te demuestren. A veces así se nos va el tiempo, en lugares y con personas a las cuales en realidad no les importamos. Pasamos por alto que solo somos instantes, que tenemos una sola vida y que no deberíamos desperdiciarnos ni perdernos con quienes no valoran nuestra presencia, nuestro amor ni nuestro tiempo. Así que, por favor, querida amiga y amigo, date la oportunidad de valorarte, de respetarte y que no se te vaya la vida esperando a que esa persona llegue, esperando a que esas personas te acepten. O sea, no. Lo primero es aceptarte, amarte, respetarte, valorarte tú, porque en la medida que eso hagas, ya sabrás lo que vas a permitir y lo que no, porque te estás respetando, te estás valorando, te estás dando tu lugar. Por lo tanto, cuando eso sucede, las personas que son para ti, aquellas que están en la misma sintonía que tú, son las que van a formar parte de tu círculo. Toma nota de esto y ojo, cuando haces esto, muchas personas se van a ir, pero las correctas y las indicadas para ti se van a quedar. Ya lo sabes, elígete y elige bien. Soy Cindy Dorantes y te acompaño a través de la nueva Amor 103.1, solo música romántica.

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Así que no te lo pierdas y bueno, te esperamos entonces el sábado 25 de julio a las 10 de la mañana en la EBC Campus León, que está ubicado en Paseos del Juncal número 111 en Villas del Juncal. Quiero recordarte que el acceso es totalmente gratuito y te invito a que lleves papel y pluma para que hagas tus anotaciones. Recuerda que ahí arrancamos nosotros este proceso de sanidad emocional, pero nos llevamos tarea a casa. Entonces, qué padrísimo que te des la oportunidad de dar este paso para liberar el enojo, para sanar, porque lo más importante eres tú. Siempre serás lo más importante tú, y para que todo pueda fluir a tu alrededor, tienes que darte la oportunidad de perdonar, de soltar y de liberar ciertas emociones negativas que hay en nuestro corazón, como es este tema del enojo. Te espero próximo sábado 25 de julio, 10 de la mañana, en la EBC, Campus León. Vámonos con más música a seguir disfrutando de La Nueva Amor 103.1, solo música romántica.

Quiero decirte algo. Mira, la fidelidad, la lealtad y la honestidad no nacen del amor que sientes por alguien, sino del amor que te tienes a ti mismo. Esto es una disciplina del alma, el respeto a tu palabra, congruencia con tus valores e inteligencia emocional en acción. No son una prueba de amor, sino una prueba de integridad personal. Así que, por favor, hay que abrazarnos muchísimo de la fidelidad, de la lealtad y de la honestidad, que sean parte importante de nuestra vida, de nuestra forma de ser, pero también de lo que deseamos que sea parte de nuestro círculo. Ya lo sabes. Soy Cindy Dorantes y te acompaño a través de la nueva Amor 103.1, solo música romántica y por iHeartRadio.

Deseo que tengas un gran día, que tengas una gran semana, que cada día esté lleno de pequeñas cosas bonitas que te permitan generar bienestar, sentir placer, sentirte feliz por y para ti. Que cada día te lleguen cosas que te hagan sonreír y te recuerden lo increíble que eres. Y te invito que así como a ti te lleguen palabras, cosas muy bonitas, que pongas por supuesto mucha atención en los detalles de todo lo que sucede a tu alrededor, porque ahí hay mucho que disfrutar, mucho que agradecer. Desde el hecho de poder despertarte, abrir los ojos y respirar, ahí ya tienes mucho que agradecer, ¿verdad? Otras personas a lo mejor quisieran gozar de salud, el hecho también de poder tomarte una taza de café tranquila en tu casa y más cosas son impresionantemente buenas para nuestra vida y que a veces no valoramos, que a veces las pasamos por alto y creemos que siempre será así. Entonces te invito a que valores esos instantes, que eso te permita a ti recordar lo increíble que eres y en la medida de lo posible, así como llegan cosas buenas para ti, también puedas sumar palabras y acciones para otros, tanto personas como animalitos, y puedas hacer la vida de un ser vivo más, la puedas hacer muy, muy amena y muy feliz en ese día. Ya lo sabes. Soy Cindy Dorantes y te acompaño a través de la nueva Amor 103.1, solo música romántica y por iHeartRadio.

Por favor, date la oportunidad de enfocarte en ti, porque tú eres el proyecto más importante. Deja de estar mirando relojes ajenos, vidas ajenas, de estar juzgando, de estar criticando, de estar señalando. Mejor enfócate en ti. Hay muchísimo que hacer. Date esa oportunidad de reiniciarte, de reenfocarte, de volver a comenzar las veces que sean necesarias. Pero por favor, jamás te rindas y jamás dejes de estarte enfocando en aquello que te gusta, que te apasiona, aquello que te da bienestar, felicidad, plenitud, que incluso coloquialmente se llega a decir que enciende tu corazón. Entonces, enfócate en eso. Si dices, ¿sabes qué? Siento que en este camino en el cual me encuentro ahorita me perdí un poco, pues bueno, date la oportunidad de pausar para saber qué estás haciendo y de manera intencional darte cuenta, ¿verdad? Y así reiniciarte, reenfocarte y volver a ese camino que te llevará a los sueños, a las metas, a los deseos del corazón. Te deseo lo mejor, nunca es tarde para reiniciarte, para reenfocarte y para volver a ti. Soy Cinti Dorantes y te acompaño a través de la Nueva Amor 103.1, solo música romántica y por iHeartRadio.

canción, amigos, está súper nostálgica, pero bonita. ¿A poco no? De esas que dices, tengo que cantar fuerte a todo pulmón. La disfrutamos juntos en esta tarde de mitad de semana en la Nueva Amor 103.1, solo música romántica. Ya a las 3 de la tarde con 47 minutos, te invito a que te quedes conmigo. Estamos llegando al final de nuestra hora de música continua, música sin cortes comerciales. Y a las 4 de la tarde arrancamos charlando entre amigas y amigos. Y miren, nosotros hablamos mucho de la salud mental, de cuidar nuestra salud mental, del crecimiento personal, pero también vamos a abordar esta parte en el cual en ocasiones, que bueno, también es parte de la salud mental, pero en ocasiones podemos pasar por situaciones difíciles, momentos emocionales complicados, ¿no? Como estar tristes, deprimidos, airados, confundidos, decepcionados y más. Todo sentimiento negativo que tú y yo en algún momento de la vida hemos experimentado, ¿verdad? Todo eso ya sabemos de qué se trata. Entonces, ¿tú qué le recomendarías a la persona que esté pasando por una situación así para que pueda ir fluyendo, pueda ir saliendo poco a poco y a su ritmo? Vamos a platicarlo en punto de las 4 de la tarde en Charlando entre Amigas y Amigos. Mientras tanto, te dejo con José Conce, Insaciable Amante, aquí en la Nueva Amor 103.1, solo música romántica. Disfrútala.

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2: La vida es arriesgada. 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Mueres y ya no tienes más problemas. Pero si estás vivo, habrá millones de problemas. Cuanto más viva está una persona, más problemas tiene. Pero esto no es malo, porque pelear con los problemas, luchar con los desafíos, es una forma de crecer. El ego es un muro muy sutil a tu alrededor. No te permite que nadie entre. Y por eso te sientes protegido, seguro, pero esta seguridad es como la muerte. Es la seguridad de la planta dentro de la semilla.
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3: Linda tarde de miércoles, ¿cómo estás? Feliz tarde. Soy Cindy Dorantes y quiero darte la bienvenida a La Nueva Amor 103.1, solo música romántica. Mis queridos amigos, estamos listísimos para arrancar charlando entre amigas y amigos. Ustedes saben que nos gusta mucho platicar acerca de la salud mental, distintos factores, ¿verdad? Y también, por supuesto, del crecimiento personal. Hoy te invito a que podamos platicar de qué cosas tenemos que hacer cuando estamos atravesando momentos emocionales difíciles. Lo platicamos en Cindy Dorantes en Amor y lo aterrizamos aquí en La Nueva Amor 103.1.
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3: Esta canción me encanta. 4 de la tarde con 2 minutos. Amiga mía, de Alejandro Sanz.

del momento de mis amigos de Morat. No, no es que aquí se estaba descontrolando todo, mis queridos amigos. Aquí en cabina con esta gran rolita de Morat, Lo Poco Que Yo Quiero, sonó y lo disfrutamos juntos en tu radio, en La Nueva Amor 103.1, solo música romántica. Queridos amigos, qué importante es poder darnos como esta oportunidad de poder dialogar muchas cosas. Podemos pasar muchas cosas padrísimas, podemos hacer cosas que nos van a ayudar a seguir avanzando en este camino cuando todo está bien, pero ¿qué pasa cuando hay situaciones en la vida donde las cosas pues están mal, ¿no? Y que de alguna manera eso te aflige. Eso pasa en la familia, en la escuela, en el trabajo, con la pareja, con muchísimos factores, ¿no? Entonces, ¿qué es lo que tú le recomendarías a una persona que está atravesando por un momento complicado, de momentos o emociones difíciles, ¿no? Recordemos que la salud mental es súper importante y justamente recientemente tuvimos un caso aquí en León que marcó mucho y que nos hizo cimbrar a muchas personas este caso, y que por supuesto todos somos vulnerables a vivir una situación así, y que recordemos, o sea, quiero recordarte con esto, que puedes alzar la mano y puedas pedir ayuda si estás pasando un momento vulnerable. Entonces, ¿qué es lo que tienes que hacer? Habla con una persona que sea de tu entera confianza, no te aísles. Intenta estar rodeado de esas personas que tú sientes que son importantes para ti, que te lo demuestran, que tú también eres importante para ellos y que te demuestran ese amor genuino, ¿verdad? Y que buscan ayudarte de alguna manera, ¿no? Entonces, te invito a que me compartas tus comentarios. ¿Qué le dirías a una persona que está atravesando por momentos emocionales difíciles para poder salir y para poder avanzar de esa situación? Los leo en Cindy Dorantes en Amor. Mientras tanto, llega Yuri y nos canta ¿De qué te vale fingir? Ay, bien, entonces andamos hoy el día de hoy, amigos. Yuri lo va a cantar, por supuesto, muy hermoso. Lo disfrutamos aquí en La Nueva Amor 103.1, solo música romántica.

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2: Saluditos, saluditos para cada uno de ustedes que en este momento nos está escuchando a través de tu radio en la nueva Amor 103.1, solo música romántica. Saludos también para todos los deportistas, los jugadores de voleibol infantil y juvenil que se dan cita aquí en León, Guanajuato, año con año. Las mejores vibras para cada una de ustedes, cada uno de ustedes que gane el mejor y a pasarla bien, a disfrutar de lo hermoso que es ese deporte. Y también saludos para ti que te pones en contacto conmigo a través de redes sociales. Para el señor Gabriel, un gran abrazo, gracias por estar en sintonía. Saluditos para Luis López, para mi primo Lishin que nos escucha desde iHeartRadio hasta mi bello puerto Acapulco. Saluditos para Marvel Kika, para Leonor García, para Hilda González, para Carmen Juárez, para Yadira Cervantes. Gracias por ponerte en contacto. Te invito a que te quedes para seguir disfrutando de más música y cantes fuerte a todo pulmón, porque ¿qué crees? Llega nuestra italiana favorita, Laura Pausini, y nos deleita Entre tú y mil mares en la nueva Amor 103.1, solo música romántica.

Buenísimas canciones en la Nueva Amor 103.1, solo música romántica. Soy Cindy Dorantes, gracias por permitirme acompañarte en esta tarde de mitad de semana. Estamos platicando acerca de esos momentos de la vida que a veces atravesamos, que son momentos complejos, donde nos sentimos con depresión, con tristeza, con ansiedad. ¿Pero qué tenemos que hacer ante eso? ¿Qué tenemos que hacer? Mira, lo primero es darnos la oportunidad de abrir nuestro corazón a una persona que funciona como primeros auxilios psicológicos, que es esa persona a la cual tú le tienes confianza, ¿no? Y le puedes expresar, le puedes decir lo que está sucediendo en tu cabeza. Y nunca, quien reciba, nunca minimices y nunca te burles de lo que pudiera estar pasando, sea hombre, sea mujer, porque entiendo que a veces entre hombres, entre compas, luego se suele minimizar. Si entre mujeres también, entre hombres, pues claro que también sucede. Entonces, ¿tú qué le dirías a una persona que está atravesando un momento así? Estoy leyendo ya sus comentarios en Cindy Dorantes en Amor. Y Patricia nos dice, cuando yo pasé por una etapa muy complicada, entendí que llorar no es una señal de debilidad. Mi consejo es que se permita sentir, pero que no se quede ahí. Poco a poco hay que volver a levantarse. Totalmente de acuerdo contigo, Patricia. La verdad es que sí. Y sí, es que, miren, en una ocasión recuerdo que alguien dijo, es que debes de permitirte sentir, experimentar la tristeza, experimentar esto. Sí, yo no digo que no, también como tú, Patricia, pero tampoco abraces esa emoción. Entonces hay que darnos la oportunidad de levantarnos con las cosas que nos gusten. Continuamos platicando acerca de este tema, pero te dejo con muy buena música aquí en La Nueva Amor 103.1, solo música romántica.

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5: 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Recuerda que ahí arrancamos nosotros este proceso de sanidad emocional, pero nos llevamos tarea a casa. Entonces, qué padrísimo que te des la oportunidad de dar este paso para liberar el enojo, para sanar, porque lo más importante eres tú. 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Vámonos con más música a seguir disfrutando de La Nueva Amor 103.1, solo música romántica.

Estás escuchando La Nueva Amor 103.1, solo música romántica. Te quiero compartir nuestra afirmación en amor que me encanta y está poderosísima. Y es que sabes que la felicidad, por el amor de Dios, no depende de nadie más. No permitas que tu estado de ánimo esté a cargo de una persona, ya sea pareja, familia, del entorno, de cómo se presente la situación en el entorno. O sea, por favor, no le puedes dar el acceso ni las llaves a alguien más. La felicidad depende de ti y alguien más va a llegar solamente a sumar lo que tú ya has construido y lo que a ti te pertenece, ¿sale? Entonces, con esto quiero invitarte a que repitas conmigo la afirmación de hoy. ¿Estás lista? ¿Estás listo? Muy bien, dice así: mi felicidad nace dentro de mí y no depende de la aprobación, no depende de la presencia o las decisiones de alguien más. Soy libre y feliz. Vamos a repetirlo otra vez. Esto, por favor, quiero que te quede súper claro. Vamos, repítelo conmigo. La felicidad, mi felicidad, nace dentro de mí y no depende de la aprobación, la presencia o las decisiones de alguien más. Soy libre y feliz. Recuérdalo siempre, eres libre, eres una persona feliz, que merece ser feliz, que merece vivir en bienestar y que no dependes de la aprobación de alguien más. La principal es la tuya, mereces ser feliz. Recuerda, alguien más solamente tiene que llegar a sumar a tu vida aquello que ya te pertenece, que es la felicidad que has construido. Te invito a descargar nuestra afirmación en amor, la encuentras en nuestra red social oficial, Amor FM. A seguir disfrutando de La Nueva Amor 103.1, solo música romántica.

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2: Muy buenas tardes, quiero darte la bienvenida a La Nueva Amor 103.1, solo música romántica. Soy Cindy Dorantes, bienvenidos a nuestra segunda hora de Charlando entre Amigas y Amigos. Estamos platicando de este tema, ¿verdad? Donde en ocasiones hay etapas de la vida donde estamos súper felices y a lo mejor llega algún momento en el cual nos podemos sentir perdidos, vacíos, tristes. ¿Qué tenemos que hacer ante esas circunstancias? Es lo que estamos platicando en esta mitad de semana. Te invito a que me compartas tus comentarios en Cindy Dorantes en Amor y que juntos nos ayudemos en toda esta situación emocional, a lo mejor negativa, que esté sucediendo en la vida de alguien. Vamos a sumar, lo platicamos en Cindy Dorantes en Amor y sigamos disfrutando de La Nueva Amor 103.1.

Seguimos disfrutando de muy buena música en la Nueva Amor 103.1, solo música romántica. Mis queridos amigos, hoy platicando acerca de este tema tan importante, porque sí, o sea, hay etapas en la vida en el cual a veces podemos estar atravesando, puedes sentirte débil, triste, perdido, como que ya no tienes razón de ser, pero quiero recordarte que nunca estás sola y que aunque seas hombre, seas mujer, siempre puedes pedir ayuda, siempre tienes a esa red de apoyo. Que es tu familia, que son tus amigos más cercanos, que es la gente que te ha demostrado con acciones que puede estar ahí para ti. Y si nosotros a lo mejor vemos algo diferente en esa persona, que tal vez se aísla, que tal vez, no sé, tiene ciertos comportamientos un poquito distintos, ¿no? A lo normal, pues hay que estar ahí, ¿no? Hay que estar presentes, preguntarle, oye, ¿te puedo ayudar? ¿Te puedo apoyar en algo? Y créanme que es de muchísimo, muchísimo beneficio para ello. Ahora, ¿qué más podemos hacer? Bueno, primero hay que respetar los sentimientos, hay que ponerle nombre a lo que estamos pasando, hay que visualizar el aprendizaje, preguntarnos qué me está enseñando esta situación que estoy viviendo. Hay que agradecer también todo lo que tenemos, agradecer lo que nos pasó, porque a veces dentro del agradecimiento podemos ver muchas cosas valiosas para nuestra vida. ¿Tú qué opinas acerca de esto? ¿Qué le dirías a una persona que está pasando por un momento complicado? ¿Qué le dirías, qué le aconsejas que pueda hacer para atravesar ese momento de la vida? Los leo en Cindy Dorantes en Amor y sigamos disfrutando de más en la Nueva Amor 103.1, solo música romántica.

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Entonces, qué padrísimo que te des la oportunidad de dar este paso para liberar el enojo, para sanar, porque lo más importante eres tú. 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Vámonos con más música a seguir disfrutando de la Nueva Amor 103.1, solo música romántica.

Tenemos grandes canciones en la Nueva Amor 103.1, solo música romántica. Mis queridos amigos, hoy platicando acerca de cuando una persona está pasando por un momento complicado, un momento difícil, ¿qué le aconsejas? ¿Qué consejo le pudieras dar para que pueda continuar con su vida? Es lo que estamos platicando el día de hoy y quiero leer algunos comentarios antes de irnos a la conclusión. Mira, María nos dice, yo le diría que no pierda la fe, la esperanza. A veces la vida nos pone pruebas muy difíciles, pero todo pasa. Que se rodee de personas que lo quieran y que no tenga miedo de pedir ayuda cuando la necesite. Estoy totalmente de acuerdo. A veces nos da pena, nos da miedo, y nos vamos guardando las cosas, ¿no? Por la pena, por el qué dirán. Sobre todo, digo, en las mujeres también, pero sobre todo en los hombres. A veces esa parte de la masculinidad no les permite el poder abrirse, expresarse y se van guardando las cosas. Sin embargo, tanto hombres como mujeres somos propensos a ciertas emociones, a ciertas circunstancias, a las circunstancias de la vida, vaya. Entonces, por favor, date esa oportunidad de hablarlo. Ese siempre va a ser el primer paso para salir adelante, el expresarlo, el ponerle nombre a lo que está sucediendo. Vámonos, vámonos con más música. Sigo leyendo sus comentarios en Cindy Dorantes en Amor y sigamos disfrutando de la Nueva Amor 103.1. Solo música romántica.

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1: Ha llegado el momento de mandar saluditos especiales para ti que en este momento estás en sintonía de la Nueva Amor 103.1, solo música romántica a través de tu radio FM. También saluditos para quienes nos escuchan a través de nuestra app que es totalmente gratuita, iHeartRadio. Y saluditos para ti que te pones en contacto conmigo a través de redes sociales. Me encuentras como Cindy Dorantes en Amor. Y mira, quiero mandar un gran saludo para Viviana Monroy, para Jurren Castro Navarro, para Lucía Arroyo, para Isabel García, para Enrique Toledo, César Cantún, Rosa Vital Martínez, gracias por estar en sintonía. Para Rosa de Mesa, gracias, gracias, porque siempre, la verdad, están por acá reaccionando a los videitos, a las publicaciones que les agrego. Gracias, gracias por hacer sinergia conmigo a través de redes sociales. Les mando un gran abrazo, sigamos pasando un extraordinario miércoles, una gran mitad de semana, y no te olvides que al regresar a casa puedes darte la oportunidad de consentirte con un pequeño detalle, alguna bebida favorita, acariciando a tus mascotas, abrazando a tus hijos, lo que tú quieras hacer, por favor, deleítate este día, haz que cuente. Vámonos con más música, seguir cantando fuerte a todo pulmón a través de la Nueva Amor 103.1, solo música romántica.

¡Qué buenísima música tenemos en la Nueva Amor 103.1! Solo música romántica. Mis queridos amigos, hoy estuvimos platicando acerca de los momentos difíciles que a veces como personas atravesamos, hombres y mujeres, de verdad, todos estamos vulnerables a pasar situaciones complejas y que son necesarias para ayudarnos a crecer, pero hay que aprender a darnos la oportunidad de pedir ayuda, de alzar la voz, de ponerle nombre a lo que estamos pensando, a lo que estamos sintiendo, y que cuando alguien se acerque a nosotros para poder expresar, no minimicemos el decir, ay, por Dios, es que estás exagerando, ay, es que lo que yo pasé es grave, es más fuerte que lo que tú estás pasando en este momento. O sea, no, porque cada quien lo está viviendo de una manera distinta, y estoy segura que si tú lo estuvieras viviendo, no opinarías lo mismo, ¿sale? Entonces, no hay que minimizar lo que la otra persona te esté contando, y sobre todo porque está abriendo su corazón a una situación que le está agobiando. Entonces, a manera de conclusión es eso, hay que abrirnos, hay que recordar que los momentos difíciles forman parte de la vida, pero también pueden ser una oportunidad para crecer, para fortalecernos. Lo importante es no enfrentar las dificultades en soledad, hay que mantener la esperanza y hay que recordar que con tiempo y apoyo siempre es posible salir adelante. Toma nota de eso y muchísimas gracias por permitirme acompañarte en esta mitad de semana. Te dejo con Adriana Erandi en punto de las 6 de la tarde y recuerda que mañana te espera Lidia Mares a las 10 de la mañana en el Morning Show, 2 de la tarde Villatrix Razo con Panorama Informativo Guanajuato, y yo regreso contigo a las 3 de la tarde para seguir charlando entre amigas y amigos. Pasa una bonita tarde, disfruta la vida, haz que cuente, soy Cindy Dorantes. Recuerda esto, nunca dejes de creer en la magia del momento. Bonita tarde, hasta mañana. Bye bye.

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2: Hola, hola, amigas y amigos de la... Amigos y amigas de la Nueva Amor 103.1, solo música romántica. ¿Cómo están? ¿Cómo les va en esta tarde de miércoles? Bastante sol, bastante calorcito. Oye, espero que muy bien. Yo muy contenta de poder compartir contigo desde este momento y hasta las 10 de la noche. 4 horas, pues, juntitos. Así que quédate conmigo. Fíjate que siempre me gusta iniciar esta primera hora hablando de temas diferentes. Y hoy justamente estará en cabina Rubén López Ponce. Ya estará en mi siguiente participación, justamente para hacernos la invitación al taller Entre Amigas de este próximo sábado. Así que quédate conmigo para que disfrutemos de esta entrevista con Rubén López Ponce y que nos diga de qué va este taller sobre la liberación del enojo. Por lo pronto iniciamos con Mon Laferte en La Nueva Amor 103.1, solo música romántica.